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1: Hola, hola, te saluda Erika García y estas son las noticias más importantes de hoy. Durante la entrega de mochilas y útiles en la primaria Sierra Vista, el presidente municipal Héctor Rafael Ortiz Orpinel destacó la importancia de mantener a niñas, niños y adolescentes en las escuelas y anunció que este año se entregarán 140 mil kits escolares en Ciudad Juárez como apoyo a la economía familiar y a la permanencia educativa. Personal de la Dirección General de Desarrollo Social entregó hule negro a familias que solicitaron apoyo para proteger sus viviendas de filtraciones por las lluvias. El material se distribuyó en sectores aledaños a los módulos Mirador y Torres, y el titular de la dependencia, Hugo Vallejo Quintana, señaló que se mantiene la atención a las necesidades de la población ante la contingencia. El Instituto para la Cultura del municipio de Juárez realizará el Festival Pachuco 2026 los días 18, 19, 26 y 27 de septiembre en la Gran Plaza Juan Gabriel y en el Museo de Arqueología e Historia del Chamizal para conmemorar el natalicio de Germán Valdés. Habrá música, show de imitadores, la Surf Mafia, conferencias sobre el origen del pachuquismo, la obra Hey Pachuco, danzón, un conversatorio con Marcos Valdés y la orquesta Juan Valdés Big Band.
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3: Hola, hola, bienvenidos una vez más a este espacio de Ya Oíste. Yo soy Génesis Sainez, más que feliz, emocionada de tratar un tema, pues del que se habla muy poco, la sarcopenia. A veces te sientes con menos fuerza, te cuesta más trabajo cargar cosas, subir escaleras, levantarte de una silla. Pues todos esos puntos hoy los vamos a aclarar y para eso tenemos una invitada muy especial. Nos acompaña la doctora Claudia Santillán Arriaga, que es especialista en medicina interna. Doctora, bienvenida, muchas gracias. Gracias.
4: Muchas gracias, buenos días, gracias por la invitación. Y bueno, vamos a hablar de lo que es la sarcopenia, como lo mencionaban ahorita, conocido desde ya muchos, muchos años, últimamente en boga en México. ¿Por qué? Porque vamos todos para ese diagnóstico o ese síndrome que actualmente se conoce. A la sarcopenia se le menciona como sarcopenia del latín y griego, que es sars, carne, penia, disminución, que es disminución del músculo. O también se le conoce como miopenia, músculo mío, penia, disminución. Y esto va unado a otros términos que se llaman dinamopenia, que es disminución en la fuerza. Y por consiguiente, también la cratopenia, que es la disminución en el músculo, disminución en la fuerza. Y por consiguiente, disminución en la actividad funcional diaria. Anteriormente se conocía que era un síndrome geriátrico, porque todos los cambios que vamos teniendo a partir de los 65 años van generando parte de estos síndromes geriátricos. Pero conforme han avanzado los años y los tiempos, se han hecho varios estudios condicionando que no solamente el paciente geriátrico, sino también el paciente que tiene enfermedades metabólicas, como pueden ser la diabetes, la obesidad, la insuficiencia cardíaca y recientemente más estudios sobre la enfermedad renal crónica.
3: ¿Cómo lo podemos como centrar de que no solamente es algo para la gente mayor, sino que es como una un desgaste prematuro, se podría decir?
4: Sí, un desgaste prematuro. Ya fisiológicamente a partir de los 50 años empezamos a tener cambios en las células de todo el cuerpo, pero ahora México desafortunadamente somos el primer país de obesidad infantil. Al ser el primer país de obesidad infantil, vamos generando mayor peso en nuestra estructura muscular y en futuro podemos llegar a desarrollar lo que es la obesidad, lo que es la diabetes mellitus y por consiguiente las enfermedades cardiometabólicas como la insuficiencia cardíaca. Entonces, todas esas enfermedades, al tener un desgaste progresivo y crónico, van a dar una disminución en la masa muscular corporal. Se comenta que después de los 50 años vamos perdiendo por cada año un 2% de masa muscular.
3: Wow.
4: Y después de los 65 años esto puede incrementarse hasta 13 a 24% anual. Pero si tenemos otras enfermedades o no hacemos actividades preventivas, podemos llegar a un grado mucho mayor que puede llevarnos inclusive a la muerte.
3: ¿Cómo vamos a diferenciar que a lo mejor estamos en una buena etapa para tomar acción y decir, bueno, voy a hacer ejercicio o esto? O en dado caso, ¿cómo sé que yo tengo, ya estoy empezando con la sarcopenia o esta parte prematura?
4: En un paciente mayor de 65 años, ya podemos pensar en la sarcopenia. ¿Por qué? Porque tenemos alteraciones en todos estos factores sensoriales, marcha, se van modificando. Si estamos mucho tiempo en una sola posición, vamos a hacer contracturas musculares. Entonces, cuando yo me quiero estirar para ese ejercicio, me duele. Y si me duele, ya no lo hago o ya no lo realizo. Y un adulto mayor, que son afortunadamente no es una gran mayoría, porque ya actualmente vemos en los parques, en los gimnasios, en algunos bosques, mucha gente mayor haciendo actividad física. Entonces, ese poco que nosotros le invertamos en el ejercicio, que se considera que son 30 minutos al día o 150 minutos semanales distribuidos en lo que nosotros podamos administrarlo de acuerdo a nuestros tiempos, nos va a ayudar mucho. Pero no solamente se considera que sea la caminata, la yoga, natación, que son ejercicios aeróbicos, sino también ya incrementarlo un poquito en peso, ya sea con un poco de mancuernas, con polainas, o inclusive podemos en casa, si no puedo comprarme mi mancuerna o polaina, puedo llenar unos botecitos de agua o un recipiente con arroz, con frijol, con lenteja, con alpiste y cargarlos. Claro. Y en las piernas podemos hacerlo con la tela que tenemos en casa, que ya no sobra, llenarlo igual, se considera que sea de arena, pero no vamos a tener arena tan fácilmente, llenarlo igual con la semilla más chiquita que tengamos y ponerle un resortito o ponerle un velcro o unos broches para que lo podamos agregar tanto a los brazos como a las piernas. Y unos minutos, de 5 a 10 minutos que lo hagamos en casa, en lo que vemos las noticias, la televisión, nuestro programa favorito, o inclusive ya hay programas de ejercicio, sobre todo para adulto mayor. Hay que hacerlos, y con ese pesito que le pongamos nos va a ayudar a disminuir ese riesgo de la sarcopenia a corta edad. Cualquier paciente que tenga enfermedades crónicas, vamos a mencionar diabetes, obesidad, enfermedad cardíaca, paciente geriátrico, que curse con una recaída, como son una enfermedad o que requiere estar en el hospital por algún proceso infeccioso o descompensación, o inclusive que pueden llegar a requerir aditamentos como ventilación mecánica, están postrados en cama. Entonces su músculo no lo moviliza.
2: Claro.
4: Entonces muchas veces podemos ver al paciente hospitalizado y el familiar va y nos apoya a darle de comer en la boca, lo tiene apapachando en la cama, y no, al contrario, llegando hay que moverlo, sentarlo, que él coma para que no pierda esa funcionalidad. Y aquí tenemos que pedir apoyo, si lo hubiera, con una fisioterapia para que nos esté apoyando qué ejercicios puede mantener durante esa hospitalización para que se desgaste menos y pierda menos músculo. Otro es nutrición. Desde que llega el paciente al hospital, hacemos como un plan alimenticio para no perder tanto músculo y garantizar que el paciente esté ingiriendo su alimento. E inmediatamente que se egresa, mandarlo a rehabilitación física, a nutrición, psicología si está en condiciones, y psiquiatría.
3: La proteína que venden o que pues consumen, que es como un suplemento, ¿eso ayuda? ¿O estamos hablando de mejor natural?
4: De todo natural. Mucha de la gente que va al gym le sugieren suplementos proteínicos, pero muchas veces pueden dañar o el hígado o el riñón. Claro. Y hablamos que la enfermedad del riñón es una de las que más sufren de sarcopenia. Entonces, wow, nuestro músculo ya está establecido. Lo importante es trabajarlo y mantenerlo y movernos. Ya sea que yo tenga una enfermedad renal o cualquier enfermedad, mientras yo me mantenga activo dentro de las posibilidades, yo mantengo mi músculo. Pero si el paciente va a perder peso por la misma enfermedad y yo le doy un aditamento, un suplemento, todo es de preferencia natural, porque eso nos va a ayudar desde la digestión, desde la salivación, de la masticación, la deglución, la absorción de nutrientes, que es mucho mejor a darle un suplemento preparado. ¿Por qué? Porque la absorción va a ser diferente. Sí, y eso se llama un suplemento que, exacto, no equivale a la alimentación. Y muchas veces los familiares o los pacientes dicen, denme una nutrición, ¿por qué no me da hambre? Es por eso un suplemento nos ayuda, pero no sustituye a la alimentación.
3: Yéndonos a la prevención, para que no lleguemos, o sea, en estos casos yo que tengo 27 años, ¿no? Y yo no quiero que cuando llegue a la edad de los 60 tenga sarcopenia. ¿Qué puedo hacer desde yo ahorita para decir, voy a prevenir?
4: Si una persona es sana, no tiene ninguna enfermedad, ninguna comorbilidad, puede tener una alimentación, pero siempre sería ideal llevarlo a cabo con un nutriólogo.
3: Okay.
4: Y conjunto con un dietista, ya que el nutriólogo nos detectó que estamos sanos, entonces el dietista nos puede dar inclusive ciertas recomendaciones de cómo balancear lo que es el plato saludable, donde un porcentaje son verduras, carnes, cereales, proteínas y en sí todo, y sobre todo los líquidos.
3: Claro.
4: Sobre todo hidratarnos en forma correcta, porque nuestro cuerpo se basa en toda esta homeostasis o que sea todo parejo para que pueda absorberse todos los nutrientes, y sobre todo no saltarnos alimentos.
3: Importante.
4: Eso es algo muy importante, porque si no llevamos el desayuno, comida y la cena, entonces nuestro cuerpo va a tomar energía de donde no tiene y entonces va a empezar a alterar todo el metabolismo. Trata de hacer un sueño reparador.
3: Nuestro cuerpo habla y hay que escucharlo, hay que saber escucharlo y tomar el tiempo para darle, porque nada más tenemos una sola vida, hay que cuidarla. Nos vemos en el siguiente episodio de Ya Viste. Yo soy Génesis Zaine Silva. Hasta luego.

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estate, Señor, conmigo, siempre sin jamás partirte. Y cuando decidas irte, llévame, Señor, contigo. Porque el pensar que te irás me causa un terrible miedo. De si yo sin ti me quedo, de si tú sin mí te vas. Llévame en tu compañía donde tú vayas, Jesús. Porque bien sé que eres tú la vida del alma mía. Si tú vida no me das, yo sé que vivir no puedo. Ni si yo sin ti me quedo, ni si tú sin mí te vas. Por eso más que a la muerte, temo, Señor, tu partida. 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Pues la inmortal que tú das, sé que alcanzarla no puedo. 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

Amigos, ¿qué tal? ¿Qué tal? Oiga, muy, pero muy buenos días. Bienvenidos, como siempre, a un programa más de la serie de los prestigiados Laboratorios Mayo de Los Ángeles, California, Laboratorios Mayo de México. Les saludamos, les decimos gracias, Mir, por estar con nosotros. Gracias, Veras, por acompañarnos en esta preciosa y bella mañana sabatina. Vamos hasta las 6 de la mañana, como siempre, llevándole la música puramente mexicana y, claro, sobre todo, el mensaje de la salud. Como siempre, les saludamos a través de XROJ Radio Cañón en el 800 del cuadrante de su dial, transmitiendo desde Ciudad Juárez, Chihuahua, México. A través de XCWG Radio Cristal 1240 AM, claro, también transmitiendo desde Ciudad Juárez, Chihuahua, les saludamos, les decimos buenos días. A través de WRLL en el 1450 del cuadrante de su dial, transmitiendo desde Chicago, Illinois, oiga, les saludamos, les decimos muy, pero muy buenos días. Y a través de XHDU 98.9, la que le gusta a usted, transmitiendo desde la capital del estado, Durango, Durango, les saludamos, les agradecemos el que estén con nosotros en esta preciosa y bella mañana sabatina. Vamos hasta las 6 de la mañana, nos iniciamos.

0: Muy bien, ahí tienen las voces del dueto Alma Norteña, la canción es Chaparrita de Ojos Negros. Les saludamos, les decimos gracias mil por estar con nosotros, gracias de veras por acompañarnos a estas horas en que estamos llevándoles la música puramente mexicana y sobre todo el mensaje de la salud.
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0: Muy bien, ahí tienen el dueto Miseria. La canción es El Cobarde. Les saludamos, les decimos gracias mil por estar con nosotros. Gracias, Veras, por acompañarnos a estas horas en que estamos llevándoles la música puramente mexicana y, claro, sobre todo el mensaje de la salud.
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Muy bien, ahí tienen a Beto Río Bravo. Esto fue la canción, es Amorcito, Amorcito Norteño. Les saludamos, les decimos gracias mil por estar con nosotros. Gracias, Venus, por acompañarnos a estas horas en que estamos llevándoles nuestra música puramente mexicana y, claro, sobre todo, el mensaje de...

0: salud. 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

0: Muy bien, ahí tienen a Homero Vela y los Cometas del Norte. Esto fue Se Está Secando el Arroyo. Oiga, les saludamos, les decimos muy, pero muy buenos días. Como siempre, estamos a través del Programa Internacional de Laboratorios Mayo de Los Ángeles, California, Laboratorios Mayo de México. Les saludamos, les agradecemos el que estén con nosotros en esta preciosa y bella mañana sabatina. Déjeme decirle buenos días, déjeme saludarle. Arturo Torres García en Alpine, Texas. Por allá nos sintoniza, les saludamos. A Silvia Izaguirre de Laredo, Texas, saludos para usted. A Ricardo García de Chicago, también les saludamos. A Esteban Torres en Savannah, Georgia. Oiga, les decimos buenos días. Y a Gonzalo Hernández de Chicago, claro que también les saludamos. Le agradecemos sobre todo el llamado telefónico. Déjeme decirles que tenemos esto para usted.
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0: Tiburones, esto fue la canción Y ahora que te vas. Faltando solamente ya 5 minutos para las 5 de la mañana. Les saludamos, les decimos gracias mil por estar con nosotros. Gracias, Vera, por acompañarnos a estas horas y en esta mañana sabatina. Les decimos buenos días. A Librado Sánchez de Roseville, en el estado de Arkansas. Oiga, les saludamos, les decimos buenos días. A Daniel Corona de Centralia, Washington, también le saludamos. A Seferino Herrera de Pasco, Washington, le decimos buenos días. Y a saludo también para quien, déjeme saludarle. Decirle buenos días a Tomás Rojas de Jackson, Texas. Y a Ismael Ramos de Green Bay, Wisconsin, claro que también le saludamos. Le agradecemos el llamado telefónico. Y a Tomás Rojas, doble saludito, don Tomás. Bueno, dos saluditos tenemos para él. Y bueno, les saludamos en esta mañana.
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Defensores de Nuevo León, esto es la canción Es un gran dolor. Ya nos vamos, la invitación claro para que el día de mañana pues nos acompañen en un programa más de la serie aquí a través de WRLL en el 1450 del cuadrante de su dial. Pablo Carrillo, su amigo, como siempre les dice gracias, hasta mañana y que Dios me les bendiga.

0: bien, ahí tienen a los muchachones. Estos fueron precisamente los de por allá de Salitrillo, los Halcones, la carta jugada. Les saludamos, les decimos buenos días. Déjeme saludarles, decirle buenos días también en esta mañana a Martina Palacios de Husbert en Texas. Oiga, les saludamos en esta mañana a Arturo Sánchez de en Marshall Down en Iowa, por allá nos sintoniza. A Gilmer de León de en Thomasville, Georgia, también le saludamos. El saludo también para Petra Ledesma de Las Vegas, Nevada. Oiga, le decimos buenos días. Y a Luis Durán de San Luis Rey, California, también le saludamos. Le decimos buenos días. A Rubén Martínez de Orange, California, saludos para usted en esta mañana. A José Pérez de Palmdale, por acá en California, le saludamos. Le agradecemos el llamado telefónico. Tenemos una muy buena especial para usted. Póngale atención.
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0: Bien, ahí tienen a mi paisano Tony Coronado. Esto fue, la canción es Maldito, Maldito Vicio. Oiga, les saludamos, les decimos gracias mil por estar con nosotros. Gracias, Venas, por acompañarnos a estas horas en que estamos llevándole nuestra música puramente mexicana y, claro, sobre todo, el mensaje de la salud. Déjenme saludarles, decir buenos días a quien saludamos, a Ricardo Garay de Pomona, por acá en California. Salud para usted el día de hoy. Enrique Aguirre de Chicago, les saludamos. El saludo para Eugenio Menchaca en Acuan, Arkansas. A Severino Herrera de Pasco, Washington, también les saludamos. Juan Galindo de Whittier, California. Y el saludo para Félix Corbea de Henderson, Kentucky. Por allá nos sintoniza y, claro, hasta por allá le mandamos saludos en esta mañana. Déjeme sobre todo decirles que tenemos algo de interés para usted y, claro, regresamos. Póngale atención a esto.
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1: 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Déjeme traerles nada más y nada menos que a quienes tenemos por acá, a los auténticos Pedernales. Y esto es precisamente el corridazo de quién tenemos por acá. Pues tenemos también a los Batures de Sinaloa, ¿verdad? Déjeme traerles a los Batures de Sinaloa con este corrido. Tenemos aquí los 6 renglones, ¿verdad? De composición de un paisano de por allá de Durango.

0: Muy bien, ahí tienen a los Batures de Sinaloa. Esto fue precisamente el corridazo de los seis renglones. Les saludamos, oiga, les decimos buenos días. Estamos a través del programa internacional de Laboratorios Mayo de Los Ángeles, California, Laboratorios Mayo de México. 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

0: Muy bien, ahí tienen las voces de Don Carlos y Don Che. Esto fue precisamente la canción es La Flor, Flor de Capomo. Oiga, les saludamos, les decimos gracias mil por estar con nosotros. Gracias de veras por acompañarnos a estas horas en que estamos llevándoles nuestra música puramente mexicana y, claro, sobre todo, el mensaje de la salud.
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0: 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Déjeme ver. Aquí teníamos una canción muy bonita. ¿Se acuerdan ustedes de Lino Luján? Esto es precisamente Frío. Frío de ausencia, aunque hace unos calores que no se imaginan acá en California, mucho, pero mucho calor, ¡qué barbaridad!

0: Muy bien, ahí tienen nada más y nada menos que a Lino Luján. Y esto fue la canción Es Frío, Frío de Ausencia. Les saludamos, les decimos gracias mil por estar con nosotros. Gracias de veras por acompañarnos a estas horas en que estamos llevándoles la música puramente mexicana y sobre todo el mensaje de la salud. 25 para las 6 de la mañana. A Emetenio Montero de Radcliffe en Texas, es, déjeme ver aquí, en Radcliffe, Texas, ahora sí. Les saludamos, les decimos buenos días a Juanita Haas de Lampazas, Texas. También les saludamos en esta mañana a Polinar Macedo de Edinson en el estado de Illinois. Les decimos buenos días y el saludo para Salvador Huerta de National City. Por acá en California, Carmen Maave de Paul's Valley en el estado de Oklahoma. Y a José Montoya de por acá de Los Ángeles, California. Oiga, pues les saludamos, les decimos buenos días. Déjame platicarles, déjame decirles que tenemos algo de mucho, pero mucho interés para usted. Y claro, regresamos después de que escuchemos esto que dice así. 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
0: Faltan solamente ya 22 minutos para que los cronómetros saludables marquen las 6 de la mañana. Oiga, les saludamos y les decimos muy, pero muy buenos días. Es la voz de Homero Prado.

0: Muy bien, ahí tienen a quién es, nada más y nada menos que Homero Prado. Esto fue la canción, es la canción, déjeme ver acá, ya se nos borró por acá, pero bueno, les saludamos, les decimos buenos días, por acá la teníamos, caray, no sé qué está pasando con esto fue Correspóndeme otra vez, ahí la tienen. Y bueno, pues les saludamos, les decimos muy, pero muy buenos días en esta preciosa y bella mañana. Faltando solamente ya 17 minutos para que los cronómetros saludables marquen las 6 de la mañana. Déjenme decirles que tenemos esto para usted.
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0: alegres, siempre alegres de Terán, Tomás Eugenio. Esto fue la canción Se me fue, mi amor. Oiga, les saludamos, les decimos muy, pero muy buenos días, faltando ya solamente ¿cuántos minutos? 12 minutos para que los cronómetros saludables marquen ya las 6 de la mañana. José Montoya de Los Ángeles, California, por acá les saludamos. Carlos Mosqueda de Encanenfi, South Carolina, por allá nos sintoniza, les decimos buenos días. El saludo también para quien en esta mañana, déjeme saludarle a Jesús Ayala en Pacoima, California, a quien les saludamos, y a Wences Castillo de Enhavener, en el estado de Oklahoma, le decimos muy, pero muy buenos días. Sergio Rivera de Fontana, California, saludos, y a Francisco Hernández de Chicago, a quien les saludamos y agradecemos sobre todo el llamado telefónico. Déjenme platicarles, déjenme decirles que tenemos algo de mucho interés para usted. Y claro, regresamos después de que escuchemos esto que dice así. 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

bien, ahí tienen a Los Jilgueros del Arroyo, y eso fue la canción, una canción muy bonita, es precisamente la canción Seré tu dueño. Ya nos vamos, la invitación claro para que el día de mañana pues nos acompañen en un programa más de la serie, aquí a través de nuestra red de emisoras. Pablo Carrillo, su amigo, como siempre les dice gracias, hasta mañana y que Dios me les bendiga.

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0: El domingo fui para la plaza, donde hablaron unos entrajeados, que dizque iban a arreglar muchas cosas en el pueblo. ¿Vieras visto, Calobeto, cómo le echó flores el comisario a los corocones que vinieron? Por todas las mejoras que iban a hacer para la gente, que según hasta un represo iban a hacer. ¿Cuándo iba a faltar el neto churrero en pasar a hablar por el micrófono? Cuando dijeron que si alguien quería pasar a decir algo por los buenos beneficios que íbamos a tener. Puta, Calobeto, cómo me dio vergüenza. Resulta que el neto, nomás para quedar bien, dijo que los importantes esos eran unos fregones para gobernar. Y yo dije que fregones era una mala palabra, pues. Y no me va oyendo el profesor Ubaldo, y me enseñó que fregón no es herejía. Dice que está bien decir chingón también, que significa ser muy bueno para algo. Yo nomás digo una cosa, tú, Calobeto. Si dicen que hacer cosas con el dinero del pueblo es una fregonería, yo me pongo a pensar en mis viejos y en toda esa gente antes que nosotros, que han tenido que darle duro sin la ayuda de nadie. Nosotros nomás fuimos 7, y ay, como pudieron, nos sacaron adelante con el tanichito que pusieron. No, Calobeto, esos amigos no hacen gracia. Chingón mi papá, que empezó trabajando en el campo en lo que hubiera, sin estar atrás de un escritorio, nomás esperando que llegara la quincena. Y chingón a mi mamá, que siempre hizo que los frijoles alcanzaran, y todavía le quedan fuerzas hasta la fecha para seguir con el quehacer de la casa y rematar atendiendo en la tienda que la puso después de andar mucho tiempo casa por casa vendiendo en el pueblo y en los campos, cuando mi papá la llevaba en aquella troquita Ford 57 que tenía, ¿te acuerdas? Chingón mi papá, Calobeto, que siempre ha sembrado sin que nadie le asegure si va a estar bien la cosecha. No me salgan ahora con que ellos son los chingones. Chingones mis viejos y la gente que se arriesga, como el mayón de la caseta o los amayoa taqueros. Esos sí son chingones, los que son los horcones del medio para este pueblo. Chingones mi papá y mi mamá, que han pasado hambre cuando éramos plebes, pero sus hijos ni en cuenta, porque primero nos daban a nosotros, y los del gobierno, quién sabe dónde andaban. Chingonas las mamases de nosotros, Calobeto, que han hecho rendir todo remendando los trapos y haciendo chores los pantalones para sacarle más jugo todavía. Y que se dan tiempo para preguntar dónde andamos y a qué hora vamos a llegar. Y que tengamos mucho cuidado en no andarnos juntando con el chullón marihuano. Y que ahorremos cuando haya para que vayamos aprendiendo. Uta, ahora ya me estoy dando cuenta que mi papá era un chingón, Calobeto, por estar encima jodiendo hasta que termináramos la chamba, cuando él podía haberla hecho rapidito. Aunque no le gustaba verse cabrón al viejo cuando nos jalaba las orejas, porque le íbamos a agarrar muina. Ahora me cae el 20 que le olía más a él azotarnos. No más 3, decía, pero bien daos. Y que no le importaba que nos diéramos cuenta que también erraba mi papá. No hay vuelta de hoja. La historia de areveras, la de agüenas, de esa que nomás está un pedazo en los libros, esa la hace el pueblo, Calobeto, no los mandamases. Uchi, cómo hay que darle gracias a Dios por haber tenido los viejos que tenemos. gente pura y franca, que no se anda con una y un pedazo a la hora de tender la mano a los que estén más abajo y que se partieron el lomo por sus hijos. Qué bueno que me estoy dando cuenta a tiempo. Chingones mis viejos, Calobeto. Chingones mis viejos.
1: 45 hundimientos en la zona fronteriza.
2: ¿Dónde?
1: Después de las lluvias aquí, sí, en Ciudad Juárez.
2: Sálgame.
1: A favor. Por favor.
3: Oye, papi, ¿por qué siempre que empieza ese programa del radio te escondes abajo de la mesa? ¿Eh?
2: A ver.
1: Bueno, yo nacho como el sapito glu. Así como se va a quedar usted si cae en uno de estos hundimientos. Estos hombre ollanes que se hacen los socavones, pues. Ah, cómo han caído carros ahí, hasta patrullas. Haga usted el favor. Y es que parece que está la ciudad construida bajo un queso gruyere gigante. Se cae uno en los hoy, pero va. Qué barbaridad. Y los señores de la Junta de Agua, no, pues sí. Felices de la vida, ya se llevaron su mochezote. ¿Por qué? Pues porque pusieron puro drenaje con tubos construidos con harina para polvorón.
2: Pues sí,
1: qué barbaridad.
2: Se desmoronan.
1: Ya Juárez está harto de tanto y tanto hundimiento. 35 registrados hasta este momento, más los que se acumulen esta semana, porque el agua va a seguir cayendo. Ojalá que haga algo el nuevo gran jefe toro sentado, inútil, cabecita de. Bueno,
2: ande. Inútil.
1: No sé de qué. Mejor ni le digo, porque se va a sentir feo.
2: ¿De popó?
1: Pero bueno, sí, de popó, pues.
2: Sí, de popó.
1: Ahí le va. Así.
2: Échale.
1: Así como debe ser.
2: Inútil.
1: Contra el paredón a la junta de aguas y
2: inútil.
1: Fuego.
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5: Realizan hoy simulacro nacional. Cuenta Junta de Aguas con 35 hundimientos. Preparan campaña de prevención contra enfermedades crónicas. Descartan de

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1: Hola, ¿qué tal? Muy buenos días, muy buenos días. Qué bueno que está con nosotros. Gracias por acompañarnos. Es Calibre 800, Calibre 800 al aire en esta mañana ya de sabadito, sábado ya, sábado 19 de septiembre de este todavía 2026. Se nos va el año. Muy buenos días, Juárez, buenos días, El Paso. Un servidor, Carlos Tarín, saludándoles, acompañándoles a quienes están en sintonía del 1240, a los que aún no sabemos cómo le hacen, insistimos, y vamos a seguir insistiendo porque no sabemos cómo le hacen, pero nos siguen a través del 800 de AM, y por supuesto, gracias a quienes nos siguen la huella a través de la magia de la internet. 656-396-7232 y 656-396-7233, teléfonos en Juárez, en El Paso con 915-235-8000, 915-235-8002. Son las líneas telefónicas que tenemos disponibles para que usted nos marque y nos acompañe hoy sabadito, ya estamos listos, puestos con toda la información. Déjeme, a ver, mi Tony. Ahí me está escuchando el Tony. Tony. A ver, ahí le estoy viendo a ver si lo puedo marcar. A ver ahí, mi Tony. A ver ahí si lo tengo. Si lo tengo ya. Tony.
2: Ah. Ahí está. Aquí estoy. Pero es de tu teléfono, ¿no?
1: Sí, de mi compu.
2: ¿De la tuya?
1: Sí.
2: Bueno. Pues mientras, ¿no? A ver si mientras sí. Arranca la buena. La buena. Bueno, pues aquí estamos. Déjame le subo un poquito más el volumen. Aquí estamos, gracias, buenos días, qué bueno que está con nosotros y que nos acompaña. Gracias por darnos oportunidad de llegar hasta sus hogares y por dejarnos ser los amables intrusos de su hogar. Gracias, de veras, un abrazo para ustedes. Gracias por estar con nosotros esta mañana. Para nosotros es un honor siempre llegar hasta sus hogares. ¿Con qué? Con toda la información que ya tenemos esta mañana para ustedes. Le doy el reporte con todo el gusto de tráfico en los puentes internacionales, Puente Santa Fe, Puente Lleno, una cuadra para pagar, ahí va la gente.
1: Ay, pensé que era la compu mía.
2: No, es que estaba viendo una persona que va a correr por ahí por el puente de la Juárez para cruzar a pie, ya va tarde seguramente. Bueno, está, les decía, una cuadra para pagar en el puente de la Avenida Juárez. El puente de la Mispres abre hasta las 8 en el puente de Zaragoza, el puente

0: Zaragoza está con 6-7 vehículos para pagar. El puente está totalmente lleno. La línea express también está despejada en Zaragoza. En el Guadalupe Tornillo, solito, despejado. En el puente libre, en este momento ya están las unidades de vialidad evitando a los metidos que nunca faltan. Está llegando nada más hasta la X por Pérez Terna y por acá por la Avenida de las Américas está más atrás, un poco más atrás del puente Carlos Villarreal. Ese es el reporte de tráfico en los puentes internacionales. Déjeme, déjeme le digo cómo está el asunto en los freeways del Paso, a ver si están tranquilos esta mañana. Ah, se ven tranquilos, se ve todo tranquilo, no hay mayor problema. 375, 54 y 10, no hay problema. Trans Mountain, todos están tranquilos, ni siquiera hay una grúa, algo que haya por ahí, nada. Todos están tranquilos y circulando con normalidad. ¿Cómo estaremos de calor, Carlitos? Platica. ¿No llovió anoche o sí llovió?
1: No, al menos para mi rumbada no. Para mi rumbada no. Para la mía. No sé en otros sectores de nuestra ciudad. Ya nos dirá el Turi y el Fer si es que hubo algo, por cierto. Ah, mire, por cierto, en vivo. Completamente en vivo. 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
4: Esta mañana, ¿cómo están ustedes? ¿Cómo amanecieron? ¿Cómo les amaneció el agua?
1: Pues no, para mi rumbada nada, Fer.
4: No, nada, tampoco.
0: Acá. No, ya es que habían anunciado.
4: Gracias a Dios paró un poquito el agua, porque si no la ciudad se convierte en un mazapán, así como cuando abres un mazapán, que se desquebraja, que no lo abres bien, así está la ciudad. Cualquier lluviecita y se desquebraja, toditita.
0: Todo.
4: Toditita la ciudad.
0: Todo, mi
4: vale gorro.
0: Oye,
4: vale gorro.
0: Fer,
4: sí.
0: ¿Te fuiste al fútbol anoche? ¿Ganaron?
4: Sí, sí, fui.
0: ¿Ganaron los Bravos? Nah. ¿A Tigres?
1: A ver,
0: sí.
1: Pellízqueme.
4: Yo me estoy esperando a que me preguntaras.
0: Pellízqueme. 2-0.
1: ¿Dónde está la cámara? Es una broma, ¿verdad?
4: No. No es broma, no, es de verdad.
0: ¿A Tigres?
4: Es de verdad. Sí.
0: 2-0.
1: ¿Por default? Por default, 2-0.
0: No.
4: Penal al minuto 66, cobrado por Óscar Estupiñán, y un certero cabezazo a centro del Puma Rodríguez, que Estupiñán remató en el minuto 79. Los dos goles en la portería sur, los dos goles en el segundo tiempo.
0: ¿Te tocaron?
4: Me tocaron, exactamente.
1: ¿Bajó la gente, Fer?
0: No, había mucha gente.
1: No, yo lo estaba viendo, vi un pedacito de que era el primer tiempo, creo.
4: Sí,
1: cuando se acabó, porque se me hizo raro. Te voy a decir por qué se me hizo raro. Porque nada más dieron un minuto de compensación.
4: ¿En el primer tiempo? Sí, porque empezó a marcar todo a favor de Tigres, aquel vato, gacho.
0: Sí.
4: Pero la gente empezó a presionar y como que dijeron, bájale, y el segundo tiempo salió un poquito mejor nivelado.
0: Órale. Pues sí, estuvo.
4: 10,000
1: Uh-huh. Y vi muchos huecos.
4: Uh-huh. Sí, pues la cabecera norte, que no entra nadie, vacía. Muchos huecos en sol y muchos huecos en sombra.
1: Sí, lo vi.
4: 10,000 personas, ahí dieron el dato.
1: 10,999
4: pues personas.
1: ¿La mitad?
4: Pues le caben 19, 18.
1: Ajá, uh-huh. La misha.
4: La mitad.
1: Para ser Tigres es poca.
4: Por lo que pasa es que aquí no tiene afición Tigres y lo van en el lugar 15.
0: Sí.
4: Con Memo, por favor.
0: Sí. Pero estuvo suave el juego. Estuvo padre. Se ve un poquito ya más la mano del nuevo entrenador, ¿verdad,
4: amigo? De Lema.
0: Sí, ya se ve un poquito más la mano.
4: Y probablemente mejor. Hoy se vea la mano de Sheinbaum.
0: Ah, Yamachita.
1: Ay, fe.
0: ¿Ya andas por ahí?
4: No, que probablemente se vea hoy la mano de Sheinbaum también. Con lo del terreno.
0: ¿Qué terreno?
4: El del hipódromo y galgódromo, el Comodato.
0: ¿Qué va a pasar?
4: Para el Mundo Bravo, para el centro de formación.
0: ¿Ahí lo van a hacer? ¿Dónde era el exhipódromo?
4: Ahí está planeado. El INDAVI ya tiene todas las medidas colindancias. Únicamente van a separar un espacio para que siga siendo el IMSS. Sería
1: la es lo que te iba a decir, Fer, que no están ahí peleando un estacionamiento.
4: Sí, o sea, en cuanto se arreglen con el terreno que va a ser para el estacionamiento, el resto va a ser para el Mundo Bravo. Posiblemente hay noticias hoy, no sabemos, probablemente.
0: Ok.
4: Si no lo politizan, pues ya. Pero si se van al asunto de que se quieren colgar medallas algunos candidatos.
1: Tenlo por pues, seguro.
0: Tenlo por seguro.
4: Se lo van a hacer más largo y largo y largo.
0: Tenlo por seguro.
1: Sí, sí.
0: Por cierto, le va a tocar un bonito día, 3-4 años
4: negociando.
0: Le va a tocar un bonito día a la presidenta. Va a estar como padre. Quiera.
4: Bueno, déjeme les digo que ya fui a la Plaza de la Mexicanidad en el negocio esta madrugada y hay muy poca presencia policíaca. Yo vi nada más una unidad al interior, en los alrededores vi muy tranquilo todo. Ahí acabo de subir el video a la página, Tony. Se ve muy tranquilo. Aquí mi compañero que tiene cobertura nocturna también menciona que él sí agarró algunas unidades que estaban llegando ahorita en las 5:30 allá en la Plaza de la Mexicanidad y estamos esperando a ver si hay mayor presencia en los alrededores. De hecho, ahorita ya van a lanzar para allá un ratito más, sino que ya otra vez, por segunda vez, y estamos esperando exactamente ese asunto. ¿Qué tenemos de noche? Bueno, se reportó la muerte a las 10 de la noche de un hombre de 52 años, Edelmir Rodríguez López. Este hombre murió atropellado. El reporte lo hace el Hospital General anoche alrededor de las 10 de la noche. Atropellado murió este hombre. También tenemos pues la poca presencia en la Plaza de la Mexicanidad, en donde se espera la presencia de Claudia Sheinbaum. Ya les habíamos adelantado, 1:00 p.m. el evento. Ella tiene que estar a las 2:30 en Tijuana, o sea que el evento aquí va a ser muy, muy, muy, muy rápido. También un vehículo de color negro.
1: Oye, Fer, descartado totalmente la reunión con la gobernadora, ¿va?
4: No, sí se van a reunir.
1: ¿Sí?
4: En el aeropuerto.
1: Pero no más.
4: En reuniones privadas, ¿no? Públicas, ¿no? Torre Centinela, ¿no? Plaza de la Mexicanidad, ¿no? Aeropuerto, sí.
0: Sí, ahí en el aeropuerto. Nomás cuando llegue y se baje el avión.
1: Nomás, hola, ¿qué tal? Sí.
4: Nomás, la va a recibir nada más.
0: ¿Qué hubo, Claudia? ¿Qué hubo, Maru?
4: ¿Cómo andas? ¿Qué
0: hubo? No, ¿sabes tú? ¿Cómo?
4: Y lo van a decir, Maru, ¿no que no?
0: ¿No que no?
4: Así como cuando no me dejaban entrar los pinos, Tony, ¿te acuerdas?
0: ¿Te acuerdas?
4: no que no.
0: Inferno, se le puso las patadas a los de la... ¿Cómo se llamaban en aquel entonces? Los polis de la... Sí.
4: Los de la Guardia Presidencial.
0: La Guardia Presidencial. No dejaban entrar a Fernando porque no teníamos...
1: Que todavía existe, muy sordera.
0: Muy sordera.
4: Sí, son encubiertos.
0: Ajá. Encubiertos. Y el Fernández les dijo que cuando ya finalmente lo dejamos que pasara. ¿No que no? Se le puso las patadas a los...
4: Me salió del alma.
0: Sí.
4: Y luego aquella, cállate, baboso.
0: La Samira.
4: Bueno.
0: Está bien.
4: Déjame les platico que un motociclista resultó lesionado gravemente, con lesiones en diferentes partes del cuerpo. Tuvo que ser llevado a recibir atención médica por parte de operadores de ambulancia, que por cierto reportaron que tardaron bastante tiempo en llegar. El motociclista fue embestido. Esto ocurrió en el Boulevard San Isidro, muy cerca de la calle Boulevard Telamasca Mandari. Se dirigió en el lugar de los hechos un vehículo de color negro, salía del Boulevard San Isidro para incorporarse al Boulevard Telamasca Mandari, sin percatarse de la presencia de un motociclista de aplicación al que finalmente terminó impactando tras el choque. El motociclista salió proyectado y quedó tendido sobre la carpeta asfáltica, resultando lesionado gravemente. También reportaron un choque ya por el rumbo de las, reportaron un choque por un semáforo en rojo, no respetado, deja como saldo una mujer lesionada. Esto ocurre en Ramón Corona y Vicente Guerrero, en la zona centro. Un vehículo Chevrolet Malibu, según se dijo, se pasó el semáforo en color rojo cuando circulaba por la calle Ramón Corona, impactando en contra de un automóvil Ford Mustang de color negro que circulaba por la Vicente Guerrero. Tras el fuerte choque, la conductora del Mustang resultó con lesiones de consideración y recibió atención por parte de los cuerpos de emergencia. El conductor del Malibu fue detenido y por coordinación vial para el deslinde de responsabilidades. También un vehículo incendiado que reportaron durante la noche, durante la madrugada. Y bueno, pues tenemos también otro asunto de, déjenme les digo, al muerto de 52 años ya, tengo apuntado los goles motociclista y el accidente, un accidente en Lomas de Morelos, esto en la calle Calcopirita, un aparatoso accidente, deja como saldo 3 personas lesionadas, 2 vehículos involucrados, esto en Lomas de Morelos, en la calle Calcopirita, es ahí donde también hubo la presencia de elementos de coordinación vial. Y para le contar, esperando reportes oficiales por parte de las autoridades, estamos viendo que el vehículo que se incendia es un automóvil Nissan Altima, según se dijo, tras una falla eléctrica, esto en el periférico Camino Real y Navojoa. Un Nissan Altima que circulaba por el periférico Camino Real presentó una falla mecánica eléctrica, aparentemente de origen pues del cableado, quien provocó que se comenzara a incendiar. Los ocupantes lograron salir del vehículo, del automóvil, por su propio pie y no resultaron lesionados. Al lugar tuvo que llegar el departamento de bomberos, siempre aplaudidos, siempre ovacionados, a arreglar el asunto. Y así más o menos nos avanzamos, mi Tony. Oye, curiosamente, el día de ayer también hacen la entrega a las 2 guarderías del IMSS, participativas que van a administrar los del IMSS, allá en el suroriente de la ciudad. Ayer sí, llegaron la entrega, boletín y fotografías. Es lo que van a anunciar, yo creo, ahora. Van a anunciar probablemente lo del terreno ese, no estoy seguro. Y bueno, el templete le va a dar la espalda a los Estados Unidos. Creo que es muy, muy significativo, porque le pudo dar la espalda a la X, pero si da la espalda a la X, pues estaría anunciando a Cruz. Y entonces le da la espalda a los Estados Unidos, en donde seguramente el tema de la soberanía va a ser principal, pues a unos cuantos metros de los gringos.
0: Ok. Bueno, pues a ver cómo se pone el evento hoy de nuestra presidenta, que sea bienvenida, ojalá que traiga algo bueno, que nos anuncie.
4: Pues Mayra Chávez ayer anunció que hay algo bueno y andan con todos los grupos, mi Tony, en WhatsApp, del apoyo para Mayra,
0: ¿Para la presidencia municipal?
4: Sí.
0: Hombre, sí, se quedarían con un palmo de narices si no es a la señorita Chávez y
4: andan con
0: y el dientes de mazorca, ¿cómo le dicen? ¿Cómo son?
4: Juan Carlos. Bueno, ayer me llegaron, yo creo, como 7, 9 mensajes, 8, no sé cuántos.
0: También a mí.
4: Solicitando para el apoyo para Mayra y mandando publicidad.
0: Sí. Traen con todo. Y ya ves que es muy dada a preferir mujeres.
4: Sí.
0: Es muy dada a preferir mujeres, pero bueno, pues a ver cómo
4: ¿Cómo pinta
0: esto?
4: Oye, ¿no ha llegado aquel,
0: ¿No ha llegado?
4: No ha llegado aquel, yo me voy a la X.
0: Sí, tú vete a la X.
1: ¿De plano, Fer?
4: Te perdí a ver quién va llegando, cómo van llegando los camiones, ¿o qué?
1: Los acarreados. Para ver de qué músculo son.
0: Sí.
4: Hoy estamos de fiesta en Juárez,
0: ¿Por qué?
4: Ah, pues porque hoy es aniversario de nacimiento, cumpliría 111 años, Germán Cipriano.
0: ¡El Tintán!
4: Yes, it is.
1: Oye, Fer, pero también a la hora que esté más o menos aquí la presidenta con A de Mujer, va a haber lo del simulacro, ¿no?
4: Ah, es que ayer explicó Sergio Rodríguez, director de Protección Civil, que los va a agarrar ahí en el acomodo. Entonces, con la gente que tengan ahí a esa hora, que va a estar ya abarrotada la X, van a tratar de hacer algo de tema de simulacro. No sé para dónde lo vas a mover, no se va a poder, pues va a estar abarrotada. Está llena de gradas, sí, todo, como si fuera un estadio. Entonces van a aprovechar ese espacio y esa alerta para hacer algo ahí en el en la Plaza de la Mexicanidad con la gente. El simulacro es que se cae la X o que se cae el domo, ¿cómo ves?
0: Ay, machita. Oye, ayer en Guanajuato, otra vez abucheo y vacío.
4: Y de aquí se va a Tijuana, a ver cómo le va.
0: Vacío, o sea, tuvieron que quitar.
1: Aquí hay un.
0: Retirar sillas y todo.
1: Tuvieron que quitar sillas para que no se viera
0: tan desairado el evento.
1: Sí. Uh-huh. Aquí hay un grupo, ayer documentamos un grupo que está llamando a manifestarse.
0: Sí, también.
4: Van a ir, se me hace que los del crematorio. Uh-huh. Van a andar ahí.
1: Sí, bueno, esos son unos. Los del crematorio. Unos. El otro grupo, deja ver si saco la información rápido.
4: Sí lo vi, pero no me acuerdo. Sí, de hecho lo hicieron pública la invitación a manifestarse.
1: Integrantes de movimientos sociales de Ciudad Juárez convocaron a la comunidad a manifestarse hoy sábado durante la visita de la presidenta de México en la Plaza de la Mexicanidad de esta frontera.
0: Sí, ayer retiraron sillas por la poca afluencia en el evento de Sheinbaum en un lugar
4: cerrado. A ver cuántos drones tumban.
0: También.
4: Estamos pegueto al bordo, ya es que están tumbando los drones de la gente aquí en Juárez. Los que van y te agarran imágenes ahí cerca del bordo.
0: En el centro de congresos, los organizadores comenzaron con el retiro del mobiliario para que cuando llegara la mandataria no se viera la poquita gente que
4: había. Guanajuato.
0: En Guanajuato.
4: Y luego lo que pasó en Colima, y bueno.
0: Y luego, abuchearon también a la gobernadora, Livia Denise García Muñoz, quien fue recibida con gritos de ¡fuera, fuera, fuera! Así de que, pues sí, se me hace que aquí va a estar más controlado, ¿verdad?
4: Sí, más aquí controlado. Está encapsulado, aquí está cerradito.
0: Encerraditos, no dejen entrar
4: a los aquí van a ir la gente de los mercados, van a llevar sus mantas.
0: Ya llenaron todo alrededor.
4: Ahí les,
0: de la Plaza de la Mexicanidad.
4: No, pero la gente que va en grupos.
1: Uh-huh. Sí, todos los acarreados.
4: Sí, va a estar encapsuladito, va a estar ahí cerradito.
0: Sí, sí, bonito, luego, que luzca
4: con
0: bonito.
4: Con la tremenda carpa, pues la gente va a tener que ver.
0: Y qué bueno. Las
4: carpas con pantallas.
0: Qué bueno que no invitó a la gobernadora a este evento, porque también le hubieran puesto su abucheada por los
4: movimientos acarreados. Oye, ¿cómo dijiste que estaba el evento de la presidenta? ¿Que iba a estar lleno de qué?
0: ¿De acarreados?
4: ¿Me quieres decir?
0: ¿De qué?
4: ¿Que me dijiste que iba a estar lleno de qué? ¿De qué? ¿De morenista? Ah, sí, pero aparte, otra dijiste. Abarrotado, ¿no? ¿Cómo?
0: Abarrotado.
4: No se acuerda. Aquí me está diciendo, está mi productor. Dice, no estaba rotado de. ¿Y por qué traes playera morada? Linda, ¿eh? El subconsciente te traicionó.
0: Te traicionó.
4: Desgraciado.
0: Bueno, no, pues ahí está, mi Fer. A ver cómo. Es a la 1:00 p.m. aquí, ¿verdad?
4: El evento es a la 1:00 p.m. llega al aeropuerto, a la 1:00 p.m. la X. A las 2:30 tiene que ser en Tijuana. O sea que va a ser un evento rapidísimo, ¿eh?
0: Rapidísimo. Sí, pero entonces, pues sí, pues es que no hay mucho que informar. ¿Qué más de informar?
4: O sea, 2:30, 2:40 tiene que estar en Tijuana.
0: Va, a la 1:40.
4: A ver, chécate, creo que sí, así está la agenda, ¿eh?
0: Va, qué raro. Pero bueno,
1: se me hace que viene a dar.
4: ¿Qué a la 1? ¿Y en Tijuana a las 2:30? Pues sí, caliente.
0: Pues sí. Pero entonces, ¿qué? Pues es que no, realmente no hay mucho que informar. Ojalá que alguien le pudiera pasar los datos de los actos de corrupción.
1: O sea, que no va a ir para nada para ver cómo quedó después de la lluvia.
4: De hecho, la gobernadora va a recibirla en el aeropuerto y nada más. Nada ahí más. Se toman un café cruzadito, así como de boda, uh-huh. Y párale de contar.
0: Y ahí nos vemos.
1: Tengo, o sea, una plática así como la que tuvo don Andrés con la mamá del Chapo.
0: Ándale, así nomás de casa, ándale, saludarle nomás.
4: Así nomás.
0: Así.
4: Y párale de contar.
0: Nomás.
4: Bueno.
0: Yo con Maru. Bueno.
4: Sí.
0: Ya bueno.
4: A ver si corremos.
0: Chale, gane, mi Fer. Aquí cualquier cosa, me pegas un grito, ¿no?
4: Así nos deja algo bueno.
0: Ojalá, algo. Por ejemplo, ¿te acuerdas de que nos dijo que nos iba a poner el tren eléctrico? ¿Te acuerdas?
4: Pues sí.
0: Pero... ¿Sí te acuerdas cuando nos vino y nos prometió el tren eléctrico? Aquí tengo yo la nota del diario.
1: Se los voy a poner. Se los voy a poner.
0: Sí. Pues sí.
1: Tempranito. ¿Se los voy a poner?
0: No, amor. No lo pongas.
1: ¿Sí?
0: No, por
1: andar esperando cosas buenas.
4: Pues es que uno se ilusiona.
1: Anda, Fer.
0: Sí. Es cierto.
1: Ya confórmate con que hayan ganado los Bravos ayer y ya no pidas más.
4: Ay, bendito.
0: Se me hace que por eso ganaron, para no encontrar a la gente enojada.
4: Pues para decirle, mire, si ganamos, presente.
0: Sí, se gana aquí. Juarito sí gana.
4: No, hombre. ¿Sabes cuál canción pusieron al final cuando se acabó el juego?
0: ¿Cuál, oye?
1: Gracias, señor.
4: Señor, me has mirado a los ojos.
0: Sí, esa pues pusieron. Sí. Válgame. Bueno.
4: Bueno, pues, ahora pues, ¿no ha llegado aquel,
0: ¿No ha llegado? ¿Qué pasó?
4: No ha llegado, no.
0: A ver, hoy le voy a recordar a mi presidenta que un domingo 3 de marzo del 2024 ofreció un trolebús para Juárez. Aquí lo tengo.
4: Dale.
0: Aquí lo tengo.
4: Cuando traían la peleadera del Juárez Bus, ¿te acuerdas? Cuando traían la broncota aquella, salió al paso y dijo.
0: Pues ofrece.
4: Y luego alguien le recordó, dijo, pues si 100 camiones de Juárez se fueron para el Metrobús, señora, y no nos han devuelto nada. Ah, es que los compró la Ciudad de México. Sí, pero...
0: Es correcto. Aquí lo tengo. Un domingo 3 de marzo, como a las 3 de la tarde.
4: Se me hace que viene aquel.
0: Ah, órale.
4: Deja ver si es ahí, se vio la puerta así muy aventada.
0: Ah, sí. Viene corriendo.
4: Y la abre así como de cantina, deja ver si es. No es. Ahora pues.
0: Bueno, primero saludas.
4: Vale, saludos.
0: Sale. Bueno. Cucu. Nada más para recordarle hoy a la presidenta que un domingo 3 de marzo nos ofreció un trolebús para Juárez que todavía no llega. Vamos al corte. Regresamos.
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11: ¿Cuántas medicinas ¿cuántas? Pudieron haberse comprado?
12: ¿Con qué? Oiga, ¿con qué?
11: Con toda la lana que se gastó.
12: ¿En qué?
11: Hacerle... ¿qué? El show de Doña Claudia aquí en Ciudad
12: circo?
11: Juárez.
12: Armarle el circo.
11: ¡A favor!
13: ¡Munición ha jodado! ¡Ni Dios lo quita! Así es que si no quiere que lo mencionemos, pórtese bien, que nada le cuesta.
11: Por favor. Munición ha protegido, ay, así ay, como ay. Protegieron a la presidenta de la República. Y le crearon un carpón no, para que nada más entraran puros invitados, puros bonito. Acarreados, para que no le vayan a chiflar ni a gritar que fuera Morena y fuera Claudia. No. Bien. Bien, un carpononón de lujo.
12: Bien bonito, bien bonito.
11: Pues para que la presidenta venga y se sienta justo en Ciudad Juaritos. Pero la pregunta es, ¿cuánta lana se gastaron en poner ese temple tan bonito? Ah, qué carpa tan chula. Qué barbaridad. ¿Cuántos medicamentos para el Seguro Social se hubieran podido comprar? ¿Cuántos médicos especialistas podían habérsele pagado? No, pues un titipuchal. Pero bueno, el chiste es el show. Porque este no fue un acto de informe. No. Fue un acto de campaña.
12: Totalmente.
11: Definitivamente.
12: Totalmente.
11: A mostrar músculo en Juaritos. Claro, pero bueno, en fin, hay que conformarnos. Bienvenida, señora presidenta.
12: Sí, bienvenida.
11: Ya le dijimos al principio.
12: Sí.
11: Aquí la recibimos.
12: ¿Con qué?
11: Con los baches abiertos.
12: Y más.
11: ¡Fuego!
12: ¡Fuego!
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14: 6:51, 6:51, que no se le haga tarde, 6:51, nos amanecemos hoy sabadito, nos amanecemos con 20 grados centígrados en estos momentos, Juárez El Paso. A ver, antes esta llamadita de Juárez, buenos días.
15: Dios lo bendiga, perritos.
14: Gracias, amigo. Gracias. A ver, Tony, ahí está. Tony. Bueno, a ver si ahí lo tengo conectado. 20 grados centígrados en estos momentos. ¿Cuál es el paso? 20 grados centígrados. Tenemos vientos ligeros que alcanzan los 2 kilómetros por hora. 20 grados centígrados en estos momentos. ¿Cuál es el paso para hoy? Para hoy sábado. Para hoy sábado esperamos cielos parcialmente nublados. Se pronostica una temperatura máxima de 33 grados centígrados. Es posible que se produzca una tormenta o chubascos dispersos. Hay un 15% de posibilidades de lluvias para esta noche. Para esta noche esperamos cielos parcialmente nublados. Se pronostica una temperatura mínima de 20 grados centígrados y un 20% de posibilidades de lluvias para mañana. Para mañana domingo. Para mañana domingo esperamos cielos parcialmente soleados con 34 grados centígrados como máxima, una mínima de 20. Para mañana hay un 5% de posibilidades de lluvias. Para el lunes, esperamos cielos soleados con 34 grados centígrados como máxima, una mínima de 22. Para el lunes hay un 5% de posibilidades de lluvias. Hoy 33 grados centígrados la máxima, la mínima es de 20, hay un 20% de posibilidades de lluvias para el día de hoy, pronóstico del clima para el día de hoy y las próximas horas. Atendemos llamadita de Juárez, buenos días.
4: Buenos días.
14: Sí.
4: Decían, comentaba Tony ahorita que pues no hay mucho que informar de la presidenta, porque pues no hay nada de obras, ¿verdad? Pero yo, pues Maru, yo creo que por eso tampoco no hizo informe, ¿no?
11: Pues.
4: Y la libertad de expresión, no sé si les darían línea ahora para que no hablen mal de la presidenta o algo, pues ya ven que dicen que es represor el gobierno de Morena. Y el gobierno de Trump, creo que escuché que había censurado a la CNN, que ya no los dejó pasar, algo así. A ver si saben algo de eso.
14: Órale, gracias.
11: ¿No? Aquí mire, aquí no andamos con cosas.
16: Bienvenida, señora presidenta. Bienvenida. Sí, ¿Cuál es la recibe?
11: ¿Con qué, oiga?
16: Con los baches abiertos.
13: Bien. ¿Municionado dado? Ni Dios lo quita. Así es que si no quiere que lo mencionemos, pórtese bien, que nada le cuesta.
16: Municionado, una bienvenida para nuestra querida presidenta Claudia Sheinbaum Pardo, que ya hace su arribo a la zona fronteriza. Y bueno, ojalá que alguien le cuente. Si no, nosotros le decimos de los grandes niveles de corrupción que hay en la aduana de Ciudad Juárez. No, hombre, los guachicoles palidecen con todo lo que pasa por esta frontera. No, hombre, todo, señora presidenta,
11: de todo.
16: Viera usted nomás viera la corrupción que hay a todas horas y por todos lados, hombre.
11: Hijo, qué barbaridad.
16: Ni hablar. Ojalá y alguien le platique y ponga Perún hasta aquí a los niveles de corrupción. Vaya usted a saber lo que pasa por los puentes internacionales con la complacencia de los de la Guardia Nacional y las autoridades de las aduanas. No. Hombre, no. Están para llorar más lo que le sigue.
11: ¿Y
16: por
11: luego?
16: Lo pronto, ¿qué? No le vamos a decir aquí, como una cuestión de chisme, nada más. Un alto a los agentes de la Fiscalía General de la República que ponen retenes por toda la carretera, nomás para estar bajando a los pobres paisanos. Ahí encargamos, señora presidenta. Bienvenida, ¿eh? Ojalá y no vaya a caer en un socavón.
11: Ojalá. Mínimo en un bache.
16: ¡Fuego!
11: Sí, le pedimos que
14: ¿qué hubo?
11: que nos ayude un poquito, ¿verdad? Pues a denunciarle un poquito, pues no todo va a ser puro bonito, ¿no? También nosotros como medio tenemos que decirle a nuestra presidenta,
14: dese una vuelta por Anapra, dese una vuelta por,
11: ándele,
14: por todas esas
11: ya
14: colonias,
11: le taparon todos los baches en el camino que hay ahorita. No hay ni un solo bache desde el aeropuerto a la X y para atrás. Bonito.
14: Toda la noche trabajaron para mantener limpia esa avenida.
11: No.
14: O la van a transitar por el carril del Juárez Bus. Lo más seguro, puede, ¿verdad? Ser.
11: Pues sí, también. Buen chofer, fresco y llovido. Tony, profe, Carlitos, buen chofer. ¿Cuál estás, Carlitos? ¿Por la tuya?
14: Sí. Sí, la otra no quiere, lo que pasa es que estoy jalando el Bluetooth

0: ahorita que me cambie de
1: Lugar.
0: lugar.
1: Uy, me harás. Buen día a todos. Carlitos, es mejor llevar acarreados al mitin y recuerda que hace un par de semanas Bonilla y Chihuahua no quiso acarreados y estaba el evento, ni empleados le prestaron y el fueron a quitar las sillas vacías. Bendiciones. No, fíjese que estuvo muy lleno. Estuvo con Bonilla. Saludos, señor Núñez. No, así ya muy atrasado, Carlitos.
0: A ver, déjeme lo desconecto y lo con. Pero ahorita, ¿cómo le hago? Déjeme. Lo voy a dejar así ahorita hasta el corte para conectar, buscar un cablecito. Un cablejito.
1: Un cablecito. No hay que llevar a arreglar esa computadora hoy mismo porque es la que nos sirve para todo.
0: Ajá.
1: Válgame Dios, la estación de las fallas.
0: Líderes. Líderes en
1: ¿Líderes? ¿Sí
0: fallas.
1: viene el Lencho? ¿Sí?
0: ¿Sí? Sí, aquí
1: Ah,
0: está.
1: ok. Ah, ok. A ver, mi Lencho.
0: Pero no. Ya, mira, aquí la estoy reseteando otra vez.
1: Lencho le sabe. Él le sabe las brujerías de esa computadora. Bueno, en fin, son las 6 de la mañana con 59 minutos, ya falta un minutito para que sean las 7 de la mañana. Hoy viene el ingeniero Márquez para que usted esté preparado, listo, listo para ir
0: ¿Ya habrá llegado?
1: sí, por su elixir y por todas las. Sí, desde ayer, ayer llegó en la noche. Sí. Sí, ya llegó. El ingeniero Márquez.
0: Mituri, ¿cuántos accidentes documentaste del viernes
1: Cállate.
0: chocón? A ver si
1: Hijo
0: ahorita
1: de
0: nos
1: su.
0: dice Mituri.
1: No se ha levantado.
0: No, no
1: Ni
0: se
1: te has
0: levanta.
1: levantado. ¿Qué dijo este
0: Grabaron
1: viejo?
0: los
1: A ver.
0: bravos.
1: A ver, espérame. Nomás no digas
2: Maru
1: groserías.
2: Campos, la gobernadora de Chihuahua, ahora que fue Claudia Sheinbaum, previa a su visita al estado, le hizo tres peticiones a la presidenta de México. Tres peticiones que le manda por escrito, ahí está el acuse de recibido, en donde le dice la gobernadora del estado de Chihuahua a la presidenta de México que visite la Torre Centinela, sostener una reunión de trabajo con ella. Las solicitudes aparecen en un documento que tuvimos acceso y aprovechan y apuntan a la gira presidencial para abrir un espacio de coordinación directa entre ambos gobiernos. ¿Qué pasa? A la vista es la petición de la gobernadora, pero en la realidad es que la presidenta no le ha hecho caso y no se ha querido sentar con la gobernadora del estado de Chihuahua, Maru Campos. En medio de una contienda electoral en donde se quiere imponer a un gobernador o gobernadora, que todavía no se ha dicho quién es, el defensor de la cuarta transformación del estado de Chihuahua, y en donde la propia presidenta de la República ha acusado a Maru Campos de ser una traidora de la patria, porque hay coadyuvancia con el gobierno de los Estados Unidos, destruyeron uno de los narcolaboratorios más grandes de Latinoamérica. Nada más. Ahí se deja ver y se deja en claro que la presidenta de México solo atiende a los intereses de su partido político.
1: Pues ahí está. Hoy viene nuestra presidenta de la República. La recibimos con los baches abiertos y lo demás. Bendecido sábado, mi Tony, Carlitos, profe Lencho, agarrando línea. ¿Dónde está? ¿Dónde está la estatua a Benito Juárez? Bendiciones de su amigo el cónsul. Y el bigotitos, que ahí va, acostadito, bien a gusto atrás. Ahorita que pasen, nos dices, coffee time, coffee time. Muy bien.
0: Coffee time.
1: Coffee time.
0: Ya se antoja un cafecito. Dice,
1: Ah, ¿cómo no?
0: sorpresas y anuncios se esperan este día en la visita de la presidencia de la República,
1: Y
0: Claudia
1: qué
0: Sheinbaum,
1: padre,
0: para
1: qué
0: presentar su segundo
1: padre.
0: informe. Así lo dio a conocer la delegada del Bienestar, Mayra Chávez. La presidenta Claudia Sheinbaum siempre nos trae importantes sorpresas para nuestra entidad. Nunca se hacen, pero nos trae sorpresas. Cada vez que viene, viene como los niños, con su torta bajo el brazo. Viene también con varias sorpresas y estamos seguros de que así será.
1: Ah, qué padre. Durante su visita a esta ciudad, fue un domingo 3 de marzo, señora presidenta, porque nos viene escuchando en el avión, durante su visita a esta ciudad, la candidata presidencial por Morena, Claudia Sheinbaum Pardo, propuso implementar un sistema de transporte público tipo trolebús para Juárez en caso de ganar la presidencia de la República. Sí ganó, ¿qué cree? Sí ganó. Vamos a apoyar a Juárez en la Panamericana, que es una vía federal. Ya lo platicamos con el presidente municipal y vamos a poner un sistema de trolebús. Ya está confinado el carril y nos vamos a poner de acuerdo para un sistema de transporte del bienestar. Si quiere apoyar al Estado, bienvenido, dijo en conferencia de prensa. La aspirante explicó que se trata de un transporte que puede competir con un sistema como el metro. Tiene un costo inicial más caro, pero tiene la ventaja de recorrer 40 kilómetros por recarga con eléctricos. Tiene una vida útil de 40 años. El costo de operación es muy barato. Ya estamos haciendo, ya está listo, ya es más. En cuanto entre, lo primero que va a hacer es firmar para que se empiece a hacer. Más tarde, en el evento masivo que el aspirante encabezó en el monumento a Benito Juárez, retomó el tema del transporte público en esta frontera. Ya me puse de acuerdo con el próximo alcalde de Juárez. Quiera o no quiera la gobernadora, va a haber transporte público en Juárez. Ya estamos en la vía legal para que esto sea posible, ya sea que lo administre el gobierno federal o el municipal. El transporte público fue uno de los aspectos principales durante el gobierno de Claudia Sheinbaum en la Ciudad de México, con la creación de dos sistemas, el cablebús y el trolebús. Bueno, así que fue, señora presidenta, un domingo 3 de marzo del 2024, aquí en la estatua de don Benito Juárez, donde nos prometió un trolebús que no ha llegado.
0: Ni llegará.
1: Bueno, yo digo que iba a mejorar el transporte, que iba a ser de corte federal y que iba a hacerlo entre la presidencia municipal y la federación, y no ha llegado.
0: Ni llegará.
1: Bueno, ni llegará. Nomás le estamos recordando. Por si ya se le olvidó. ¿Verdad?
0: Mejor vámonos al corte.
1: Sí, no, por un café.
0: Vamos a un corte. Le voy a colgar y le voy a marcar por la otra. Ya agarró.
1: Órale. Ya está. Era el Encho el que se llevó el cable. Sale.
0: Sobres. Vámonos, ahí volvemos.
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2: 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Angustia y gran frustración, las de los derechohabientes en el Seguro Social no les dan trato de gentes. Es problema nacional, lo mismo es en Torreón que en Chihuahua o en Durango o Nuevo León. Tratándose de problemas, es un circo de tres pistas. No tienen medicamentos, pues menos especialistas. El IMSS, querida Paloma, faltando a la realidad, dijo que atiende a millones con toda oportunidad. Ancianos en especial, que viendo los datos dados, no cabe duda que son hoy día los más ignorados. 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
9: 7 de la mañana con 21 minutos, 7 de la mañana con 21 minutos. Buenos días, Carlitos, Tony. Morning para todos, feliz sabadito.
10: Morning, morning.
9: Feliz sabadito, fresco. Está fresquecito, está rico el clima.
10: Súbele.
9: Ahí está
10: ya.
9: Estamos ya. Ya estamos acá, bueno. Por la otra, ¿verdad?
10: Ya, sí, bien? Ya estamos por la otra.
11: ¿Eh? Ya estamos por la otra.
9: Y luego ahorita.
10: No, ya le dije a Rencho que no se vaya.
9: El radio no quería jalar tampoco.
10: El monitor no quería jalar.
9: Sí, no se quería escuchar. Se quedó atorado ahí.
10: Dije, esta es cosa del demonio.
9: Qué barbaridad. Dicho, hombre. Es el fresco que les afecta a los aparatos también, yo creo que.
11: Pues, hombre.
9: Sí, o la humedad, no sé. Algo.
10: Algo.
9: Está como uno, pues después, afecta todo.
10: Después de una hora quiso jalarla.
9: Sí.
11: La compu.
9: Es brujería.
11: Hoy la llevo, a ver si voy ahorita y la llevo a arreglar porque es importante. También el domingo pasamos un programa cristiano.
10: Sí.
9: Sí, muy cierto. Y es por esa. Muy cierto. Bueno, pues un gusto enorme saludarles hoy sabadito, fresco, a gusto, posibilidades de lluvia todavía durante el día.
10: Sí.
9: Las filas al puente libre muy cortas, muy calmaditas. No alcancé a ver ahí la X, no la alcancé a ver. Que por cierto, ya había allí presencia de los servidores de la nación, los chalequitos, pero con chalequito
10: café. ¡Los atalayos!
9: Con café.
10: ¿Ya están?
9: Los atalayos,
10: sí, los atalayos del bienestar.
9: Había unos más cuantos ahí a la por entrada. Y alcancé a ver hacia un costado, uno, dos, tres, como unos cuatro camiones. Camioncitos. No creo que sean de ellos, precisamente. Pienso yo que ya es personas que ya llegaron, pero todavía no las instalan. Vendedores ambulantes. Me topé un convoy de 1, 2, 3, 4, 5, 6, 7, 8 cuatrimotos y dos carritos así medio sangucheros. Acá por el Cuatro Siglos de la Secretaría de Seguridad Pública del Estado. Rumbo al punto.
11: Por acá.
9: Ahí van. Se está
11: para
9: congregando.
11: El evento de Claudio Sheinbaum, ya mandaron a los policías de civil. De todas las estaciones, cada uno tiene que llevar 5 personas a la fuerza.
9: ¿A poco?
11: Sí. Y les van a dar 2 días pagados sin ir a trabajar.
9: Ah, mira, qué suave.
10: Sí.
9: No, pues vayan.
10: Y a los empleados municipales ya les dijeron que tienen que ir.
9: Que vayan.
10: Sí.
11: Ah, no, claro.
10: Sí, tienen que ir.
9: Oye, Carlitos,
10: ahí se les aiga, si no.
9: No sé si llegaste a saber, ahí precisamente en la intersección de la Elías Calles que llega directo a la X, como protección, pues está una barrera, ¿no?, de protección de esas metálicas que estaba caída, tumbada, achatada, y era por entrar a la X.
10: Sí,
9: pues
10: sí.
9: Ayer en un abrir y cerrar de ojos ya está reparada.
10: Ah,
9: la repararon, le colocaron su pedazo, la pintaron,
10: sí,
9: con sus truchitas amarillas,
11: milagro,
9: como debe de ser.
11: Presidenta.
9: Qué chulada de maíz pinto.
11: Sí, qué precioso es.
9: Están enormes las carpas que colocaron.
11: Ni con acorreados lograron llenar el evento de Sheinbaum en Querétaro.
9: En Querétaro también dicen que se vio medio vacío, ni un pedazo.
11: No, ¿medio?
9: Sí, ¿quién sabe acá?
11: Ni la mitad lograron.
9: ¿Quién sabe aquí cómo les va?
10: No, aquí sí.
9: ¿Aquí sí?
10: Ah, sí, sí, sí, porque los que quieren van a llevar su gente.
11: Para mostrar músculo.
10: ¿Verdad? Para mostrar que tienen con queso las quesadillas.
9: Ah, mira. Bueno, pues está bien. Hay que hacer su luchita.
11: Así es.
9: Ah, bueno.
11: Pues sí. No, bueno, es un evento, no es un informe, es un evento político. Es
9: sí,
11: un,
9: claro. Es un por evento el tiempo, para... el tiempo lo dice claramente, mi Tony.
11: Sí, claro, claro, claro. No, no es que venga a informarnos nada. Viene a mostrar músculo a Juárez, apoyar a no sienten tan fácil ganar el estado.
9: Hay descontento.
11: Claro, sí, hay descontento. Hay descontento. Va a haber manifestaciones.
9: Sí.
11: Leves, también leves, no, no creo que muchas.
9: Muchos señalamientos negativos en contra de los dos aspirantes y suspirantes a ser los encargados de encabezar pues la candidatura a la gubernatura, entonces pues sí.
11: Sí está difícil.
9: Anda tambaleando ahí el asunto.
11: Sí. Y luego que a ver, déjeme ver qué me dice.
9: A ver. ¿Qué onda ahí?
11: A ver, déjame ver.
12: ¡Yule!
11: Espérame.
12: No se deje engañar.
9: No sé.
12: Así le fue a la presidenta hoy en Guanajuato. Juzgue usted mismo.
11: Yo para acabarla de tronchar, verde, que no le servía el micrófono.
9: Hágame.
11: Para decirle, preanistas.
9: Que corran al de sonido.
11: Deben de.
10: ¿Sí? ¿No sería de aquí de Las Fallas? ¿No sería equipo de aquí de Las Fallas?
11: A lo mejor.

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2: Íntimamente. Colocaron cuando hicieron también la feria, que enfrente de la X pusieron el palenque con estructuras metálicas, con carpas, algo así. Algo así más o menos.
3: Sí, sí, de esas.
2: Sí, muy, muy, muy fuerte. Muy resistente. Pues bueno.
3: Que no corre el agua en caso de.
2: ¡Vámonos! Al evento.
4: Hay que ir.
2: No, me voy a ocupar. No, voy a ocuparme. No. Ah, ya le mandé a avisar que todo el mundo. Que no iba a ir.
3: Ah, si no ir a la Torre Sentinel. No, imagínate llevarla a la Torre Sentinel y que atraviese por el centro.
2: No,
3: qué vergüenza.
4: No.
3: No, qué bueno que no va a ir.
2: No, que no va a ir.
4: Solo es geriondos del centro que
2: ayer por necesidad y obligación tuve que andar por aquí el sector del centro, ahí por la Vicente Guerrero y Avenida Juárez, ahí donde está una oficina y donde se sepulta gente. Y pasamos por la X. Se veía Suciona. Charcos por todos lados ahí, está feo, hombre, está feo, pero bueno. Ya la pusieron, ya está ahí, ya está funcionando.
4: Ya.
2: Pues ahora sí que aprovecharla, ¿no?
4: Pusieron una rampa especial para bajarla, para que no pase entre la gente.
2: ¿A poco sí?
4: Uh-huh.
2: Ah, caray.
4: Mira lo que me mandan. México es el país donde si pones un negocio de tacos, te cae el SAT, Salubridad, Protección Civil, Comercio, Fiscalía, Policía y la Marina. Pero si pones una refinería clandestina, ahí sí nadie se da cuenta.
2: Invisible.
4: Invisible totalmente. Qué bonito.
3: Pero aparte de todos, ¿quién le cae? ¿El Seguro Social, impuestos, el SAT?
4: Aparte.
3: SAT,
2: ¿y los estacionadores o qué?
4: Protección Civil, Comercio, la Fiscalía, la Policía, la Marina.
3: Extorsionadores.
2: Extorsionador le faltó ahí, sí.
4: Extorsionadores. Sí,
2: sí. Pues todos los que dijo anteriormente también son extorsionadores.
4: ¿También?
2: También. Ahí llegan a... Preste. Le falta un papelito. Aquí le pongo el sello, pero preste. Una vez. Bueno.
5: Dios te bendiga, Lencho.
2: Gracias, amigo, igualmente, para usted y para todos, gracias. Buen día, bueno.
6: Sí, buenos días.
2: Buenos días.
6: Ya no saben si va a estar cerrado allí enfrente de la X, entrando por la Plutarco.
3: Posiblemente.
2: Sí, señora, más seguro que sí.
3: Claro. Posiblemente.
2: Sí.
6: Congestionamiento, ¿verdad?
3: Sí, de eso se trata, de generar problemas, caos. Sí.
4: Ahí van a estacionar todos los que vienen de Chihuahua, me están diciendo.
2: Sí.
4: Ahí vienen de Chihuahua tres camiones.
2: Sáquele la vuelta, señorita.
6: Mejor no
2: busque vías alternas.
4: Mejor si es que encuentra. No le busque.
2: Sí, que por cierto, ayer los señores de la Junta de Agua se dieron prisa y terminaron el otro. Dijeron que no era hundimiento ni socavón, que era nada más cuestión de un problema con una alcantarilla.
4: ¿Un desprendimiento?
2: Sí, una alcantarilla.
4: Sí, ya ves cómo se la juegan.
2: Pero ya terminaron afortunadamente. Rapidito también lo hicieron. Y como ya le comenté, alcancé a ver unos 4 o 5 camioncitos ya ahí instalados. Seguramente ya tienen que estar llegando más camioncitos, más gente, más personal de gobierno federal. Allá al punto de la reunión. Qué chulada.
4: Bonita cosa.
2: Bonita cosa.
4: La fiscalía no localizó a Ojeda.
2: No lo hayan.
4: Pero no, ayer dijo nuestra presidenta, no está escondido.
2: No.
4: Recibe cerca de 150,000 pesos mensuales de sueldo. Curiosa ubicación administrativa la exsecretaria de Marina, José Rafael Ojeda Durán, cuando fue requerido para una diligencia judicial. La Fiscalía General de la República informó que no lo localizamos.
2: Hola.
4: Pero este viernes Claudio Sheinbaum aseguró que no está escondido.
2: ¿No?
4: Y hay otro dato. Ojeda continúa recibiendo alrededor de 150,000 pesos mensuales.
2: Ah, mira.
4: La presidenta explicó que ese dinero corresponde a su retiro como almirante. Por otra parte, una respuesta oficial de transparencia de la Secretaría de Marina señala que Ojeda se encuentra en situación de activo como asesor de alto mando naval, aunque la asesoría es honoraria. Ojeda había sido solicitado como testigo por la defensa de uno de los detenidos en el proceso relacionado con el presunto huachicol fiscal en aduanas marítimas. Sheinbaum enfatizó que no existe ninguna carpeta de investigación ni delito imputado al exsecretario. Así que el punto no es que Ojeda sea prófugo ni que exista una acusación penal en su contra, porque hasta ahora no la hay. En contraste, es otro. La fiscalía dijo que no pudo localizarlo para una diligencia y la

0: presidenta sostiene que no está escondido. No está
1: escondido. No, no está.
0: Nomás no lo hayan.
1: Que no lo veamos es otra cosa. Mm-hmm. Pero escondido no está.
0: Así es.
2: Me, qué coincidencia.
0: Bueno, pues sí.
2: Así pasa. Así pasa.
1: Y cómo, de cuenta y que están jugando a las escondidas.
2: Y ni cómo notificarlo, pues si no lo encuentran.
0: Es correcto.
2: Bueno.
0: No lo haya.
2: Ahí seguirá, escondido.
0: No lo haya.
2: No lo haya.
0: ¿Qué quiere usted decirnos que hablar, Carla? A ver, dígame.
2: ¿Quién es?
0: ¿Qué quiere? A ver.
3: El que no quiere ver, así están las cosas en Juárez. Calles inundadas, baches por todos lados y las familias perdiendo su patrimonio por la lluvia. Y después de casi 5 años de administración de Cruz Pérez Cuellar, el problema sigue exactamente igual. Cruz Pérez Cuellar pidió licencia para encampañarse por el estado, pero los problemas no pidieron licencia, los problemas siguen estando vigentes. Qué bueno que viene nuestra flamante presidenta Claudia Sheinbaum, pero ojalá que recorra las calles inundadas, las que están llenas de baches y las que padecemos los juarenses todos los días. Porque una cosa es hablar de Ciudad Juárez y otra cosa es padecerlo diario. Qué poca, ¿no? El señor recorriendo todo el estado y Juárez abandonado. Lo que es un hecho es que el día de hoy Juárez necesita una solución integral al drenaje pluvial. No hay peor ciego que el que no quiere ver. Así están las cosas.
2: Ay, mija.
1: Ay, pues así están nuestras calles. ¿Ya fue a firmar?
2: Venga, mija. Ahorita menos es lo que quieren, ensuciárselas. Los zapatitos, porque va a haber evento. Ahorita no. Deje que empiecen las campañas y como quiera se les ocurre visitar alguna colonia, algún fraccionamiento. Como quiera se les ocurre.
0: Fíjate. En fin. Buena tarde. Recordando que tenemos una atenta invitación para todos el día de mañana, 19 de septiembre, a las 10 de la mañana, en la Plaza de la Mexicanidad, con motivo del informe de nuestra presidenta Claudia Sheinbaum. Favor de compartir con todos y cada uno de su personal a cargo.
2: Atentamente, Grupo 7.
0: No, un RT a quien nos acompañe el día de... ¿Qué será un RT?
2: RT.
0: Un RT a quien nos acompañe. Es de 10 a 2 de la tarde.
2: ¿Por qué es de las 10? ¿A qué hora es ese evento? ¿A la 1, dijo el Ferno?
1: ¿Es a la 1?
0: Sí.
2: ¿Yo desde las 10 para qué?
0: Pues sí.
2: Pues a lo mejor es un premio, algo.
0: Sí.
1: Tienen que estar ahí, afinando garganta.
0: Todo. Sí, temprano, sí. Ensayando las porras.
2: Ensayando las porras, ¿no?
0: Sí.
2: Ah, qué cosas.
0: Qué bonito, ¿no?
2: Qué bonito.
0: Viene nuestra presidenta. Ciudad Juárez lo recibe con los baches abiertos. No por donde usted va a pasar.
2: No, no, ya debe estar pintadito, todo bien planchadito.
0: Todo.
2: Pues el único trayecto, o el trayecto obligado, pues es por la Panamericana.
0: Nada más.
2: Panamericana y...
0: Un troncado en Pereserna.
2: Pereserna
0: y llegar ahí derechito.
2: Sí, derechito. Uh-huh. Ahí mero.
0: Ya ya no hay un solo bache ahorita.
2: Ya no debe de haber.
0: Nada. Ya están las rayitas pintadas.
2: Chulada.
0: Sí.
2: Todos.
0: Todo está.
2: Flores y plantas ahí por todo el camino.
0: Uh-huh.
1: Y... ¿No va a haber niños pidiendo dinero, haciendo malabares?
2: No debe de haber.
0: No debe haber.
2: No, nada de pedingueño, ni limpiavidrios tampoco. Nada. Pero bueno. Buenos días.
4: ¿Cómo le hago para hablar con Fernando?
2: ¿Con Fernando?
0: Ay. ¿Qué necesita? Ahí nos está oyendo.
2: Sí.
4: Ah, pues mire, tengo un problema de 3 años. De que no me lo han podido resolver en el hospital general y quiero que alguien cerca de la gobernadora dejarle un recado porque sí me ha ayudado, sí me, pero ahora ya me dijeron que los insumos son de 250,000 pesos.
0: Ajijo.
4: Y porque que no hay insumos y que no me pueden hacer la cirugía.
2: Órale.
4: Y quiero haber a alguien cerca de ella porque siempre dice que hay medicamentos y que hay todo y no es cierto. Me internan y me sacan porque no hay.
2: Sí, sí lo creo. ¿Qué tipo de cirugía es, Inito?
4: De las cervicales,
2: de la
4: columna.
2: Ándale.
4: y otros dicen que tienen que hacerme 500,000 pesos por una, meten una como una aguja hasta liberar eso que tengo ahí en la columna, y pues ese está peor, ese sí no lo tienen ellos, y acá sí. Entonces yo ya cuando pueda trabajar yo se los voy a pagar, pero pues no se puede. Pero ella dice que sí cubre cirugías y cubre todo, pero no hay insumos.
2: No, pues cómo, no hay insumos, no
4: hay
2: ni médicos.
4: Todos los días estoy en el hospital, todos los días estoy en el hospital, me mandan a terapias de fisiatría.
1: ¿En qué hospital? No hay.
4: ¿Mande? En el general.
1: ¿En el hospital general?
4: Sí.
0: ¿Ese es el Medichihuahua tiene usted?
4: Ajá, sí.
0: ¿Y no le va a cubrir?
4: No, los insumos no. Y me dijeron que es de 200, 250. Y sí. Yo no tengo familia, yo no tengo quien me ayude. Y en esa cantidad, olvídese. Si apenas me dan para comer y la renta de la casa, y no. Y no he podido hablar con una cerca de la gobernadora. Tengo todos los especialistas, todos. Tengo un montón de recetas y de todos los... lo que me han hecho, pero pues no me dejan llegar con ella.
1: No, va a ser difícil. Sí.
2: Complicado, sí. Muy complicado. Sí. Ay, Diosito santo.
4: Muchísimo dinero. Mucha y yo lana. No puedo trabajar. Ya todos me dijeron que no puedo trabajar. Ya ni duermo, no puedo levantarme después. No me puedo acostar.
0: Válgame Dios.
4: Sí, porque es un dolor espantoso. Haga de cuenta que me están cortando. Y pues lo poco que me hacen los doctores, con lo que ellos tienen, pues así. Ahí estoy. Pero me sugirieron eso, de que podía buscar a alguien cerca de la gobernadora para ver si los puede. Pues no que me los regale, pero ya que yo pueda trabajar, yo le pago, pero pues yo no puedo para eso que dicen de los insumos,
2: el material. Sí, todo el material que se requiere no lo cubre. Órale, no, pues qué difícil. Sí. Situación.
4: Sí, está horrible. Y no puede Fernando acercarse a alguien. Él sí, yo no puedo. Ni a la gobernadora, ni a la Xichincle tampoco.
2: Bendito.
4: Y todos los doctores ya me tienen miedo. Porque me hacen resonancia y luego como me dio un shock anafiláctico, entonces siempre que me hacen la resonancia me pongo muy mal.
0: Válgame Dios.
4: Ya no quieren hacérmela porque dicen no. La anestesia la traen del paso y no, yo no puedo con la que ellos tienen, y se tiene que conseguir la anestesia también. Eso
0: pues sí está difícil su caso, señora.
4: Sí,
0: dale el teléfono fuera del aire,
1: complicado
0: de Ferna, a ver si le puede ayudar.
2: Aquí voy a apuntar todo su número.
0: Sí. Esto se lo pasamos a Fernando. Sí.
4: Por favor, muchas gracias.
2: Ándele pues. Ándele. Gracias, cuídese mucho. ¿Cucu? Qué barbaridad. Llamadita, deja de dos llamaditas y luego nos vamos.
1: A ver.
2: Pero bueno.
5: Para mí lo he...
2: ¿Sí?
0: Sí. Sí, es usted.
5: Muy buenos días, saluditos a todos. Carlos, profe, Tony. Ya no, el profe no. Lo he dicho. Oiga, es uno de los detalles que pasamos todos los días en las diferentes instituciones. Dice Medichihuahua, Seguro Social, pero pues nomás le echamos al seguro, a lo más nomás habló del seguro. Desafortunadamente, yo creo que por eso, por los otros no pagan. Saludos, muy buenos días.
0: Gracias.
2: Bueno.
6: Buenos días.
2: Buenos días.
6: Uh-huh. No, ahorita que se arrime la señora ahí al aeropuerto, ahorita la gobernadora anda en campaña, anda abrazando niños con mocos y todo, yo creo que sí la dejan que se arrime.
1: Ok.
2: Bueno, gracias, ándele.
1: Pues no creo, pero pues no, haga la luchita. No, sí,
2: apenas la van a dejar que se acerque también ahí. Bueno, ya se fue. Vámonos.
0: Se fue. ¿Vamos al corte?
2: Vamos al corte, sí. 7:33.
1: ¿Ya no tarde ahora, el señor pues, Yoshida?
2: Señor Yoshida.
0: Ah, ya mero.
2: Ya se levantaría.
0: ¿Eh?
2: ¿Ya se levantaría? Claro. ¿Sí?
0: Ya me está marcando. Porque
1: señor Yoshida. ¿Ya anda chicoteando la potranca?
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1: 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Drenaje colapsado por todas partes. Tristes lluvias. Y luego ya no nos la andamos acabando. ¿Qué? ¿Qué vamos a hacer, licenciado?
2: ¿Qué vamos a hacer?
3: Oye, papá, dice mi mamá que vayas a las tortillas. Que no te hagas. Que si en tu trabajo no haces nada, aquí por lo menos tienes que cooperar.
1: Bueno, yo ando con pipirañas, popodrilos y todo lo porquería que brota de las alcantarillas taponeadas en toda la ciudad. ¡Qué barbaridad, hombre! Con estas tristes lluvias. No, hombre, es un flotadero de popodrilos, de cacaimanes, de pipirañas por todos los alcantarillas de la ciudad. ¿Y todo por qué? Porque los de la Junta de Agua nomás se van y se madrean un ratito. Le meten desde la bacon, o sea, la aspiradora, un poquito a los drenajes. Que se dejan todo. Y luego, no, hombre, qué barbaridad. También nosotros tenemos la culpa, ¿eh? Le han encontrado llantas, colchones y todo al drenaje.
4: Niños, cadáveres.
1: Pero finalmente, poquito que nosotros cooperamos y poquito que la junta de aguas no vale para tres cacahuates.
4: Para nada.
1: Y pues ahí nos tienen el drenaje colapsado.
4: Gacho.
1: Así de que no los vamos a fusilar nomás por inútiles.
4: Sí. Le hablan.
1: Quería más.
4: Sentado. Dos.
1: ¡Juego!
4: ¡Juego!
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2: 7:40, 7:40, ya llegó y hasta aquí, señor Yoshida, señor Yoshida. ¿A poco sí se levantó? Señor Yoshida, señor Yoshida. Señor Yoshida. Ah, que siempre no.
3: ¿Siempre no?
2: Que siempre no. Bueno. Muy bien, señor Yoshida.
4: Sí, aquí está.
2: Ah, siempre sí.
3: Sí.
2: Aquí está,
3: aquí está.
2: Señor Yoshida.
5: Señor Yoshida.
2: Bueno, ¿cómo está, señor Yoshida?
5: ¿Cómo amaneció,
2: señor Yoshida?
3: Sábado de Horny.
2: Ay, sábado de Horny.
5: El Horny ya se acabó.
6: Ah, oh. ¿Y no con esta lluvia?
4: Hijo, se antoja para estar entripados, ¿verdad?
6: Sí. Se antoja un menudito, se antoja subir al cielo. Bueno.
2: Sí.
4: Toca el señor Ushida.
2: ¿Cómo qué?
4: Nada más.
6: ¿Cómo le fue de agua?
4: No nos llovió.
2: Tranquilón.
6: Acá me cayó un aguacerazo bárbaro.
4: ¿En serio?
6: Sí, iba a venir Shui. Nuestro buen amigo el venezolano a pintarme el patio. Pero no, amaneció.
2: ¿Poco?
6: Amaneció bien. Bien mojado todo el patio. Me hizo un trabajo de ingeniería acá,
4: ¿Sí, verdad?
6: Ya ve que quedó como alberca. Se juntaba el agua, ¿no? Listo, ahí un trabajo y mis respetos,
2: Bueno.
4: El buen Chuy
2: está bajando. Chuy.
4: Ahí no lo andamos compartiendo el señor Yoshi y yo. Yo lo traigo también acá trabajando conmigo.
6: Ya conmigo ya termina con esto. ¿Sí? Ya nomás me pinta y ya queda libre y no bajo fianza ya, totalmente ya.
4: No, a mí. Pues también tiene lo mismo conmigo, una pintura pendiente, se me hace que vamos a echarnos un volado, ¿no, señor Yoshi?
6: No, pero usted trabaja adentro, ¿verdad?
4: No, afuera.
6: Ah, va a ser afuera, va a pintar el patio. Uh-huh. Ah, no, pues sí.
3: Tony le ayuda al señor Yoshida y luego terminan, luego el señor Yoshida le ayuda a Tony.
2: ¿Ah, sí?
3: Mejor, ¿y se avientan el jale?
4: Pues sí.
6: Mejor.
4: Sirve que no pagamos.
6: Mejor a mejorar.
3: Uno hace el recorte y el otro le da con el rodillo.
6: Para el sur,
4: sí. Sí, todavía.
6: La Alcacerces.
2: Sí, saldúas, todas son muy solicitadas. Sí.
3: Mira, me cambiaron el tema.
2: Sí, efectivamente no es eso para ellos.
6: Así es la política, Juana.
4: ¿Usted se acuerda de las veganín, señor Yoshida?
3: Las veganín.
6: Sí, cómo no, para la gripe.
2: Sí. Sí, nomás.
6: Fíjese que había muchos medicamentos de farmacia, muy buenos, ¿eh?
4: Yo me acuerdo, mi mamá me daba cuando andaba muy malo, de mis anginas y eso, me daba un Dual Nordin con veganín. Me aventaba ese.
6: Era un compuesto el Dual Nordin, ¿verdad?
4: Sí, cómo no. No, hombre, salía del problema en minutos. Dual Nordin con veganín.
6: Había dos tipos de Dual Nordin: uno suave y otro severón para.
4: Venía en un triangulito.
6: Sí. Uh-huh. No, en un triangulito venía para purgarse también.
2: Ah, caray.
4: Ándele también.
2: También.
6: Era pirámide, sí, más bien.
4: Existe. ¿Cómo se llama la que usamos aquí con usted, señor Shea? Muy buena
6: purga. Herbagrín.
4: El Herbagrín. Ah, cómo es bueno, Cómo es bueno.
6: Fíjense que nos salió un producto muy bueno para adelgazar. Uno para el día y otro para la noche, queda como la Talía, pero le saca todo lo que es popó.
2: ¿A poco?
6: Sí, todo. Ese le saca, queda como la Talía, pero queda viendo, ay, caray.
2: Dele.
6: Ya no y acá se llama Super Silhouette.
4: Ajá.
6: Pero este está mejor.
4: Dice Tony, Yoshida, mi abuela Magnopirol.
6: Magnopirol, eran unas amarillas.
4: Uh-huh.
3: Ok, y unas que eran como un triangulito, unas...
4: ¿Esas eran las Dual Nordin?
3: ¿Esas eran?
4: Sí, Dual Nordin, con... Ajá, y con una Veganín.
6: Pero fíjese que hasta esas pastillas de la farmacia, Tony, y Carlitos y todo, y Tencho, fíjese que ya las refinaron tanto que les quitaron el efecto que tenían en aquel tiempo, Las chafearon para acabar pronto.
4: Ya no existen.
6: Sí existen, por usted va para allá, para el sur, para Guadalajara y todas esas partes. Ajá. Y las consiguen las tienditas.
4: No, pues sí existe, pero...
6: Por eso era la medicina de emergencia. Es la medicina de emergencia, la alópata.
4: Era un vitamínico con un vitamínico. Sí.
6: Había también, hacían un compuesto los farmacéuticos viejos. Se lo inyectaban y usted decía, qué bueno es, me alivió. No lo aliviaba. Le arrincona el problema, pero no lo alivia. Usted siente alivio inmediato, pero no es alivio. Ahí queda arrinconadito. Entonces, cualquier situación, si trae baja su sistema inmunológico y se dispara con más fuerza. Entonces, esa es la diferencia que existe ahora. Mientras el naturismo, el otro día hablaba un señor cuando me pidieron un consejo acerca del riñón, que yo ataco el origen y se debe atacar la causa. Mentiras, es el origen, para que se erradique el problema y pueda sentirse la persona bien. No más que pues, ¿qué podemos hacerle sentir? Es nuestra lucha constante en combatir esa mentalidad pobre de personas que no saben. Con todo respeto, no es un afán de ofender, pero tenemos que aprender a buscar el origen para quitar el problema. Porque, por ejemplo, se enfermó del riñón y es muy sentidón, no toma agua. Ese es el origen de su problema. Si va a un hospital y le ayudan, ciertamente sale, y si sigue con esos malos hábitos, vuelve al hospital. Y lo dice que los doctores son malos porque no le ayudaron. No hay médicos malos, hay malos pacientes, siempre lo hemos dicho. Entonces, tenemos que ser cuidadosos, por eso nosotros damos tratamientos. Y no intentes curar tu cuerpo si no has curado tu mente y tu alma. Y no lo digo yo, lo dice el padre de la medicina, que es Hipócrates. Y eso es precisamente lo que estamos buscando siempre, erradicar el problema. Un cáncer, me dice la gente, es que el cáncer no se cura. Claro que se cura, todo se cura. Pero tenemos que trabajar bastante y no dejarle toda la responsabilidad al médico, al naturista, o simple y sencillamente a quien sea, sino es la persona. Él originó, él lo saca.
2: Ándele. Hay una llamadita, a ver si es para usted, señor Yoshida. Permítame.
6: Échele.
2: Pero bueno.
0: A ver. Buenos días.
2: Una
0: pregunta para el señor Yoshida.
2: Ándele.
0: Para la menopausia, con una persona de 65 años que está sude, ¿qué me puede recomendar? Lo escucho por el radio.
2: Claro que sí. A ver, señor Yoshida.
6: Fíjense que hay una. Es el paso de Juárez.
2: Marco el paso.
6: El paso. Sí. Hay uno. Para su edad que me está comentando, hay unas pastillas que se llaman Feminelli. Y por lo regular esas personitas de mayores de edad sufren problemas de huesitos, máxime si tuvieron bastantes hijos o porque perdieron mucho calcio. entonces les damos otras que son Feminelli, pero aparte tienen para la artritis y le va a ayudar muchísimo. Pase, visítenos y va a encontrar el alivio necesario.
4: ¿Cómo se llaman estas? O sea, son hormona natural más para el artritis y el dolor.
6: Sí, sí, sí, Tony.
4: ¿En una sola tableta?
6: En una sola cápsula. Vienen siendo dos cápsulas diarias. Y aparte se van las sudoraciones. Hay personas hasta de 80 años que confunden los síntomas. Pero acuérdense, eso le recuerdo a su compadre, que la menopausia no existe, Tony. Se le dio por nombrarle menopausia, andropausia, pero pues son cambios en la en el organismo de la gente. Pero realmente, pues eso cambia. Yo le recomendaba, por ejemplo, cuando me va una paciente de 35, 40 años, señor Ishida, yo traigo problemas de menopausia. No, lo suyo no es menopausia. Es hormonal, ciertamente, pero tenemos que variar eso. Ahora, la solución la tiene ahí al lado, con su esposo y viceversa. Entonces, esa es la clave. Muchas veces andamos buscando soluciones cuando lo tenemos a la mano.
4: A ver, aquí tengo una pregunta. Tony, una pregunta para el señor Yoshia. Dice, soy diabético, me levanto en las noches varias veces a hacer pipí y también siento ganas durante el día, pero tardo más. Tengo que sentarme para orinar. ¿Qué me recomienda?
6: Pues simple y sencillamente hay que ver cuál es el problema. Puede ser incontinencia de orina, puede ser la próstata, puede haber varios factores, pero pues es mejor que nos visite, le damos a través del examen del iris o del cuántico, le podemos ayudar a descifrar cuál es su problema y le podemos dar un tratamiento adecuado a ello.
4: Amigo, a lo mejor ahí le va a salir en el cuántico que hace el señor Yoshida o en el del iris, que trae usted un problemita con la próstata. Ahí también el señor Yoshida tiene excelentes productos para la próstata, ¿eh? Excelentes.
6: Nada, que orinita vengo.
4: No.
6: Y es muy molesto, ¿eh? Y luego que no consigue baños, Tony, en ningún lado casi.
4: Sí.
6: Tiene que... ¿Hay baños, pero no se lo prestan?
4: Sí, no. Sobre todo los chinos en el centro.
6: ¿A poco?
4: No, los chinos en el centro no prestan el baño para nada.
6: Ni aunque sea cliente.
4: Ni aunque sea cliente, ni aunque ya venga medio con el torsón feo.
6: Fíjese qué triste, y debería ser una ley esto, ¿verdad?
4: Pues sí, pero ya ve cómo son. En fin.
6: Existe una gran población que tiene tiene diabetes, Tony. Sí, y cada rato
4: es una pandemia, señor Lucía, el diabetes.
6: Pues sí.
4: Es una pandemia.
6: Es que la alimentación está diseñada para estar diabético. Uh-huh. Uh-huh. Y la diabetes se combate haciendo trabajar el páncreas nuevamente. Dice la gente que no tiene remedio. Sí tiene, vuelvo a insistir. Pero tiene que cambiar sus hábitos. Sentimientos, pues pensamientos, alimentos. Vuelvo a repetir eso. Y fíjese una cosa muy importante. Tenemos que hacer ejercicio. Casi por lo regular, todas las personas, bueno, no todas las personas, una mayoría, cae en el sedentarismo y luego pregunta que por qué tiene diabetes, que por qué tiene obesidad, por qué tiene muchos problemas, y ahí está la situación.
2: Ahí está la causa, señor.
6: Ahí está. Y sabemos, nomás que le hacemos como el tío Lolo.
2: Ándale.
6: Nos hacemos tontos solos.
2: Ah, muy bien, uh-huh. Muy bien.
4: Pregunto, entonces, ¿si va a estar hoy en la mesa?
6: ¿Ande?
4: Pregunto a una persona si va a estar hoy en la mesa.
6: Voy a estar en la mesa de las 10:30 en adelante, hasta las 3. El otro día me llegaron dos personas a las 3 y tuve que atenderlos. Ayúdenme a atenderlos mejor, sin prisas, porque en veces me salen en otras tiendas algunos clientecitos y pues créanme, lo que los tengo que ayudar a resolverlos, y pues ahora me traen para arriba y para abajo los hijos.
4: Bien. Y eso es bueno. Entonces, que se mantenga activo.
6: Pues para nosotros es un gusto tenerlos en cualquier parte. Y como lo hice en el comercial que me hizo últimamente, Tony, estos son tratamientos los que hacemos. Claro. A mí me dice, hay gente que todavía me dice, a mí deme algo nomás así rápido.
4: No.
6: No, pues no. Escoja lo que quiera rápido y se va.
4: Sí. Muy bien.
2: Que le vaya bien. A ver, señor Yoshida, a ver.
3: Ánene.
2: A ver.
3: Ánene.
2: Ánele.
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2: Hasta en Chantelongo. Caja Grande allá con Chuy. También.
6: En Caja Grande. En
2: Caja Grande. Muy bien. A ver la frase, señor Yoshida. Póngase la creativo.
6: La clave es. Es el milagro del perdón.
3: El milagro. Ah, yo pensé que iba a decir bienvenida, Claudis.
6: No. Ayer estuve con Claudia y platicamos un rato, pero no.
2: Sí.
6: Dijo, no me menciones.
2: Ah, bueno. Muy bien, señor.
6: No me menciones.
2: Qué bueno que a usted sí lo recibió, porque la gobernadora nomás le va a dar chance ahí en el aeropuerto.
6: No me recibió. Hablé con ella por teléfono.
2: Pero la atendió la llamada. Qué bueno, señor.
6: No. Cuando me recibe. Yo la recibo a ella.
2: Ah, mira. Y ahora no la va a
6: recibir. Parece broma y todo lo que quieran, pero algún día lo voy a platicar. Pero ahorita están muy chicos para que comprendan.
2: Oh, soy yo chida, válgame. ¿Quién lo era tan serio? Válgame.
4: Bueno. Vamos al mensajito.
6: Mire, tu vida está plena de logros, luchas y grandes esfuerzos. Y aunque a veces no parezca, cada día te vas acercando paso a paso a lo que tú quieres. Pero ten cuidado, puedes tener un enemigo capaz de destruir sin piedad lo que con tanto trabajo has construido. Me refiero a tus propios resentimientos. El resentimiento es como tomar un veneno para tratar de envenenar a otro. Mientras el dolor pasa, el rencor se queda. Lo agravas como una herida que no deja de sanar. El resentimiento es un monstruo que puede tener el tamaño que le des. Lo puedes alimentar con los pensamientos de queja y de autocompasión. Entre más lo crezcas, más parte de tu vida te invadirá. La energía que le das a ese fantasma es la misma que puedes usar para construir tus sueños o la vida más plena y feliz que te mereces. Quien no perdona, sin darte cuenta, poco a poco se aísla. Empieza a olvidar o dejar de disfrutar lo grato de su vida. Con el rencor lo haces más difícil. Lo difícil y lo agradable se opaca con el tormento de la amargura. Digno no es quien resiste, digno es quien perdona. Qué estúpida es la venganza que mantiene anclado el dolor. La venganza, previo, es dejarlo ir adelante de construirse en vez de destruirse. El perdón es un regalo para sí mismo, es regalarse la paz, es soltar la carga, es decidir mirar la luz de nuevo y con determinación caminar hacia ella, hacia lo mejor de ti, de tu vida. No perdones para que el otro cambie, acéptalo. El otro nunca va a ser como tú quieres, pero eso no depende de ti. No le des a nadie el poder de ser infeliz. Perdona porque decides hacerlo. Retoma tu poder, tu inmensa capacidad de construir tu propia tranquilidad. Y si Cristo perdonó, aún con todo lo que le hicieron, ¿acaso eres más tú que Cristo? Él perdonó todo. Y nosotros nos damos ese lujo de decir, yo no perdono. Y si no olvidas, no estás perdonando. No seas hipócrita, no seas mentiroso. Ama y perdona, y verás que vas a ser feliz y sano.
2: Ándele.
6: Un abrazo, buen fin de semana y los esperamos en Naturista Yoshida con los brazos abiertos. Voy a estar en la mesa y va a estar Julio Junior, excelente iridólogo, hizo un curso de iridología maravilloso, el más adelantado que hay hasta ahorita, lo más adelantado que hay hasta ahorita. Uy. Y Jorge está en el cuántico y en la iridología. Y está un servidor, pues, quitando dolores y ayudando para problemas terminales.
2: Ya está hablado. Entonces,
6: ahí los esperamos con los brazos abiertos. Cuídense, los amo. y estamos pendientes para cualquier cosa, para que cuando estén grandes no se aparten del camino y sean felices.
2: Dele. Muy bien, soy Yoshida, cuídese mucho.
4: Gracias, cuídese.
6: Un abrazo.
2: Pórtese bien. Ay,
3: ya llegaron los acarreados.
2: Dale, soy Yoshida, vámonos, en vivo. En vivo, en vivo.
1: Sí, ya. Los mejores del parque. Ya está formado. 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Quien presenta un enlace más de Fernando Quintana. Desde el lugar.
2: ¡Échale, mi Fer!
4: ¡Échale,
2: Fer!
4: ¡Qué
7: buenos días, buenos días, Tony! Ahí te mandé una buena cantidad de fotos.
4: Sí. Ya estoy viendo el acarreadero que está llegando.
7: Son camiones foráneos con personal personal de
4: con tarahumaras y todo,
3: acarreados,
2: oh, invitados,
7: servidores,
2: hombre, servidores de la nación,
4: son servidores de la nación,
2: por favor,
3: atalayos del bienestar,
4: traen su chaleco,
7: sí, servidor de la nación,
2: sí, traen su chalequito, sí.
3: Acarreados,
7: están llegando camiones de diferentes partes del estado, buenos días, de diferentes partes del estado, están llegando los camiones,
2: ¿qué les dieron, Fer?
7: De la mexicanidad. Pues no sabe nada en mano, pues vienen cansaditos.
2: Sí, del viaje, ya comieron.
7: Algunos bajaron con hieleras y todo ese show, otros, pues bostezando, estirándose y con sus sombreros. En la mayoría trae sombrero, cachucha.
3: Oye, se dice que vienen
7: a seis horas de servicio, ¿sí? Porque está programada la una.
3: A seis horas, pero más lo que se aventaron de viaje.
7: A lo que se aventaron de viaje.
3: Namiquipa, Cuauhtémoc, Delicias, Madera, Casas ya, Grandes y otros municipios que llegan.
2: Qué bueno.
7: De todos lados, fíjate nada más.
3: ¿Cómo día cómo será el camioncito?
7: Ahí está, ahí anda Mayrita.
2: Ahí anda Mayrita, qué bueno.
3: Sí, pues es la que tiene que coordinar ahí todo.
2: Bueno.
7: Ahí anda Mayrita Chávez. Entonces, pues nada más era para informarles de eso, para comunicarles de eso, empezó a llegar gente de la Secretaría de la Defensa Nacional, empezaron a llegar, cuando nosotros llegamos no había más que policías municipales, luego empezó a llegar gente de la Serena,
2: ¡Ándele!
7: Y ahí van a permanecer un rato.
2: ¿Sí?
3: ¡Ratotote!
2: ¿Ya ingresaron, pero todavía no?
7: ¿Sabes de que entraron muy orundos a las gradas a sentarse afuera?
2: Sí.
7: Y dijeron, vámonos, afuera.
2: Todavía no.
3: Roñosos, les dijeron.
7: No estamos listos, para afuera, vámonos. Dale.
2: Está bien, entonces, ahí hay vendedores, ahí pueden comprar algo de comida, ahí hay vendedores.
7: Sí, pues churros.
3: No, ahorita les van a llevar.
2: ¿Les van a llevar?
3: Sus churros, pizzas, sí.
7: Anaranjados de petróleo.
2: Ándale, esos de que se prenden.
3: Esos de...
7: Así es.
3: Ahorita les llevan su Little Caesars.
2: Sí, muy también. Buena, muy buena.
7: Fácil que sí.
3: ¿Sí?
7: Bueno. Entonces, muy bien. Sí, voy llegando aquí a la Plaza de Tintán, antes la Plaza del Mariachi, hoy es el aniversario de Tintán de nacimiento, y va a haber eventos, estamos exactamente aquí en el mural de Tintán.
3: Germán Cipriano Genaro.
7: En la Mariscal, aquí donde era antes la Plaza del Mariachi, ¿se acuerdan? Aquí está el caballo, sí. Con el niño... trepado en el tronco con una bandeja. Y aquí está el monumento, la escultura de Tintán, la de lámina del Mercado Juárez. No llegué porque como aquí enfrente va a haber la otra semana también el evento de lucha libre, entonces aquí vamos a quemar el cartucho de una vez y estamos aquí en el Salón de Artes Germán Valdez Tintán y pues obviamente que va a haber eventos todo el día.
2: Órale.
4: Okay.
2: Muy bien. Excelente, mi Fer.
7: Dale, vale. Ahí estamos bien. En contacto.
3: Ahí están ya los primeros acarreos del
2: llegaron.
3: Bienestar.
2: Qué bueno que
3: ya llegaron.
2: No, sí, llegaron temprano, tío, que ahí los vi cuando pasé, ya estaban ahí. Unos cuantos. Información con mi corresponsal de Ciudad Juárez.
4: A ver qué nos dice.
2: Ya anda ahí.
4: Ándale. Más que te vaya a ver que andas ahí.
2: Ándale.
4: Aquel.
2: ¿Qué?
4: El Bonilla. Nomás
2: no
4: que te vea.
2: No gastes nada, tú, Gaby.
4: A ver.
2: ¿Cuándo se oye, Gaby?
4: Ay, Gabriel.
2: No se oye, Gaby. Espérame, déjame lo reparo.
4: No más que te vea Bonilla, que andas ahí.
2: ¿Sí?
3: Qué Bonilla, no Chihuahua.
4: Qué Bonilla.
3: Sí, sí, sí. Ojalá Bonilla y le pongan a la presidenta con A cuando se baje del avión.
2: Ajá.
3: Claro. Qué Bonilla, Chihuahua. Que no menciona Juárez, va en todo el corrido.
8: Director Tony Tirado, Gaby Martín, noticia en las calles de Ciudad Juárez. Nomás para comunicarle que no va a haber acarreados,
2: ¿no?
8: Va a ir el pueblo de Ciudad Juárez, todo Ciudad Juárez va a ir, la gente que realmente quiere a la doctora Claudia Sheinbaum, quiero decirles que no va a haber acarreados, puro agente de Ciudad Juárez.
4: Ándale.
8: Pónselo. ¿O seré que esté soñando? Pónselo. ¿O si van a ir acarreados del municipio? Ah, caray, déjame despertarme, Tony, porque todavía estoy soñando.
2: Toma.
3: No, sí, pónselo, pónselo.
2: Ay, amiga.
3: Pónselo, lo pidió a gritos.
2: Ay, traes puro sueño, voy a duérmete.
3: Sí, mejor. Mucho.
2: Dame una corte mejor.
3: Sí.
2: 8:05 de la mañana. 8:05, ahí rezamos.
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3: 8 de la mañana con 12 minutos, 8 ya con 12 minutitos, sabadito.
4: Ahí vamos avanzando.
3: Sí, cómo no.
5: Rapatapatán.
3: ¿Rapatapatán? ¿Quién viene o qué?
5: Rapatapatán.
4: No, pues es, ya llegaron los acarreos del bienestar. Los
3: acarreos del bienestar.
5: Ya están todos llegando.
3: Ya. Qué bueno.
4: Ya están ahí.
5: Claudio Sheinbaum de que nos la estén abucheando en todas partes.
4: A bordo de unos 20 camiones foráneos fueron trasladados hasta la frontera por dirigentes de Morena en cada región para estar en el segundo informe de actividades de la presidenta CONADE Mujer. La delegada del bienestar Mayra Chávez es la encargada de darle la bienvenida y el agradecimiento por tomarse el tiempo y venir a Juárez.
3: Qué bien, qué bien.
4: Al informe de la mandataria de la nación.
5: Sí, ya están llegando los... No, ya está cansada de que cada vez a dónde se para. Fuera, Claudio, no, la chiflen que es cantada. No. Ella necesita tranquilidad, paz, estar tranquila. Está rindiendo, entre comillas, su segundo informe en todos los lugares, extrañamente donde hay este...
3: ¿Qué?
5: Elecciones.
3: Ah. Nada, nada, coincidencia nada más.
5: ¿Será?
3: Sí, pues ya lo tenían planeado.
5: ¿Será?
3: ¿Será? Ah, qué barbaridad. Bueno, pues ya está llegando la gente. Qué bien.
5: Qué bien. Ya está llegando.
3: Bueno. Aproveche.
5: Coffee time. Ya cruzó el bigotitos.
3: ¿Ya? Ah, qué
5: ya
3: bueno.
5: Ya cruzó bigotitos, ya es coffee time. Le compra su panecito de dulce y él se compra su cafecito.
3: Órale. Qué bien.
5: Sí.
3: Al Chocotex, y luego no hay mucha fila.
5: No.
3: O ya aumentó.
5: Déjame te digo.
4: Sí, ya aumentó.
5: Ya aumentó.
3: Bueno.
5: Hay que ir con Chirino. Hoy.
3: Ah, sí, hay que ir con Chirino.
5: Hay que ir con Chirino.
3: Es obligado.
4: Menudazo, está muy menudera la mañana.
5: ¿Cómo no? Ya hay 3 cuadras para pagar por el puente de la Avenida Juárez. 3 cuadras para pagar. Siguen abiertas 3 garitas nada más. 3.
3: Órale.
5: 3 garitas y mucha gente cruzando a pie. Ya abrió la línea express, tranquilita, sin mayor problema. El puente de Zaragoza hasta los 4 Altos, no hay nada de línea en la línea express en Zaragoza. Nada de línea. El Guadalupe Tornillo, solito.
3: Ah, mire.
5: Solito. El libre. A ver. Está. Hasta el Carlos Villarreal.
3: ¿Ah?
5: Carlos Villarreal.
3: Ajá. 2, 3.
5: Ahí está. Como Más o menos hasta la estatua de Don Benito Juárez. Ahí está. Y acá por Pérez Serna, déjeme le digo, adelantito de la X.
3: Ah, órale.
5: Está suave el libre, ¿no?
3: Ahí está, dos, sí. Tres, sí.
5: ¿Cuánto hiciste pasar, bigotitos? Una hora duró.
3: Una hora.
5: Sí, una hora para cruzar por el libre. Sí, una hora duró para cruzar por el puente libre. ¿Qué dice aquí este?
2: A ver. ¿Quién es? No sabes si van a cerrar los accesos para el puente libre ahora que venga la joven aquella. ¿A qué horas y por dónde van a estar las vías alternas para llegar al puente libre, mi Tony?
5: Es a la una. No creo que cierren esa línea. No, no va a influir mucho. A ver acá.
6: Mi Tony, eso de RT, acá en gobierno estatal, eso es como el encargado de una zona que va a traer un grupo de personas. O sea, es encargado de un grupo de personas, de acarreados, y más que nada de acarreados de empleados. Okay. En gobierno estatal eso es el RT, no sé, en el municipio. Me imagino que va a ser lo mismo, ¿no? Bendiciones.
3: Órale. Ah, bueno.
5: Sí, Tony. El presupuesto participativo debería de ejercerse para el drenaje pluvial, ¿no cree? No, pues no les deja mucha lana. A ver. Si...
7: Buenos días, Tony. Oiga, pues aviéntese usted ahí a entrevistar a la presidenta, que no salga con que no me dejan, que no puedo. Ay, a usted, Tony, ahí aviéntese, échese ese reto al aire, ese... A lo mejor con suerte hice la entrevista y le hace todas las preguntas que usted dice que no habrá alguien quien le diga. Sí, usted dice, está bien, te siempre deja a Chirino allá un rato, allá los tamales Lupita, al cabo ellos no se van, la presidenta viene un día y se va, los tamales ni los Chirinos se van, hombre, ay, lo guacho.
5: No le va a dar chance a Maru Campos. ¿Usted cree que me va a dar chance a mí?
3: Sí, no, viene a lo suyo nada más.
5: Ay, ay, ay.
3: ¿Qué será acaso el evento?
5: ¿Cómo cree usted que no le va a dar chance a Maru, me va a dar chance a mí? Hombre. Bueno,
3: viene contadito de tiempo.
5: Sí, sí, viene contadito. Muy cortadito de tiempo.
3: Sí.
5: Entra, come y se va. A lo mejor nomás va a llegar a los burritos.
8: ¿Con don Julián?
5: Con don Julián.
3: Le queda... No, sí. No, esa puerta no llega.
5: Que le toque la puerta. Tac, tac, tac.
3: Órale.
5: Don Julián, es Claudia. ¿No me puede dar unos burritos? Y sí, Claudia, le recomiendo el de papas con queso.

0: El príncipe José José.
1: ¿Y quién puede ser?
0: Si es este sábado a las 7 y domingo 10 de la mañana. Íntimamente.
2: Juárez es una porquería de corrupción. Que por aquí, ahí anda pidiéndole a Donald Trump que no mande armas a México, pero pues ustedes las dejan pasar. Pues ni modo que por dónde pasan volando.
3: Pues sí. Pues cómo.
4: A ver, ¿qué dice este informe de nuestros amigos de del diario de Juárez? A ver.
2: A ver, ¿qué dicen? A ver, ¿qué dicen?
4: A ver.
2: A ver.
4: A ver, a ver, ¿diario? A ver.
3: Ahí está el camión. Ahí sube un camión.
4: ¿Uno?
3: ¿Uno?
5: Hola, ¿qué tal? Muy buenos días. Estamos buenos días. Transmitiendo esta mañana de sábado 19 de septiembre desde Ciudad Juárez. Es aquí el estacionamiento ubicado sobre la avenida Heroico Colegio Militar y Plutarco Elías Calles. Es cercano al punto conocido como la X, la Plaza de la Mexicanidad, en donde esta tarde a la 1, a las 13 horas, la presidenta Claudia Sheinbaum Pardo va a dar a conocer a la ciudadanía su segundo informe regionalizado aquí en Ciudad Juárez. Es una gira de trabajo que va a tener la jefa del Ejecutivo Federal y en donde ya se encuentran pues empleados del gobierno federal, los guardianes del bienestar. Están llegando camiones de distintos puntos del estado con personas que vienen de Cuauhtémoc, Madera, Ciudad Chihuahua, Jiménez, Delicias, de todos los puntos. Ya han llegado desde muy temprano y les han dado alimentos, agua, algunos refrescos. Estos son parte de los camiones que han ya llegado desde distintos puntos del estado con gente que viene al informe de la presidenta Claudia Sheinbaum Pardo.
4: Son más de 20 camiones. Hasta ahorita.
3: Hasta ahorita.
6: Hasta ahorita.
4: Su Little Caesars. Su Little Caesars.
3: Cuéntale unos 2 o 3 por municipio.
2: Ya los tienen sentados ahí en la...
3: Qué bueno.
2: Ya están acomodaditos ahí en, en unas gradas especiales que les pusieron ahí donde está la concha acústica. Ya les pusieron unas gradas especiales.
3: Sí, ahí están.
2: Sí, ya tienen todos sus chalecos de atalayos del bienestar. Ya están ahí sentaditos. Pobrecitos, imagínate, son las 8:21 hasta la 1 de la tarde
4: que ahí llegan. ¿Van a estar?
3: O sea, lo bueno que está nubladito.
2: No, ahorita va a salir el sol, dice.
3: Está nubladito, está con fresquecito, nada, ¿no?
2: Nada.
3: Hay comida, hay baños, hay cotorreo.
2: Todo. David Martin va a dar show.
3: ¿Ah, sí?
2: Sí.
3: Hágame. Pero bueno.
7: Sí, buenos días.
3: Buenos días.
2: ¿Qué pasó?
7: Oiga, este reportaje no era de aquí.
3: ¿No? ¿No?
7: Era, no, porque dijo que les van a dar refrescos. Aquí son todas. Saludos.
3: Ah. Bueno.
8: Buenos días.
3: Buenos días. ¿Qué pasó?
4: ¿Cómo está?
3: ¿Ya está formada o qué?
8: Gracias a Dios. ¿Y ustedes?
3: Aquí andamos formados ya.
2: Aquí estamos ya listos para entrar al informe.
8: Ahí voy corriendo.
3: Órale.
8: Voy corriendo.
3: Órale.
8: No se crea, anoche llovió muchísimo para acá.
2: Válgame.
4: Ándele.
2: Aquí no me cayó nada.
8: Cayó un aguacero, pero bien bueno.
3: ¿Qué hora?
8: En la noche y en la madrugada, Lencho.
3: Válgame. Acá para mi barrio cayó, pero muy poca, pero sí cayó algo.
4: Acá para el mío nada. ¿No?
2: Nada.
4: No.
2: Yo sí pagué el predial.
8: Oiga, pero antier ya ve que dicen que llovió también bastante para otro lado y aquí no llovió nada.
3: Sí, muy cierto.
8: Y ayer sí nos tocó a nosotros.
3: Pues ya. Es conforme bueno, se le ocurra.
8: Bienvenida sea la agüita.
2: Claro. Sí. ¿Ya está lista para irse al informe de Maru?
3: Ándele, para que vaya.
8: Ya voy, ya llevo mi sombrilla, ya llevo mi lonche, ya llevo todo.
3: Sí, unos burritos de sopita. ¿Qué pasó? ¿Qué?
8: No me van a dejar entrar.
3: ¿Cómo no?
4: Sí, ¿cómo no?
3: ¿Por qué?
8: Porque no puedo entrar porque voy a ir a reclamar.
3: ¿Qué tiene? No, usted vaya.
2: Ya ve que ella es muy abierta.
3: Es válido.
2: Va a bajar el vidrio.
3: Sí, usted
2: le
3: vaya.
2: Va a bajar el vidrio y ahí dígale usted lo que le tenga que decir. Vaya. Acérquese a la camioneta.
8: Ya sé, ¿verdad, Tony?
2: Sí.
8: Oiga, Tony, no, lo que estoy escuchando es todo lo que hicieron ahí, todo lo que pusieron, todo lo que se gastaron. Y para llegar y decir, ya vine, ya me voy.

0: ¿Sí?
1: Pues no, como que no, ¿verdad? Pero bueno,
0: Así
1: así
0: es.
1: son las cosas. Como dice Tony, ¿cuántos medicamentos se podrían comprar para los seguros? ¿Cuántos
0: Lo
1: doctores?
0: que se
1: ¿Cuántos?
0: gasta, lo que se están gastando en los camiones.
2: En los no,
1: Eso.
2: en la carpa que
3: La
2: montaron.
3: carpita, ¿se la prestaron, no? ¿No se
2: Un
3: la prestaron?
2: carpo, no, no, no, no, no, no, no.
1: ¿Se imagina el dineral que gastaron ahí?
2: Imagínese
1: Y no el
2: cuántas
1: dinero para los
2: paracetamol
1: hospitales.
2: se pudieran haber
3: Barbaridad.
2: comprado,
1: Pues
2: cuántas
1: sí.
2: camas de hospital, cuántas vendas, cuántos curitas, cuántos litros de alcohol,
0: ¿Cuántos insumos
2: anestesias,
0: para la señora
2: cuántos.
0: que andaba pidiendo ahorita apoyo
2: Sí.
0: para la cirugía?
1: Ándele, porque mucha gente renunció a su seguro social porque de plano no había nada y por eso se fueron con la Esperanza a mi Chihuahua, pero pues tampoco es justo. A mí me tenían que hacer una cirugía de mis cervicales, pero me dijeron que no. Nana, ¿y por qué le cuesta 500 mil pesos? Así que en el
0: ¿Qué?
1: seguro esa cirugía no se hacen.
0: Pues
1: Sí,
0: no.
1: porque son unos colchoncitos los que van en las cervicales y cada uno cuesta arriba de 50 mil pesos.
3: Es correcto.
1: Así que olvídese esa cirugía. Esas cirugías no se hacen aquí en el seguro social. Ande, si ya con que
2: Óyeme.
1: nos dieran el medicamento, ¿eh? Ya por lo menos.
2: Ya, conejo
1: Ya de
2: tierno.
1: perdida. Pero bueno,
2: Conejo.
1: ni modo. No, ya me voy, porque sí voy a ir. La voy a esperar aquí por la
3: Ándele
1: panamericana.
3: pues.
2: Sí,
3: Sí,
2: ahí
3: lléguele
2: aviéntesele
3: ahí.
2: a las ruedas
3: Unos
2: al carro.
3: burritos.
1: Sí.
2: Aviéntesele a las
1: Ándele pues.
2: ruedas.
3: Ándele, Gloria. Pórtese
1: Dios los
3: bien.
1: bendiga.
3: Que le vaya muy bien.
1: Va.
3: Ahí está, ¿eh? Qué
2: ¿Eh?
3: barbaridad. Pues sí, así está
2: Sí,
3: el
2: sí, sí.
3: asunto.
2: Aviéntesele ahí a las ruedas y luego, luego, ya cuando se pare, ¿qué quieres? ¿Qué quieres? Pues mire, no me dan mis medicamentos. Y
0: No
2: dígale,
0: hay,
2: no
0: no hay
2: hay médicos.
3: médicos, no hay médicos, no
2: Ahora
3: hay
2: verá,
0: médicos.
2: y va a bajarse Claudia,
3: E
2: va a llegar al Seguro
3: inmediatamente.
2: Social y va a decir, mire, ahí están llenos todos los estantes. Todos los estantes están llenos. Todos.
3: Pues sí, yo sé por qué dicen que
2: Inmediatamente.
3: no.
2: Pues sí.
3: ¿Cómo es esto?
2: Sí.
3: Bueno, pues está el evento. No se habla de cierre de calles y avenidas. Hasta el momento, todo tranquilo.
2: No, no, pues
3: Sigue
2: ahorita
3: llegando
2: todavía
3: la
2: no llega.
3: gente. Y.
2: ¿Por dónde están los burritos de Don Julián y hasta qué horas? Empieza
3: Ah,
2: como a
3: don
2: las
3: Julián.
2: 11:30.
0: No, no, como a las 12, 12:30. Sí,
2: 12, 12 y
0: sí.
2: media en la Vicente Guerrero y López Mateos. Lo va a descubrir fácil porque hay una filota para comprar burritos. Una filota.
3: Ahí mero. Bueno,
2: Ahí mero
3: bueno.
2: está.
3: Lencho, ¿qué pacho?
4: Lencho. Oye, Lencho, tengo un andador para quien lo necesite. Nada más dale mi teléfono y aquí está en el paso.
3: En el
2: Okay.
3: Chocotex. Ahí
2: ¿Y
3: está.
2: no nos lo puede dejar ahí con Yoshida para ir por él? Una
4: No
2: pasadita.
4: puedo, yo estoy ciego, yo no puedo manejar.
2: Ah,
3: Ah, ok.
2: ok.
3: Un
2: Ahí apunta
3: andador,
2: el
3: un
2: teléfono del
3: andador.
2: andador. Sí. Que le
3: Órale,
2: hablen.
3: aquí lo
2: Ahí
3: apunté.
2: tenemos uno también, ¿va? En
3: Sí, aquí
2: cabina.
3: hay un andador también.
2: Y hay pañalitos.
3: Pañalitos.
2: También hay.
4: Ándale, pues me le echo, aquí ya saben, aquí lo necesite, ahí puede pasar por él.
2: Un andador.
3: Órale.
2: De
3: Ah,
2: esos que
3: bueno.
2: tienen asientito.
4: Sí, ajá, sí, tiene asientito y ruedas.
3: Ah, órale.
2: Ándele.
3: Órale, ándele.
2: Ándele.
3: Ándele. Aquí tenemos uno
4: Ajá.
3: también por si alguien
4: Tiene
3: quiere.
4: su bolsita para que guarde cosas.
2: Ah, mire qué
3: Bien
2: bonita.
3: equipado.
2: Gracias, mi
3: Ajá.
2: amigo.
3: Gracias,
2: Alguien lo va a
3: amigo. Y ya
2: necesitar.
4: saben.
2: Alguien lo va a necesitar.
4: Sí, claro, claro que sí. Y está a la mano.
3: Órale,
2: Ande, qué bueno,
3: gracias. Ahí
2: mire.
3: están,
2: Vamos a retomar el asunto de los pañales,
3: Sí, cómo
2: ¿no?
3: no, ahí están. Pero bueno.
2: Ahí hay
4: Buenos días.
2: pañalitos. ¿Qué
3: Buenos días.
2: pasó?
4: Oiga, pues aprovechando para que todas las personas mayores y todos los estudiantes y todos los que reciben beca que vayan a agradecerlo, todo lo que se les da.
2: Claro,
4: Tony,
2: claro.
4: pues ahí hola, hay que aprovechar para exponer todos los problemas que hay,
2: No
4: porque
2: me
4: ahí no se
2: dejan.
4: animan. Deberían de ir ustedes que tienen voz.
2: Pues ¿y qué vamos?
4: Ahí
3: Pues
2: ahí
3: ustedes
2: vamos.
3: también.
2: Sí,
3: Ustedes también,
4: señor, pues
2: pero ¿a
4: aquí
2: qué
4: vamos a ir,
2: vamos?
4: señor. Vamos
2: ¿Pero a
4: a
2: qué
4: ir,
2: vamos?
4: por eso le digo a
2: No, pero usted
4: ustedes
2: va
4: que
2: como
4: tienen más posibilidades
2: acarreado.
4: de
2: Yo
4: palabra.
2: como prensa, pues
4: Deberían de
2: no.
4: ir. Es que no es la misma decirle a la gente las cosas de frente que acá escondidas.
2: A ver, estado mal, no, no hubo, déjeme le digo,
3: No hubo
2: no hubo una
3: convocatoria. No hay.
2: convocatoria, no
3: No
2: hubo
3: hay.
2: una convocatoria para medios,
4: Señor, se va a
2: no
4: estar
2: hay
4: inundado de gente.
2: convocatoria para
4: Y dice
2: medios de
4: que no hay
2: comunicación, amigo.
4: convocatorias, que cualquiera puede ir, señor.
2: No,
4: Eso
2: señor, como
4: únicamente.
2: periodista, no. no da entrevistas, entiéndalo. No hay ni siquiera una conferencia de prensa, no hay nada, no hay nada, pero nada. Viene, se baja del avión, platica 15, le estoy diciendo cómo está el asunto. Usted no sabe cómo manejamos nosotros la prensa, no sabe, no diga. Si no sabe, no diga.
4: Mire, ¿por qué no se ponen,
2: manda una convocatoria a los medios de comunicación? No hay.
0: Ay, mi amigo, haga ¿cómo caso, esté?
3: No, cartelones, sí va a haber
4: cartelones. Señores, sí va a haber. Vámonos. En otro país no estén renegando, no sean frustrados.
2: Ay, frustrados. Mire. Hoy me muero de ganas por entrevistar a la presidenta.
3: Seguramente pancartas iba a haber y manifestaciones iba a haber, pero no hay convocatoria.
0: Como es costumbre, va a venir con su grupo de prensa.
3: No, claro.
0: Los que van a tener acceso a preguntas, los que van a tener acceso a entrevista. Y es normal de que a la prensa local la avienten en un lado y allá de retiradito.
2: La logística, Carlitos, que tengo aquí, no hay conferencia de prensa.
3: No hay.
2: Llega, ahí va, llega, platica 4 minutos en lo que le dice cómo se hacen las tortillas de harina, Maru, a Claudia. Sí, le va a decir cómo se hacen las tortillas de harina.
0: ¿Cómo se hace un asado de boda en Chihuahua?
2: Un asado de puerco. Ajá. Nada más. Y se va. A la X, se avienta su choro ahí en la X, se sube su camioneta y se devuelve al aeropuerto y vuela y rumbo a Baja California. Sí. Esa es la logística de hoy aquí. Esa es la logística de hoy. Nada más. Sí. Porque luego si le protestan y todo, les va a decir, te mandó Maru, ¿verdad?
3: Te mandó Maru. No. Llega, da su mensaje y se va.
2: No más.
3: Es todo lo que va a haber.
2: Ay, van y pregunte a qué. Yo por eso le tiré municionazos a ver si alguien. A ver, presidenta, aquí está un viejo loco que quiere decirle esto.
5: Mire. Bienvenida, señora presidenta. A Ciudad Juarito. Aquí se le recibe.
6: ¿Con qué, oiga? ¿Con qué?
5: Ya lo sabe.
6: ¿Con qué?
5: Con los baches abiertos.
6: También, señor.
7: Aquí no nos andamos por las ramas, hombre, pues si no somos changos. Por eso siempre hablamos con la puriteta, ¿verdad? Aunque a muchos les duela.
5: Ándele. Hay un rato con espejos por todos lados, así como la Torre Centinela, esa así. Que la presidenta de la República no quiere visitar. No. No quiere quedar en ridículo de ver un portento de torre que ha construido la Maru Campos. La invitó personalmente que fuera y a realizar ahí una reunioncita con toda la bola de malandrines del ejército mexicano y la Guardia Nacional. No más para que vea de qué lado más caliguana. La verdad es que no quiso ir. ¿No quiso ir? Pues la vergüenza, tan bonita la torre. Un portento de torre que debería aplicarse en otras partes de la República Mexicana.
6: A cuidar todo el
5: estado. Ya lo sabe. La invitación ahí está. Vaya, véala, conózcala, siéntala como suya, de los cuarenses, y los cuarenses sí estamos orgullosos de ella, la verdad,
6: yo también.
5: Como quiera que sea, está bonita, y está muy funcional, ya han caído varios malandros seguidos por la Torre Centinela, ojalá y siga funcionando bien, por lo pronto, le damos la bienvenida, que se la pase chirindongo en Juárez, señora presidenta, un abrazo para usted, y a todos sus achichincles,
6: bienvenidos,
5: fuego. Bienvenida, señora presidenta.
6: Bienvenida.
5: Ciudad Juárez la recibe.
6: ¿Con qué, oiga?
5: Con los baches abiertos.
7: Bien. Un millonado dado, ni Dios lo quita. Así es que si no quiere que lo mencionemos, pórtese bien, que nada le cuesta.
5: Un millonado de bienvenida para nuestra querida presidenta, Claudia Sheinbaum Pardo, que ya hace su arribo a la zona fronteriza. Bueno, ojalá que alguien le cuente. Si no, nosotros aquí le decimos de los grandes niveles de corrupción que hay en la aduana de Ciudad Juárez. No, hombre, los guachicoles palidecen con todo lo que pasa por esta frontera. No, hombre, señora presidenta.
6: De todo.
5: Viera usted nomás. Nomás viera la corrupción que hay a todas horas y por todos lados, hombre.
6: Hijo, qué barbaridad.
5: Ni hablar. Ojalá y alguien le platique y ponga pero un hasta aquí a los niveles de corrupción. Vaya usted a saber lo que pasa por los puentes internacionales con la complacencia de los de la Guardia Nacional y las autoridades de las aduanas. No, hombre. Están para llorar más lo que le sigue.
6: ¿Y
5: por
6: luego?
5: Lo pronto, le vamos a decir aquí como la cuestión de chisme nada más.
6: A ver.
5: Que por favor le ponga atención al asuntito y ahí encargamos de pasadita que les ponga un alto a los agentes de la Fiscalía General de la República que ponen retenes por toda la carretera, nomás para estar bajando a los pobres paisanos. Ahí encargamos, señora presidenta. Bienvenida, ojalá y no vaya a caer en un socavón. Ojalá.
6: Mínimo en un bache.
5: ¡Fuego!
2: Ahí le va otro.
5: ¿Cuántas medidas? Don Pey, oiga, ¿con qué?
6: Con toda la lana que se gastó.
5: ¿En qué?
6: Hacerle ¿qué? El show de doña Claudia aquí en Ciudad Juárez.
5: Armarle el circo.
6: ¡A favor!
7: Bueno, yo no he jodado, ni Dios lo quita. Así es que si no quiere que lo mencionemos, pórtense bien, que nada le cuesta.
5: Por favor. Bueno, yo no estoy protegido así como protegieron a la presidenta de la República y le crearon un carpón. Para que nada más entraran puros invitados, puros acarreados, para que no le vayan a chiflar ni a gritar que fuera Morena y fuera Claudia. No. Bien, un carpón, de lujo.
6: Bien bonito.
5: Pues para que la presidenta venga y se sienta a gusto en Ciudad Juaritos. Pero la pregunta es, ¿cuánta lana se gastaron en poner ese temple tan bonito? Qué carpa tan chula. Qué barbaridad. ¿Cuántos medicamentos para el Seguro Social se hubieran podido comprar? ¿Cuántos médicos especialistas podían habérsele pagado? Un titipuchal. Pero el chiste es el show. Porque este no fue un acto de informe, fue un acto de campaña.
6: Totalmente, definitivamente.
5: A mostrar músculo en Juaritos. Pero bueno, en fin, hay que conformarnos. Bienvenida, señora presidenta. Sí, bienvenida. Ya le dijimos al principio.
6: Sí.
5: Aquí la recibimos.
6: ¿Con qué?
5: Con los baches abiertos.
6: Y más.
5: ¡Juego!
3: Ahí está, mire.
6: Ahí está.
3: Ahí viene.
6: No digan que. Ahí está, pues. Si no nos dejan, acercarnos a decirles cómo está el asunto de todos los carros chocolates que pasan a diario. No nos deja decirle que están como perros muertos de hambre ahí en la aduana los de la Guardia Nacional y los de la aduana, fregando a todos los que traen placas nacionales porque llevan el mandadito. No, señora presidenta, sí le decimos. Ya si alguien le cuenta, oiga, ahí está el Tony en una estación de radio diciéndole que todos los chismes que hay aquí. ¿Usted cree que apenas le va a dar chance a la Maru 5 minutos en lo que dura para darle una receta de tortillas de harina? Y a nosotros nos van a andar dejando, hombre, no. Es más, señores de del Estado Mayor, háblenme, sí voy. Me caen que nomás me echo saliva en el copete y voy, ¿eh?
3: Fácil.
6: ¿Verdad?
3: Claro.
6: Fácil. Nomás, señor Tirado, la señora presidenta lo espera. Tráigase unos burritos de Don Julián. Ahí está en el aeropuerto.
0: Comiendo y platicando.
6: Sí,
8: tiene razón, mi Tony.
0: Ahora, ¿qué hicieron los panistas?
8: De la prensa, porque sí estaba platicando el otro día Varela, que también a él le tocó, por ejemplo, cuando vino Calderón y cuando vino Peña Nieto, cómo los dejaban allá al fondo. Y pues no les dejan, no les daban chance de nada. Al que quería.
6: A ver, déjame te digo una cosa. Yo tengo una foto, incluso con él, con Peña Nieto, en donde lo saludé, donde lo entrevisté, donde lo vi y donde estuve con él. Tengo foto, ni siquiera le puedo decir a usted que, no, se permitió llegar a él, platicar con él. Él nos saludó a todos de mano. Ahí estaba Armando Cavada, ahí estaba, pues, los directivos de medios de comunicación. Ahí estaba yo tengo foto. No sea hablador, si no conoce las cosas, no diga.
8: Ya como colarse o algo, pues le iba muy mal porque llegaban todos los guarros y los echaban para afuera luego.
6: No es cierto, eso no es cierto. Ni siquiera había guarros cerca de él.
8: Pues le iba muy mal porque llegaban todos los guarros y los echaban para afuera luego. Sí, tienes razón, mi Tony. Pero pues yo creo que pues eso es como que en todos los gobiernitos así son. El Estado se maneja igual, con Maru es igualita la forma. No sé quién le copia a quién, si el Estado a Federación o Federación al Estado, pero todo lo que están comentando, mi Tony, todo lo hace idéntico, también gobierno estatal. No sé quién le copia a quién, la mera verdad. Bendiciones.
6: Pues a mí, la entrevista que yo le hice a Maru Campos, hasta me invitaron ahí a Polito Mexicano, ahí monté mi estudio y ahí le hice la entrevista. Y el fulano que habló, ¿por qué no va él? Yo lo acompaño, Tony. Ándale. Por ejemplo, el señor Núñez a decirle, vea sus nuevos jueces de acordeón, cómo tienen a mi hijo en la cárcel injustamente. Ándale. Mi compa acaba de cobrar la limosna. Yo me pregunto y le pregunto a los chairos, pero primero quítese la tarjetita de los ojos. Si no le dieran su dinerito, ¿cuál sería su opinión de este gobierno, mi querido amigo? Ándele. Eso es una opinión de alguien, ¿eh? No lo estoy diciendo yo. Pero también lo comparto.
2: quítese su tarjetita de los ojos, Chairo. Acaba de cobrar, ¿eh? Si no le dieran su dinerito, de veras. A usted, amigo Radio Escucha, tiene toda la razón este WhatsApp. Si no le dieran dinerito, como se lo dan, ¿cuál sería su opinión acerca de este gobierno? Pregunto.
3: Ahí el detalle. Llamadita aquí al corte.
0: Pero bueno, a ver. Ah, se fue.
2: Se fue.
0: Entonces
2: vamos.
0: Vamos al corte.
2: Luego regresamos porque.
3: Taquitos. Pozole.
0: Menudazo.
3: Menudo.
0: Menudazo.
9: No se vayan. Ya volvemos. Regresamos. Después de un corte comercial. 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
1: Cristal. Bienvenida, señora presidenta.
2: Sí, bienvenida.
1: Ciudad Juárez la recibe.
2: ¿Con qué, oiga?
1: Con los baches abiertos.
3: Bien. Sí. Munición ha jodado. Ni Dios lo quita. Así es que si no quiere que lo mencionemos, pórtese bien, que nada le cuesta.
1: Munición, sí. Bueno, bienvenida para nuestra querida presidenta Claudia Sheinbaum Pardo, que ya hace su arribo a la zona fronteriza.
2: Y
1: bueno, ojalá que alguien le cuente. Bueno, si no, nosotros aquí le decimos de los grandes niveles de corrupción que hay en la aduana de Ciudad Juárez. Calles, no, hombre, calles. Los huachicoles palidecen con todo lo que pasa por esta frontera. No, hombre,
2: todo,
1: señorita, señora
2: de
1: presidenta.
2: De todo.
1: Viera usted nomás. Ay, nomás viera la corrupción que hay a todas horas y por todos lados, hombre.
2: Hijo,
1: qué barbaridad. Gacho, ni bueno, ni hablar. Ojalá y alguien le platique y ponga, pero un hasta aquí a los niveles de corrupción. Vaya usted a saber lo que pasa por los puentes internacionales con la complacencia de los de la Guardia Nacional y las autoridades de las aduanas. No, hombre. Están para llorar, más lo que le sigue.
2: ¿Y
1: por
2: luego,
1: lo pronto,
2: ¿qué?
1: Le vamos a decir aquí, como la cuestión de chisme nada más,
2: a ver,
1: que por favor, le ponga atención al asuntito, y ahí le encargamos de pasadita también, que les ponga un alto a los agentes de la Fiscalía General de la República, que ponen retenes por toda la carretera, nomás para estar bajando a los pobres paisanos.
2: Ahí
1: le encargamos, señora presidenta, bienvenida, ojalá, y no vaya a caer en un socavón. Ojalá.
2: Mínimo en un bache.
1: ¡Fuego!
2: ¡Fuego!
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2: 8 de la mañana con 45 minutos, 8 con 45 minutillos. Con 45. Ya llegó, ya está aquí.
3: Ta, Felipe.
2: Tarata.
3: Felipe.
2: Tatarata.
3: Tatarata.
2: Ahí está.
4: Ya Felipe. Llegó Felipe. Con todas las promociones, ¿eh?
2: Todo. Después de una larga gira, quién sabe, por todo el sur de la República Mexicana y bueno.
5: Espérame, porque tengo primero a mi Chiris y luego atendemos a Felipe.
2: ¿A Felipe?
4: ¡Ah,
2: okay.
4: Chirino!
2: Vámonos con Chirino.
5: ¿Qué acabo de traer? Trae
2: tiempo.
5: Permiso.
2: Sí. Ya le puso monedas al parquímetro, así que no hay bronca.
5: Va, todo.
2: Todo trae. Todo
5: no
2: trae.
5: Prisa.
2: Chirino.
5: Mejor regalamos unos tacos. ¡Ah, qué ricos! Mm. Unos taquitos del trompo ahorita a esta hora. Ay, amachita, unos huevitos estrellados a la mexicana, revueltos a la mexicana, o bien rancheros. Ay, amachita, o bien unos huevitos ¿cómo se dice que le pone hasta queso? Les pone muy sabrosos. Mm-hmm. Un menudito, un pozole. Hoy hay rojo y hay verde. Hay rojo y hay verde, pozolito. No me contesta Chirino, pero ¿sabes qué, Chirino? Aunque no me contestes, voy a regalar pozole y menudo en Saúl Kleinfeld y voy a regalar.
2: ¿Pozole y menudo?
5: También, pues pozole y menudo en Saúl Kleinfeld. Les voy a regalar un menudo en la Yardbrook y les voy a regalar un six de tacos en la mesa. Aunque no me contestes. Para que se te quite.
2: Ándele.
4: ¡Ah!
2: No, sí.
4: Bárbaro.
2: No,
5: pues, sí.
2: No,
5: pues, ¿qué? Sí. Pues, sí.
2: Piensa de la vida.
4: ¿Empezamos?
5: ¿Sí? ¿Ya? Vámonos. ¿Ya? Márquele. 2:35, 12:40. Vayas a almorzar tempranito, ¿eh? Tempranito.
2: ¿A poco sí?
5: Mm-hmm. Sí.
2: Sábado.
5: Márquele. 2:35, 12:40. Aquí lo tengo ya listo.
2: Órale.
5: Libre.
2: Vámonos.
5: Disponible. Buenos días. Échele.
6: Buenos días. Clotilde Rosales en Yarbro.
4: Clotilde Rosales.
5: Un menudito en la llave, qué rico.
4: ¿Cómo no?
2: Clotilde Rosales.
5: Con todos sus arrimadijos. 2:35, 12:40. 2:35, 12:40. Está la línea lista, libre, disponible. Buenos días.
7: Buenos días.
5: Hey.
7: Un pasolito en la llave, Gil López.
2: Ah, sí. No.
5: Gil. De verdad, no te da vergüenza, Gil.
4: ¿Por qué?
5: Pues tacos el martes, quesabirrias. Todo.
2: Ah, le da hambre lo que le da.
5: Ay, mucha hambre sí te da.
2: ¿Eh?
5: Bueno.
2: Pero bueno.
5: Tú llégale.
2: Se fue.
5: Tú llégale.
2: Órale. ¿Quién viene?
5: No le hace.
2: Márquele.
5: Llégale. Bueno.
2: ¿Por qué se van?
5: ¿Por qué huyen cobardes? Bueno.
7: Buenos días.
2: Sí.
5: Hey.
7: Nicolás Martínez en la Saúl.
5: Ya está.
2: ¿Qué quiere, Nico?
5: Colas,
2: ¿qué quiere?
5: Colas y
7: menudo.
2: Nicolás Martínez, menudito. Órale.
5: Menudito para el Nico Martínez.
2: Ya está apuntado.
5: Ah, qué rico, bien calentito con los panecitos,
2: con pata.
5: Bien doraditos con mantequilla.
2: Venga, che.
5: Qué ricos, unos tacos del trompo. Si va a la mesa, pida los tacos del trompo. No sabe lo que se le van a. No.
2: Órale.
5: Pida los del trompo. A ver, también por WhatsApp me los pueden pedir, Hola, buenos días, menudo a nombre de Zulema Melchor en Saúl, por favor.
2: Zulema
5: Melchor.
2: Está apuntada, Zulema.
5: Ya está.
2: A ver, más?
5: Tengo una llamada. Buenos días.
7: Buenos días.
5: Hey.
7: Un menudo para Juan Ortiz en la Eshmer.
5: Ok, Juan.
2: Juan.
5: Gracias. Ahí está. Un pozolito. Híjole, queda.
2: Ah, pozole.
5: De veras,
2: Gaby, ¿hiciste pozole, Gaby, o no?
5: Ah. Ay, ay, ay. Buenos días.
8: Buenos días.
5: Sí.
8: Para los taquitos, por favor.
5: ¿En la mesa? ¿Qué nombre?
2: Logo.
8: Elena Reyes.
2: Elena Reyes.
5: Ya
2: Reyes.
5: Está, Elenita. Gracias.
8: Gracias.
5: Ande usted.
2: Elena Reyes.
8: Bye.
2: Bye.
5: Bye, Elena. Ah, qué bueno. Canta. El prosolito. Calientito. Lo hace verde y lo hace rojo. Y buenos días.
8: Buenos días. Sí. Pozole.
5: Ajá.
8: Marielena Mendoza.
5: Ya está, Mari.
2: Marielena.
5: ¿En dónde? Ah, pues pozolito, en Saúl Kleinfeld. Gracias, Mari. Gracias. No, hombre, riquísimo. A mí me encanta. Un pozolito. Ahí le va. Ay, perdón.
2: ¿Qué falta? ¿Qué falta?
5: Es que acá me pone como 5 puntos. Gabriela Acosta.
2: ¿Qué quiere?
5: Quiere tacos en la mesa.
2: ¿Gabriela o Gabriel?
5: Acosta, no, Gabriela.
2: Ah, Gabriela.
5: Gabriela Acosta.
2: Ándele.
5: Don Ángel Melchor, un pozolito en Saúl, por
2: ¿ya
5: favor.
2: ¿Ya se despertó?
4: ¿A poco, don Ángel?
5: Ándele. Ya, don Ángel.
2: Ángel.
5: Don Ángel Melchor.
4: Ándele, apúntese.
2: Melchor, ándele, nombre.
5: Ángel Melchor. ¿Nombre? Ángel Melchor.
2: ¿En dónde? ¿Qué quiere?
0: Lo que sea.
2: Leticia Márquez.
4: ¿Pero Saúl, dónde?
2: Yarbo o Mesa.
4: Yarbo.
2: ¿En la Yarbo? Leticia ándele. Márquez, órale. Le toca a menudo.
5: ¡Ay, qué rico! Ismael Zúñiga, ¿quiere unos tacos en la mesa?
2: Ismael Zúñiga.
5: 234... 235-1240.
2: Órale, todavía quedan en todos, ¿eh?
5: Yo iría, Tony, pero estoy acarreado.
2: ¿Cómo?
5: No, pues a la una ya no te van a dar nada. Ana Martínez, pozolito. Ana Martínez.
4: ¿Ana Martí?
5: Ana Martínez. Buenos días.
9: Sí, buenos días. Pedro Mendoza, sí. El Saúl Clefio, pozole.
5: Gracias, Pedrito.
2: Pedro Mendoza.
4: Pedrito Mendoza. Pedrito, se había tardado.
5: Ya te habías tardado.
2: Va saliendo apenas.
5: Híjole, yo de veras, hoy no me toca, pero se voy a ir a la Yarbo, no, a la mesa por unos taquitos del trompo.
2: Órale.
5: Qué ricos quedan.
2: Ya está.
5: Qué ricos quedan. A ver, ¿qué trae este?
10: Buenos días, Tony. Oiga, debería implementar también este de el menú con chirinos para hoy o para mañana.
2: No,
5: que te lo manden a la casa.
4: Sí, ¿verdad? Que le den unos golpecitos en la espalda para que no se haga atragantar.
5: Sí, pues sí. Ese es mi chiris.
2: Ya, ahí está. Chirino, hombre.
5: Ya estoy regalando.
2: Ya regalamos todo, chirino.
11: ¿Cómo estás, Tony? Buenos días.
5: Suave, mi chiris. Oye, es que estaba diciendo la gente que hoy haces pozolito rojo y verde.
11: Rojo y verde, mi Tony. Está criminal.
5: Ya sé.
11: Sí,
5: ya.
11: Fresco. Rico. Agarramos del marranito colgadito, ¿no?
5: Ay,
11: con sus salsitas quemaditas, la rica, la verde, sus pozolitos, sus maicitos, sus tostaditas recién hechas. Está criminal el pozole. Ahora empezamos duro con el pozole.
5: Y que si lo puedes servir, en olla.
11: Sí,
5: pueden ir con su olla y ahí se lo ahí se los van a dar bien rico. Qué rico. Oye, y si tienes la salsita esta ranchera para los huevos rancheros. Qué rico.
11: Sí, está criminal.
5: Oye, cómo me gustaba a mí sopear o ponerle a mi panecito tostado con mantequilla. Sí. Salsita ranchera. Qué cosa tan rica.
11: Sí. El criminal de los huevitos rancheros.
5: Oye, ¿y si hiciste barbacoa o no?
11: Sí, sí. Desde caliente. Temprano empezaron.
5: Órale. Barbacoa. De veras, no. Le voy a decir una cosa. Mi hijo, el Cristian, es especialista en barbacoa.
11: Sí.
5: Y le encanta. Y no come barbacoa más de que con chirino.
11: Sí.
5: Sí, es de conchirino. No, dice, ni me la calientes, apa. Así mero. Hombre.
11: Está menuderito. Y la barbacoa, empezaron temprano con la barbacoa.
5: Y sigue también. Siguen.
11: De a 2 libras, ya vamos a la micha.
5: Órale.
11: Como que la gente se levantó con una hambrita hoy. Madrugaron hoy.
5: ¿Cómo no?
11: Quincena.
5: A ver si no.
11: Sí, los chilaquiles montados, le pegaron.
5: Ay. Con un steak, mi chiris.
2: Venga, che.
5: Un steak, unos chilaquiles, frijolitos y unas papitas con chorizo.
2: Apúnteme.
5: Qué rico plato me acabo de aventar.
2: Apúnteme.
5: Sí, un steak con unos huevitos, unos chilaquiles montados con huevos revueltos. y unas papitas con chorizo y frijolitos. ¡Ay, amachita! ¡Ay, mamá!
11: Criminal.
5: El criminal. Criminal. ¿Cómo? Usted pídalos como quiera.
11: Están sabrosos.
5: Oye, ¿a qué? Los pida como quiera. Sí, usted pídalos como quiera. Como quiera, pídalos.
11: El pozolito. El pozolito verde y rojo es el que está bateando ahorita temprano, ¿eh?
5: Está muy rico, Chiquis, de veras. No es publicidad ni nada, es en serio. Te queda el pozole riquísimo.
11: Sí.
2: Como debe ser.
11: Ahí usamos las brujerías y desde tempranito y vámonos.
5: Ay, amachita, qué rico.
11: Y es que nos pidieron unos pozoles tempranito.
5: ¿Tempranito? ¿Y ya está?
11: Sí.
5: Órale. Pues ahí está todo el desayuno. Ya, déjese, ya cobró la quincena. Váyase a almorzar sabroso, hombre. Rico, ya, con el chirino. Vámonos.
11: Sí, pide taquitos al pastor. Ya tenemos.
5: Ya, ahí también, ¿no? Ya está el trompo chillando.
11: Pacoa, tripitas.
5: Estamos abiertos
11: hoy. Esas tripitas tan criminales.
5: Hijo, me encantan. Yo cuando voy ahí contigo, las tripitas que me sirven en un comalito calientito, hirviendo. Sí. Todavía vienen haciendo ruido las tripitas. Ya con sus arrimadijos. Bien sabroso. Ya está. Pues ahí te caigo, mi Chiris.
11: Tony, aquí estamos. Órale. Ya te lo sabes.
5: Ya sé. Ya estoy regalando, ya estaba regalando, como no me contestaste la primera vez. Ya. Ya estoy.
11: Estoy acabando. En Yarbrook, que todavía sigue a $7.
5: En Yarbrook a $7. Llévese la olla. Llévese la olla a la
11: Yarbrook. El de su ollita. Uh-huh. Y allá en Chinampa con nosotros, que con las 5 o 6 es al pastor.
5: 5 o 6 es al pastor. Órale. Vámonos. Ya está, mi Chiris. Cuídate. Un abrazo, viejo.
11: Que tengan buen día.
2: Órale, sale, chino. Ya está apuntado.
5: Órale, sígale.
2: Órale, sígale.
5: Lalo Allende.
2: Lalo Allende. ¿Qué quiere Lalo?
5: Quiere pozole.
2: Ah, pozolito. Luego.
5: Lalo Allende. Eduardo.
2: Lalo
5: Eduardo
2: Allende. Allende. ¿Y con, ya no hay pozole?
5: Ya no hay pozole.
2: ¿Cómo?
5: Ya no. ¿Un menudo? Alberto Miranda quiere.
2: ¿Beto Miranda?
5: ¿Quiere un menudo? ¿Eh? ¿Dónde, Beto?
2: Ándale, Beto.
5: Ah, en la Yarbrook.
2: Ah, ok.
5: Beto Miranda. Muy bien, muy bien. A ver, aquí van.
2: ¿Qué más?
5: Pues qué pues, donas. ¿Quieres ir a? ¿Quieres ir o no? ¿Vas por el paso? Para que llegues con Chirino a saludarlo.
2: Que vaya. Sí.
5: Uh-huh. Mi amigo el Donas.
2: Pero bueno.
5: Manuelito Meléndez, mi amigo.
2: Bueno.
0: Sí. Lorenzo Ramírez.
2: ¿Qué quiere, Lorenzo?
0: Menudo Nayarbro.
2: Órale, Lorenzo Ramírez. Ya no hay menudo Nayarbro tampoco.
5: Jesús.
2: De Veracruz.
5: Que si hay menudo en Saúl.
2: Sí, Jesús, ¿sí qué?
5: Gurrola.
2: Jesús Gurrola. Órale. Ajá. Ya está apuntado Jesús.
5: Betty Vázquez.
2: ¿Qué quiere
5: Elizabeth Betty? Isabel Vázquez. Ey. Espérame, me está escribiendo.
2: Ok.
5: Unos tacos en la mesa.
2: Ok.
5: Uh-huh. Betty Vázquez. Dice 6. De veras, yo sé lo que les digo, ¿eh? Hágame caso, si va a pedir tacos en la mesa, pídalos del trompo.
2: Ah, qué rico.
5: Dígale, ¿sabe qué? De donde esté más doradito, de ahí córtele.
2: De esos,
5: no,
2: mero. De esos. Rugir. Esos son los más buenos.
5: Esos.
2: Qué bárbaros, hombre, no me antojando. Márquele, nos queda huérfanitos.
5: Me antojó. Sí. Écheme unos tacos en la mesa, no, Gonzalo García.
2: Gonzalo.
5: ¿Chalo?
2: Gonzalo. Chalo. Queda un menudito en Saúl nada más.
5: Un menudito en Saúl.
2: ¿Ya nomás? ¿Sí, ya?
5: ¿Cómo?
2: ¿Ya nomás? Un huerfanito ahí.
5: ¿Quién quiere? 235-1240.
2: Vámonos por un menudo.
5: Vámonos.
2: Márquenle.
5: Pati Riarzola.
2: ¿Eh?
5: Ahí está. Pati Riarzola.
2: Pati Riarzola. Vámonos.
5: Dale, vámonos. Pues. Vámonos.
2: Apuntados. Todo se vendió. Todo vendido.
5: Todo se vendió.
2: Aguas, después hablamos.
5: Ahora, ¿quién está? ¿Quién llegó? Patan.
2: Ahí llegó.
5: Patan. Bueno, pero déjeme le digo mientras tanto qué especiales tenemos hoy en la carnicería
2: Más por, ah, no, pues cierto, Felipe, días. Se tuvo que ir Felipe, pero
12: buenos
2: bueno.
12: días, Tony.
13: Sí.
12: Una pregunta nada más.
13: A ver.
2: Una.
12: El menudo no lo hacen en la mesa nomás, ¿no?
5: Sí, también hacen, pero no lo regalamos.
2: Sí.
13: Pero sí, okay. Hay.
2: Pero sí hay.
5: Pero sí hay menudo, sí hay. También.
2: Sí, claro. ¿Cómo no?
12: Ok.
5: Ande usted.
2: Ande bueno, usted.
5: Déjeme le
13: digo hoy, que hoy. Me dijo ¿sabes? Felipe.
2: Ajá.
13: Que tienen mollejas de res.
2: Anda, ¿cómo?
13: ¿Mollejas de res?
2: Ah, sí.
13: Ahí en la más por menos.
2: Se está chorreando, te va.
5: ¿Ya cómo? ¿No te dijo?
13: No dice aquí cuánto. No dice aquí. Pero sí hay mollejas. Sí hay mollejas de res.
2: ¿De res?
13: De res. El tibón a $189.95.
2: ¿Qué? Por ellos.
13: El sirloin a $229.95.
2: Venga, che.
13: También hay criadillas de toro. Criadillas de toro también hay. El paquete carrillera. ¿Qué? Paquete carrillera, 3 kilos de carrillera, una bolsa de carbón, 1 kilo de tortillas, una salsa y un paquete de salchichas por $535.
2: ¿Yule?
13: ¿Qué? De pura carrillera.
2: ¿Qué? Pura carrillera.
13: ¿Pura carrillera?
2: Muy bien.
5: Queso menonita.
2: Queso menonáis.
5: Y ese queso está bien rico, ¿eh?
2: Qué barbaridad.
5: Las tripitas. Ay, amorcita. Buche cocido. Pérese, ingenio. Pare su caballo.
2: Pare su caballo. Ahí párelo, ahí póngalo afuera. Ahí.
5: Amárrelo afuera.
2: Amárrelo afuera y póngale la pastura ahí. Y sí. Agua.
5: La caporal. Barbacoa de res de cabeza.
2: Barbacoa.
5: $300 el kilo.
2: Órale.
5: Con sus salsitas.
2: Venga, che.
5: La carne para deshebrar, $199. ¡Y qué rico!
2: Sí.
5: Buche, ya cocido, listo para cocinarlo, $174.
2: ¿Y le regalan el chorizo?
5: Le regalan el chorizo.
2: Diga que va de calibre y le regalan el chorizo.
5: Sí.
2: Órale.
5: Sí, sí, sí.
2: Ya está.
5: Sí, el chorizo es por cuenta nuestra.
2: ¡Ándele!
5: Por cuenta nuestra, el choricito. Bien sabroso ahí con mi buen amigo el señor Durán. ¿Cuánto nos tendría que costar? Las mollejas de res. A ver,
13: ah, no dice.
5: Nomás para que me diga.
13: Pero la chuleta de costilla, $189.95.
2: Bueno,
13: la chuleta de lomo, $189.95.
5: ¿Cómo vienen las mollejas de res? ¿Cómo vienen?
14: Están crudas, están abiertas, como comen bisteces.
5: ¿Pero qué trae? ¿Qué traen las mollejitas? ¿Qué son?
14: No, no, trae, es la molleja en sí sola.
2: ¿Es una molleja?
5: ¿Cuál es la molleja?
2: ¿Cómo la molleja del pollo?
14: Oiga, pero se va a cortar la llamada.
5: Ey. No, no se corta. Aquí lo estoy viendo.
2: De nuevo.
14: Pero yo creo que tengo que cortarla porque estoy moviéndome en un avión.
5: Ah, ¿qué? No, entonces...
2: ¿Qué anda haciendo, señor Durán?
5: No, ya va para Las Vegas.
2: ¿A poco sí?
14: No.
2: ¿Cómo?
5: ¿Dónde va?
14: Voy a una misa que le hacen a mi hermana cada año.
2: Okay. Okay. Ah, bueno. Adelante, señor.
5: Bueno, no, entonces trépese al avión porque si no...
14: Voy a la misa de mi hermana.
5: Órale. Bueno, cuídese mucho.
14: Ahí le mandé a Felipe, ahí va a llegar.
5: No,
14: Felipe.
5: ya
2: llegó, ya vino.
5: Nosotros, ya.
2: Ya vino,
5: ya.
14: Bueno.
5: Sí, dice que si va... Ah, que no es cierto, dice que si va con Claudia Sheinbaum. No, ¿verdad?
14: Ok.
2: Con Claudia Sheinbaum.
5: Ándele pues. Gracias, señor Durán. Ahí está.
2: Ahí está.
5: Bueno, muy bien.
2: ¿Ya?
5: Ah, pero no,
2: corte.
5: Ya.
2: Sí, corte.
5: Corte, ¿no?
2: Sí, primero corte.
5: Y luego ya está el ingeniero con nosotros.
2: Ya llegó.
5: ¿Qué nos trajo?
2: Nada.
5: Llegó aplaudiendo.
2: Nada. Pero ya llegó.
5: Ahí está aquí, mi querido ingeniero.
2: Órale, corte.
5: Lo veo más delgado, ingeniero.
13: No, soy yo.
5: Ah,
2: voltea la cámara.
5: Órale, corte, sale.
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2: 45 hundimientos en la zona fronteriza.
3: ¿Dónde?
2: Después de las lluvias aquí en Ciudad Juárez.
3: Sálgame.
2: A favor.
4: Oye, papi, ¿por qué siempre que empieza ese programa del radio te escondes abajo de la mesa? ¿Eh?
2: A ver. Bueno, yo nacho como zapito glu. Así como se va a quedar usted, si cae en uno de estos hundimientos, estos hombres ya que se hacen los socavones, pues. Ah, cómo han caído carros ahí, hasta patrullas. Haga usted el favor. Y es que parece que está la ciudad construida bajo un queso gruyer gigante. Se cae uno en los hoy, pero qué barbaridad. Y los señores de la Junta de Agua, no, pues sí. Felices de la vida, ya se llevaron su mochezote. ¿Por qué? Pues porque pusieron puro drenaje con tubos construidos con harina para polvorón.
3: Pues sí,
2: qué barbaridad.
3: Se desmoronan.
2: Ya Juárez está harto de tanto y tanto hundimiento. 35 registrados hasta este momento, más los que se acumulen esta semana, porque el agua va a seguir cayendo. Ojalá que haga algo el nuevo gran jefe torosentado, inútil, cabecita
3: ande,
2: de.
3: Bueno, ande. Inútil.
2: No sé de qué. Mejor ni le digo, porque se va a sentir feo.
3: De popó.
2: Pero bueno, sí, de popó, pues.
3: Sí, de popó.
2: Ahí le va.
3: De popó.
2: Así.
3: Échale.
2: Así como debe ser.
3: Inútil.
2: Contra el paredón a la Junta de Aguas y
3: inútil.
2: Fuego.
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1: ¡Ya llegó! ¡Ya está aquí! Ahí está, mírenlo, sentadito, quietecito.
8: Ingeniero. Yo veo más flaco, ingeniero. ¡Ingeniero!
12: Buenos días.
8: ¿Cómo está?
12: Pues bien, aquí.
8: Más delgado.
12: Saludando a los invencibles, que ustedes nunca se enferman, qué bárbaros. Nunca, nada. Nunca faltan.
13: Pues no hay chance.
12: No hay chance.
13: No hay chance.
12: Pues bendito sea Dios, que son muy bendecidos de salud.
8: Muy bendecidos, gracias a Dios.
12: Sí, así es.
8: Fíjese que sí, ingeniero. Dios nos bendice y nos cuida siempre.
12: Pues por eso trato de juntarme con ustedes.
8: Claro.
12: No hay que juntarnos con gente, ¿cómo dicen? Porque se pega.
8: Sí.
12: Oiga, no, pues aquí estamos nuevamente con el cargamento.
8: Déjeme, le enseño a la gente lo que trajo.
12: Sí, señor.
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8: Ahí está, ingeniero. 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Hola. Hola. ¿Qué pasó?
12: ¿Le parece?
8: Ahí está.
12: A ver, ahí va.
8: No, sí, cómo no. A ver.
15: Voy a hablar. Ahora sí que le voy a comentar algo y... Como buen paciente que no le quiere mentir al doctor y tiene que decir tal cual son las cosas. Ahí le va. Hoy cumplo exactamente seis días que empecé a tomar el Melixer. Yo tengo cierto problema de alcoholismo, le soy sincero. ¿Por qué? Porque todos los días, mínimo todos los días, me tomo 3 o 4 cervezas de bote. Mínimo. Y pues el fin de semana, pues ya usted sabrá que le aumentamos al doble la dosis. Inclusive a veces, no todos los días, pero a veces que estoy preparando comida a las 12 del día, está por el primer bote. No me pongo ebrio, ni mucho menos, pero sí me tomo mis 4 o 5 cervezas diarias. Entonces, por lo que decidí tomarme el Elixir es porque empecé a tener detalles al defecar, no consistente el excremento. Flojo, aguado o sí, aguado. Y que no me vaya a dar cáncer de colon o algo a la fregada, ¿verdad? Entonces, yo religiosamente, en cuanto me levanto a las 5:30, 6 de la mañana, porque eso sí, siempre me levanto a esa hora, en cuanto me levanto a defecar, un rasgaderazo y ya trabajé el día. Y en ocasiones en lo que empecé a tener preocupación de que si comía, desayunaba algo medio grasoso, a la media hora otra vez ir al baño, y pues ya no era normal, ¿verdad? A partir de estos 6 días que tengo tomando el Elixir, quiero decirle que cuando voy al baño mi excremento es consistente. Duro, no chicloso, no aguado, lo que es el mojón, bien, nadie dispensa la expresión. Y sí he notado cierto cambio en ese aspecto en mi estómago, en la forma de ir a digerir, y apenas tengo 6 días tomándolo. Con las rodillas, pues acuérdese que la lesión, pero ahí es punto aparte porque fue una lesión fuerte, pero ahí va mejorando también. Hoy voy al doctor, al traumatólogo, con el ortopedista, a que dé la revisión y veremos. Y dentro de un mes me vuelvo a sacar las radiografías de la rodilla para hacer la comparativa, ya una vez que termine el tratamiento. Le agradezco por el elixir, porque la verdad sí es algo bueno que no creía yo. Les soy sincero, no creía. Pero pues dije, no está mal el probar. Y sobre todo que son suplementos alimenticios naturales. Y pues yo le he puesto mucho a la comida natural. Gracias y buen día, Inge. Saludos.
1: Mire,
16: qué bueno. Pues ahí el Bernal en la mañana el suplemento y en la tarde las cheves. Vamos bien.
12: Sí, le fue muy bien, Tony, a este señor. Que por cierto, él tiene una quesería muy grande ahí en Saucillo. Y hoy traje quesos Chihuahua, que hacen muchas hebras, con chipotle y con chile jalapeño.
1: Qué rico.
12: Sí.
1: Qué rico.
12: Sí, no, hombre, riquísimo. Competitivos en cualquier parte de Estados Unidos y de Casas Grandes. Queso chipotle. Padre. Y queso con jalapeño. Traemos barritas de medio kilo. Y este señor pues le fue muy bien, le ha ido muy bien con el Melixir. Quiero decirle que yo he ponderado mucho la ingesta del Melixir en el sentido de la digestión, que le mejora y de manera prácticamente inmediatamente en 2 o 3 días ya va al baño, como dijo este señor, de manera consistente, ni flojo, ni muy duro, y eso pues nos da la oportunidad de que pues no aparezcan las terribles hemorroides, y más profundamente, que no aparezcan los pólipos, los divertículos y el cáncer de colon. Nada. Tener una buena digestión, eso es garantía de esa sanidad que tenemos en toda la digestión, desde el estómago hasta el esfínter anal, pasando por todo el intestino grueso. Pero intestino delgado.
17: Si hacen bien, ¿verdad, ingeniero? Si va al baño y hace así bien, no, como debe ser. Una cosa hermosa, así una chulada.
12: No, de veras, yo sé que a lo mejor algunas personas dirán, oiga, pues es que estamos desayunando. Bueno, pues los temas son serios, los temas claro. Que yo planteo aquí en
17: Y eso es después del desayuno o antes, debe
12: ser. En esta plataforma tan escuchada, oiga, pues son temas delicados que se tienen que manejar, porque si no pues,
17: y es de todos, o sea, no es porque
12: es de todos
17: vamos al baño,
12: de la bella mujer muy de clase, de la que no es de cualquier medio, pues todos vamos al baño, pero es mejor prevenir. ¿Cuánto caso yo veo de gente que le ha afectado cáncer de colon, cáncer en los intestinos, por no tener una buena digestión adecuada y por estar con esos tabú, ahí que me da pena y que no, se tienen que tocar y se tienen que discernir? Y yo les voy a hacer una apreciación, una recomendación, de veras, en este momento,

0: El príncipe José José.
1: ¿Y quién puede ser?
0: Si es este sábado a las 7 y domingo 10 de la mañana. Íntimamente.
2: La prevención. Tiene mucho que ver la prevención. Sí. Y hay que tomarlo nada más como preventivo, porque le va a ayudar a su organismo a tener mucha forma de defenderse. Le va a subir su sistema inmunológico. El sistema inmunológico hace además casi todo lo que su cuerpo y su organismo necesita. Entonces, usted tiene que estar bien nutrido, y Melixir es un suplemento nutricional, ¿verdad?
3: Que no es una medicina.
2: No es.
3: No es una medicina, es un suplemento en base de miel de abeja que ha demostrado mucho poder en la prevención y corrección también. Ya ve lo que le pasó a mi distinguida esposa, que las hernias discales. Uh-huh. ¿Cómo es posible el poder? Pues es posible el poder tan grande de Dios celestial, de nuestro Padre Celestial.
2: Claro.
3: Y del Melixir. ¿Cómo redujo las hernias, las acomodó y los, pues poco a poco, pero rápidamente, con 3-4 frascos, haga una operación de 500,000 pesos, ¡hombre!, revertida a grado de que ya no fue necesaria la perforación con un taladro a las vértebras, L4 y L5, uh-huh, poner las plaquitas, los tornillos y la operación quirúrgica de más de 500,000 pesos. Pues es posible el poder de Dios, el poder de las abejitas, el poder del Melixir.
2: Claro.
3: Y aquí lo tenemos. Entonces, por favor, no se aplome. 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
3: Al momento. ¿Qué mejor inversión puede hacer el ser humano? Usted, señor.
2: Su salud.
3: Señora.
2: Su salud.
3: ¿Para qué quiere proyectos de que yo voy a comprar otro rancho, que voy a poner una fábrica?
2: No. ¿Para si no hay qué? Salud. ¿Para hay qué? Que cuidar primero la salud,
3: ingeniero. Para verlos pasar en una carroza. Ojalá que los podamos ver, ¿verdad? Y que Dios nos bendiga.
2: Así es.
3: Pero mire, yo sí me jacto de tener una salud de veras integral. Pues yo pienso que al 100%, y ya estoy bajando de peso, no porque me esté fallando el páncreas o que esté diabético, ¿no? Por convicción.
2: Tengo una llamada. Buenos días.
4: Bueno, ¿qué pasó, Elco?
2: Ah, ¿qué pasó, Elco?
4: ¿Qué pasó, Elco?
5: Oye,
4: no, todo bien. Nomás una pregunta para el ingeniero.
5: Debe
4: obedecer. También hay quesos.
2: Que si en la tecnológico también hay quesos, ingeniero.
3: Sí, hay poquitos quesos ahí, pero bueno, ahorita de regreso llego ahí.
2: Bueno. Sí, hay.
3: Sí, queso Chihuahua.
4: Sí. Para pasar por ahí ahora. Muchas gracias.
3: Órale.
4: Gusto saludarlos y que estén bien.
3: Los saludos, Elco.
2: Gracias. Bueno.
3: Sí.
6: Muy buenos días, ingeniero, y todos los que están ahí, por supuesto. Gracias.
3: Gracias.
6: Mire, ingeniero, ¿sabe que yo le compré 6 champús ahí en el centro, en la 16 de septiembre, y la donde uno la vuelta y a la derecha, bueno. Ahí yo te compré barbacoa, que estaba muy rica.
3: Panamá.
6: Pero déjeme decirle, ingeniero, le compré los 3 Melixir. Primero me dijo usted que compré el primero, que era un poquito vacío, y luego el segundo, y ahora compré el tercero. Pero, ingeniero, no se me quitan los bochornos y no se me quita nada.
3: Pero...
6: Y déjeme explicarle, 2 de mis últimos shampoos se me están volviendo negros. Café.
3: Pero a ver, usted dijo que compró mucho champú y luego después dijo que Melixir.
6: 6 champús. Yo le compré 6 champús ahí a este muchachito que vende ahí la barbacoa en Las Pencas, creo que se llama. Bueno, y luego primero le compré el Melixir primero, el segundo

0: Y el último, el más oscuro, oscuro, todavía lo tengo. Y tengo todos los frasquitos del champú y todo
1: pues,
0: para cuando tengo oportunidad de verlo. Quiero ir.
1: Bueno, aquí le espero hoy o mañana para platicar, señora. ¿Cuál es su nombre?
0: ¿Dónde va a estar ahora?
1: En la calle Panamá, entre Mejía y Texcoco.
2: ¿Dónde mismo?
1: Okay. ¿Usted está en El Paso?
0: Sí, yo vivo acá en El Paso.
1: ¿Cómo se llama usted?
0: Le he hablado de aquí del Paso. Hasta le hablé a la señorita a ver si me traía el último.
1: ¿Cómo se llama usted, señor?
0: Yo me llamo Norma Montes.
1: Bueno, por aquí le esperamos si tiene oportunidad ahora y ya lo dirimimos bien, lo analizamos y que le vaya lo mejor posible, ¿sí?
0: Ajá, ándale, pues dije, le voy a tratar porque sí. Como ahora viene la presidenta, ay, ay, ay, cómo van a estar las líneas.
3: No afecta.
1: Bueno.
0: ¿No crees? Bueno, no. Voy a hacer todo lo posible hoy, yo mañana, ¿okay?
1: Aquí le espero. Ándale,
0: muchas gracias.
1: Con mucho gusto.
3: Vale.
1: Sí.
4: Le da razón de toda la problemática.
3: Llamadita a mi ingeniero, a ver si es para usted. Pero bueno.
1: Échemela de ahí.
3: Bueno. No, que siempre no.
1: Que siempre las cocas son tan.
4: ¿Dónde están las cocas?
3: ¿Eh? Ahí están.
1: Es que llegó Don Beto García.
3: Aquí anda Don Beto.
4: Sí. ¿Don Beto?
3: Sí.
4: Órale.
1: Del mero Zacatecas. Bueno.
3: El mero Zacatecas, sí.
1: ¿Qué le parece si vemos otra versión?
3: Espéreme, aquí? Espéreme la llamada, sí. Ahora sí. La llamadita parece que sí ya. Bueno.
5: Ingeniero,
1: hey.
5: Una preguntita. ¿El melicio sirve también para los dolores de hombros, tendones, todo eso?
1: Ah, es que sí, ¿cómo no? Claro, es que reconstruye y reconstituye todo lo del cuerpo humano. Es un suplemento riquísimo en fitonutrientes que la sopita, el caldo, el pescado no tienen. Y este suplemento enriquecido con miel de abeja, pues le va a dar la oportunidad. Hay gente que me dice, oiga, pues no puedo levantar los hombros, los brazos, no los puedo levantar, y los levanta, porque se nutren sus tendones, sus nervios, y sus huesitos, y sus fluidos. Pues
5: también para las hernias.
1: ¿Las hernias qué?
5: Por ejemplo, una hernia inguinal.
1: Pues le ayuda porque le regenera ahí también, y es probable que le puede cerrar la abertura.
5: Bueno, ahora me dice el precio.
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5: El de 1300 estaría bien, ¿verdad?
1: Sí, pásele ahí a Las Pencas ahora o aquí con Lencho.
5: Ándele, muy amable.
1: Aquí le acabamos de dejar una caja completa a Lencho. Sí.
3: Ahí está.
1: Así es.
3: Muy bien, ingeniero.
1: Muy bien. Le ponemos aquí otras dos o tres testimoncitos.
3: Ándele.
6: Y adelante. Buenas tardes. Sí, lo estoy usando para el desgaste de cadera. Lo inicié a tomar desde marzo. Inclusive le mandé a usted una evidencia de mi voz de mis resultados hace tiempo. Incluso ya lo escuché ahí en el programa de Juan Enrique.
1: Sí, ese.
6: Al parecer mi desgaste de cadera está desde hace como unos 2 años, año y medio, 2 años, en que me dolía mucho las ingles, para moverme, para levantarme, para todo ello. Y cuando empecé a tomar el mi elixir, un mes, digamos, todo el mes de marzo, empecé a sentirme muy bien, y hasta ahorita, pues, muy bien. Hago todos mis ejercicios, voy, corro, camino, troto, me levanto de mi sillón cuando estoy viendo la televisión, ¿verdad? Que está uno en su rato de reposo. Me levanto y ya no hay dolor de la ingle, ya no siento ningún dolor al levantarme, ni nada, como antes, que hasta me doblaba el dolor, se podría decir. Así. Y ahorita, gracias a Dios, voy muy bien. Tengo más de 63 años. Y siempre he tomado ese mismo producto, el de 1300 oscuro, creo que le dicen, así se le llama.
1: Sí, este señor pues ya lo vio. Es que el Melixi tiene la capacidad que Dios nos lo permitió de regenerar los tendones, de generar nuevos cartílagos o aumentarlos si están desgastados, generar células óseas, generar células de tejido musculoso también. Y pues la verdad es que sí, es yo considero que es una maravilla, que no me canso de darle gracias a Dios, a nuestro Padre Celestial, por haberme dado esa oportunidad de generar ese producto que pues le ha servido a tanta gente. Ustedes recordarán el caso de Pati Leal, que se le revirtió el cáncer. Entonces, pues ella está muy contenta. Me acuerdo que un día me habló, estaba yo desayunando en casa de ustedes y pues no puedo omitir ponerle el altavoz en mi casa y lo puse y lo, me dice, ingeniero, lo bueno es que es amiga de mi esposa y amiga de su servidor. Dice, ingeniero Márquez, hablo para agradecerle y decirle que soy suya, haga conmigo lo que quiera, ya no tengo cáncer.
3: Válgame yo.
1: Y ahí anda, ya eso tiene, usted se acordará, Tony, tiene más de 3 años. O 4 que se le revirtió el cáncer. Y así mismo al bailante, el ingeniero Rodríguez de Chihuahua, bailante de country, pues igual él tenía cáncer, y andaba en una silla de ruedas, todo pelón, todo calvo. Y Juan Enrique le hace mucha bulla ahí cuando va conmigo a veces y dice, no hombre, se andaban las auras tras de él. Sí, y entonces pues sí, la verdad es que para el peor de Dios, y o sea, los testimonios que yo paso aquí son testimonios, ¿cómo se puede decir?
3: Reales,
1: fehacientes. Real. Yo no tengo necesidad de engañar a la gente. No es mi lema, no tengo tiempo yo de andar metiéndome en tonterías. La señora que habló ahorita, sí vale la pena revisar qué está tomando, qué otras sustancias está tomando, qué es lo que pasa. Pero una cosa sí les puedo decir, de que si las clínicas o los doctores en Estados Unidos y en México no le han revertido eso, el Melixi le va a ayudar por solamente ser un superalimento. Eso es el poder de Dios, el superalimento que está contenido en el Melixi. Puede tomar usted el claro, el ámbar y el oscuro, dependiendo de su bolsillo. Y le va a ir muy bien en cualquiera de las 3 presentaciones.
3: Perfecto.
1: Por favor.
3: Hay una llamadita, ingeniero, gracias para usted. Pero bueno, se fue.
1: ¿Se fue para dónde?
3: Se fue a las cruces.
1: Uh-huh. Bueno, ¿no?
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3: No hay. Ingeniero.
1: Porque su servidor se dio tiempo a la tarea de andar en varios árboles.
3: ¿Se subió?
1: Sacándolas. Pues no.
3: No.
1: Sacándolas del zurrón, del caparazón. Para poder traer esas nueces blancas. Ya ahorita vendimos varios kilos a gente, al señor Ruiz.
3: Andele.
1: De Estados Unidos. 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Oiga, ayer me metí 3 granitos de polen a la boca y inmediatamente se ve la reacción del poder del polen natural, que tiene mucho poder también el polen. 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Es una chulada, de veras. Hay que comérsela con una cuchara de plástico, se la pone en su boca, la mastica y tira la cera, pero toda la miel, ahora sí que todo lo que escurre es miel.
3: Todo lo que escurre es miel.
1: Y le va curando, le va rehaciendo toda la flora intestinal y todas las llaguitas que pudiese tener en el esófago, en el estómago, en el esfínter, ¿cómo se llama, Tony? Donde se hacen las hernias yatales, el esfínter ese entre el esófago y el estómago.
2: Colon.
1: El colon, al final allá en el colon, en los intestinos gruesos, en los intestinos delgados. 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
3: Órale.
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3: Ya está hablado. 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
7: De cabra.
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1: cabra.
3: Ahora sí chambió, ingeniero. Ahora sí chambió esta semana.
7: Ahora sí trajo huevos.
1: Huevo original, huevo orgánico, unos huevotes. Como dice un señor, me gusta comprarle los huevos al ingeniero Márquez porque son huevos colorados, grandotes.
3: Ajá, sí. Nada rosado.
1: Y sí, la verdad es que sí. Sí, así es.
3: Ya bueno, ingeniero.
7: No, pues ahí nos vemos.
3: Pues, ya está hablado.
1: Ahí
3: pues
1: le está hablado.
3: Gracias, ingeniero.
7: Voy a ir por queso Chihuahua. Pues, ¿cómo está bueno ese queso,
1: No, sí. Hombre. No,
3: ¿trajo requesón, ingeniero?
1: También requesón.
3: Ah, sí, muy traigo, bueno el requesón.
1: También traigo el requesón.
3: Muy rico.
1: Ranchero, me encargó un señor aquí, ¿cómo se llama? Liborio, algo así se llama.
7: Liborio.
1: Sí, por ahí le traemos sus requesones. Es diferente el sabor del...
7: Más cargadito, más pesadito, sí, pero rico.
1: Pero rico, trae un sabor riquísimo, genuino, el requesón de rancho.
3: Está en su punto, ingeniero. Sí.
7: ¿Cómo debe ¿Chorizo? Ser? ¿Chorizo?
3: ¿Chorizo?
1: Ah, no, el chorizo, qué barbaridad.
7: ¿Pero sí trajo?
1: Sí, un picorcito Delicioso, rico.
7: Rico.
1: Rico. Ah, qué rico.
3: Perfecto.
1: Aunque los adultos ya, como su servidor, su servilleta, pues no podemos comer chile. Pero es que a mí me hace mucho daño el chile. Si le pongo la quinta parte de una cucharadita al taco o al frijol, me hace daño.
7: No me diga.
1: Sí le digo. No en la gastritis, en el estómago, no, en la vía urinaria. Pero pues tan sencillo como me dijo el doctor, pues ya sabe lo que le hace daño, pues no coma. Pues no como. Y viera que eso me ha servido también de puente para bajar de kilos, porque entre más salsa le pone, más quiere.
3: Sí.
1: Y más come, y más
3: otros
1: come.
3: Otros taquitos más.
1: Y hasta se pone todo sudoroso. Oh. Y cuando va al baño otra vez se vuelve a poner sudoroso. Sí. Pero.
3: Yo hielo.
1: Pero bueno. ¿Qué más le han hecho? A ver,
3: no, pues auxíliame ya. Ahí, vámonos. Vámonos, ingeniero.
1: Ya tiene todo usted otra vez aquí en los jabones todo. Del acné.
3: Aquí están los jabones y los
1: spray. Quiero ponderar mucho el spray.
3: El spray,
1: mira, ahorita llegó unas personas del Paso también a comprar el spray. Ese yo lo recomiendo mucho en los pies olorosos, sudorosos. Yo que ando en el rancho, en el campo ganadero y en el campo agrícola, pues trae uno ahí entre la tierra, pero... a veces si llegan a despedir olores fuertes de los pies, pero sencillo, sencillo, usted llega, se baña, se seca bien sus piecitos, se echa el sprayazo, se lo pone con el dedo entre los dedos de la mano entre los deditos de los pies y luego ya se pone su calcetín y a dormir con una aplicación. Óigalo bien, con una, pero puede reforzarla con dos o tres y ya no le van a regresar en meses los olores fétidos de los pies. Señora, póngale una hasta aquí ahí a su esposo.
3: Órale.
1: Que use el spray. Aquí lo tenemos. ¿A cuánto vale el spray, Lencho?
3: Pues, ¿500, no, ingeniero?
1: No.
3: ¿No? No me acuerdo, ingeniero.
1: No, hombre, el spray vale entre 150 y 200, vale.
3: A ver, ingeniero, aquí lo tengo, ingeniero. Pues es que la gente no lo ha llevado y...
1: No lo llevan.
3: No lo llevan, no saben lo que se están perdiendo.
1: No, hombre, ni sabe lo que está perdiendo. Y luego es versátil, porque usted puede echarle a su ensalada de verduras, de lechuga, de coliflor, de todo lo que le pone, aceitunas y todo, y le da una sprayada ahí. No, hombre, no sabe ni lo que va a comer.
3: Es un 250, ingeniero.
1: 250. Pues bájelo a 200.
3: Órale.
1: Bájelo a 200. Bájelo a 200 porque sí, la verdad. Yo quiero que pase esas malas rachas de esos olores. Hay gente que a veces se sube en la troca de uno y hasta acá le llega el patadón.
7: No me digas.
1: Sí.
3: Ingeniero.
1: Sí, pero es hay solución. Es muy fácil la solución. Ya después, si se vuelve a poner los zapatos sucios y todo.
3: Sí, pues
1: de todas maneras. Se blindan, fíjese, se blindan los pies. No.
3: Mire,
1: se blindan. Y le perdura, pues yo creo que le perdura de perdida medio año o más la sanidad en sus pies. Y eso le va a favorecer mucho también a evitar las uñas gruesas, Beto. Las uñas con hongo le va a favorecer mucho,
7: Se las quita.
1: Sí, pues le ayuda mucho, sobre todo a que no le aumenten o no le generen las uñas con hongos.
3: Perfecto.
1: En serio, se lo digo en serio. Yo no tengo por qué andar vendiendo mentiras, ¿no? No tengo necesidad.
3: Venga por ello.
1: Y vaya por las nueces con cáscara. Sí. Las nueces con cáscara.
7: Ah, qué ricas.
1: No, hombre, esas que le sale lechita ahorita, están muy frescas.
3: A ver, qué chulada.
1: Sí.
7: A ver si le hablan a usted. Buenos días.
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1: 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Nuevecitas.
3: Nuevecita.
0: Ahí voy corriendo.
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7: Órale.
1: Para que las lleve.
3: Órale, vámonos, porque don Beto ya está muy desesperado. Lo está esperando. Ándele.
1: Don Beto, ya vas aquí a trabajar. ¿Cuál micrófono va a agarrar?
7: ¡Vámonos! ¡Hasta mañana!
3: ¡Vámonos! ¡Hasta lunes! ¡Pórtense bien!
7: ¡Ya voy con Claudia!
3: ¡Órale! ¡Vámonos con Claudia! ¡Vámonos!

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2: Don Toño, será un placer cerrar el trato y entregarle las llaves de su nueva casa. 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
1: Bienvenida, señora presidenta. Bienvenida, aquí en Ciudad Juaritos.
2: Bienvenida, sí.
1: Aquí se le recibe.
2: ¿Con qué, oiga? ¿Con
1: ya
2: qué?
1: Lo sabe.
2: ¿Con qué?
1: Con los baches abiertos.
2: También.
1: Señor.
3: Aquí no nos andamos por las ramas, hombre, pues si no somos changos. Por eso siempre hablamos con la puriteta, ¿verdad? Aunque a muchos les duela.
1: Ándele. Hay un ato con espejos por todos lados, así como la Torre Centinela, esa que la presidenta de la República no quiere visitar. No. No quiere quedar en ridículo de ver un portento de torre que ha construido la Maru Campos. La invitó personalmente que fuera ella a realizar ahí una reunioncita con toda la bola de malandrines de su ejército mexicano y la Guardia Nacional. Nomás para que vea de qué lado más caliguana. No, la verdad es que no quiso ir. No quiso ir. Pues la vergüenza, tan bonita la torre. Un portento de torre que debería aplicarse en otras partes de la República Mexicana.
2: A cuidar todo el estado.
1: Ya lo sabe. La invitación ahí está. Vaya, véala, conózcala, siéntala como suya, es de los juarenses, y los juarenses sí estamos orgullosos de ella, la verdad,
2: yo
1: porque como quiera que sea, está bonita,
2: está bonita
1: y está muy funcional, ya han caído varios malandros seguidos por la Torre Centinela, ojalá y siga funcionando bien, por lo pronto, le damos la bienvenida, que se la pase chirindongo en Juárez, señora presidenta, un abrazo para usted, y a todos sus achichicles,
2: bienvenidos,
1: fuego.
0: Cada mañana a las 7:30 el viejo Martín abría su pequeña relojería en el centro de su ciudad. A los 78 años sus manos seguían siendo las más precisas del barrio. La gente decía que arreglaba relojes como quien cura heridas, con infinita paciencia. Una tarde lluviosa entró Daniel, un ejecutivo de 32 años con el rostro tenso por el estrés. Dejó caer su reloj de lujo sobre el mostrador y dijo: necesito que me lo arregle urgentemente. He perdido 2 minutos en una semana y tengo reuniones importantes. ¿Puede tenerlo listo para mañana? Martín observó primero al joven y luego al reloj. Los relojes son como las personas, respondió con calma. Cuando se apresuran demasiado, algo en su interior comienza a fallar. Daniel miró su teléfono con impaciencia y replicó: solo necesito que funcione perfectamente. Tomará 3 días, sentenció el anciano. Imposible, pagaré el doble si me lo tienen mañana. Martín negó con la cabeza y guardó el reloj en un cajón. Vuelve en 3 días. Mientras tanto, lleva este. Le entregó un antiguo reloj de bolsillo de bronce. Daniel lo miró con desdén, pero lo aceptó por necesidad. Durante los siguientes días Daniel notó algo extraño. Aquel viejo reloj funcionaba diferente. Algunas horas parecían durar eternidades. Otras pasaban en un suspiro. En reuniones tediosas, las manecillas apenas se movían. Pero cuando almorzaba con su hija pequeña, el tiempo volaba. Al tercer día regresó intrigado y desconcertado. Su reloj está defectuoso. El tiempo corre irregular. El relojero sonrió y dijo: No está defectuoso. Está sincronizado con tu alma, no con los satélites. Marca el tiempo según lo vives, no según lo mides. En ese instante, le devolvió su reloj de lujo perfectamente ajustado y le dijo: este volverá a perder su precisión si tú sigues perdiendo vida. Daniel miró ambos relojes confundidos. Las personas modernas consultan la hora 100 veces al día, pero nunca tienen tiempo continuo. Llevan relojes perfectos en muñecas vacías. ¿Qué sugiere entonces?, preguntó Daniel, genuinamente interesado. Que entiendas que hay 2 tipos de tiempos que pasa y el que vives. Mi padre me enseñó que un reloj puede medir segundos, pero solo el corazón mide momentos. Mientras Daniel observaba el antiguo reloj de bolsillo con nuevos ojos, preguntó: ¿cuánto le debo por la reparación? Por el reloj, 50 euros. Por la lección sobre el tiempo, esa la pagas viviendo diferente. Semanas después, Daniel regresó y dejó sobre el mostrador el reloj de bolsillo. ¿Se ha estropeado?, preguntó Martín. No, dijo Daniel sonriendo. Quiero comprarlo. He renunciado a mi trabajo en la capital. Abriré mi propio negocio aquí con horarios que me permitan recoger a mi hija del colegio. El anciano le respondió: los relojes más valiosos no se venden, se heredan. Consérvalo. Algún día entenderás que la puntualidad más importante es la de estar presente cuando la vida te necesita. Martín murió ese invierno. En su testamento dejó su relojería a Daniel con una nota. Para quien aprendió que arreglar relojes no es tan importante como arreglar vidas. Hoy, cuando entras en esa tienda, verás un cartel que dice: no vendemos tiempo, solo recordamos cómo vivirlo. Hay veces que necesitamos que se detengan nuestros relojes para volver a oír latir a nuestro corazón.
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1: Muy buenos días, muy buenos días. Qué bueno que está con nosotros. Gracias por acompañarnos. Es Calibre 800, Calibre 800. Al aire en esta mañana ya de sabadito, sábado ya, sábado 19 de septiembre de este todavía 2026. Se nos va el año. Muy buenos días, Juárez, buenos días, El Paso. Un servidor, Carlos Tarín, saludándoles, acompañándoles a quienes están en sintonía del 1240, a los que aún no sabemos cómo le hacen, insistimos y vamos a seguir insistiendo porque no sabemos cómo le hacen, pero nos siguen a través del 800 de AM y por supuesto, gracias a quienes nos siguen la huella a través de la magia de la internet. 656-656 396-7232 y 656-396-7233, teléfonos en Juárez. En El Paso con 915-235-8000, 915-235-8002. Son las líneas telefónicas que tenemos disponibles para que usted nos marque y nos acompañe hoy sabadito. Ya estamos listos, puestos con toda la información. Déjeme, a ver, mi Tony. Ahí me está escuchando el Tony. Tony. A ver, ahí le estoy viendo a ver si lo puedo marcar. A ver ahí, mi Tony. A ver ahí si lo tengo. Si lo tengo ya. ¿Tony?
4: Ah, ahí está. Aquí estoy. ¿Es de tu teléfono, no?
1: Sí, de mi compu.
4: ¿La tuya?
1: Sí.
4: Bueno. Pues mientras, ¿no? A ver si mientras sí. Arranca la buena. Bueno, pues aquí estamos. Déjeme le subo un poquito más el volumen. Aquí estamos, gracias, buenos días, qué bueno que está con nosotros y que nos acompaña. Gracias por darnos oportunidad de llegar hasta sus hogares y por dejarnos ser los amables intrusos de su hogar. Gracias, de veras, un abrazo para ustedes. Gracias por estar con nosotros esta mañana. Para nosotros es un honor siempre llegar hasta sus hogares. ¿Con qué? Con toda la información que ya tenemos esta mañana para ustedes. Le doy el reporte con todo el gusto de tráfico en los puentes internacionales, Puente Santa Fe, Puente Lleno, una cuadra para pagar, una cuadra para acá, para pagar. Ahí va la gente.
5: Ay, pensé que era la compu mía.
4: No, es que estaba viendo una persona que va a correr y correr por ahí por el puente de la Juárez para cruzar a pie. Ya va tarde, seguramente. Bueno, está, les decía, una cuadra para pagar en el puente de la Avenida Juárez. El puente de la Mispres abre hasta las 8. Abre hasta las 8 en el puente de Zaragoza. El puente de Zaragoza está con 6, 7 vehículos para pagar. El puente está totalmente lleno. La línea express también está despejada en Zaragoza. En el Guadalupe Tornillo, solito, despejado. En el puente libre, en este momento ya están las unidades de vialidad evitando a los metidos que nunca faltan. Está llegando nada más hasta la X por Pérez Terna y por acá por la Avenida de las Américas. Está más atrás, un poco más atrás del puente Carlos Villarreal. Ese es el reporte de tráfico en los puentes internacionales. Déjeme, déjeme le digo cómo está el asunto en los freeways del Paso. A ver si están tranquilos esta mañana. Ah, se ven tranquilos, se ve todo tranquilo, no hay mayor problema. 75, 54 y 10, no hay problema. Trans Mountain, todos están tranquilos. Ni siquiera hay una grúa, algo que haya por ahí, nada. Todos están tranquilos y circulando con normalidad. ¿Cómo estaremos de calor, Carlitos? Platica. ¿No llovió anoche o sí llovió?
5: No, al menos para mi rumbada no. Para mi rumbada no. No sé en otros sectores de nuestra ciudad. Ya nos dirá el Turi y el Fer si es que hubo algo. Por cierto, mire, por cierto, en vivo, completamente en vivo, el único reportero que transmite completamente en vivo.
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5: ¡Échale fe!
4: ¡Échale fe!
5: ¡En vivo!
7: Mañana, ¿cómo están ustedes? ¿Cómo les amaneció el agua?
5: Pues no, para mi rumbada nada, Fer.
7: No, nada, tampoco.
4: Acá. No, ya es que había anunciado.
7: Gracias a Dios paró un poquito el agua, porque si no la ciudad se convierte en un mazapán, así como cuando abres un mazapán, que se desquebraja, que no lo abres bien, así está la ciudad. Cualquier lluvecita y se desquebraja, toditita,
4: toditita
7: en la ciudad,
4: vale
7: gorro.
4: Oye,
7: vale gorro. Mujer, sí.
4: ¿Te fuiste al fútbol anoche? ¿Ganaron?
7: Sí, fui.
4: ¿Ganaron los Bravos?
5: Nah.
4: ¿A Tigres?
5: A ver, sí. Pellízqueme.
7: Yo me estoy esperando que me preguntaras.
4: Pellízqueme. 2-0.
5: ¿Dónde está la cámara? Es una broma, ¿verdad?
7: No. No es broma, no, es de verdad.
4: Tigres.
7: Es de verdad. Sí.
4: 2-0.
5: ¿Por default? Por default, 2-0.
4: No.
7: Penal al minuto 66, cobrado por Óscar Estupiñán, y un certero cabezazo al centro del Puma Rodríguez, que Estupiñán remató en el minuto 79. Los dos goles en la portería sur, los dos goles en el segundo tiempo.
4: ¿Te tocaron?
7: Me tocaron, exactamente.
5: ¿Bajó la gente, Fer?
4: No, había mucha gente.
5: No, yo lo estaba viendo, vi un pedacito de que era el primer tiempo, creo.
7: Sí,
5: cuando se acabó, porque se me hizo raro. Te voy a decir por qué se me hizo raro. Porque nada más dieron un minuto de compensación.
7: En el primer tiempo. Sí, porque empezó a marcar todo a favor de Tigres, aquel vato gacho.
4: Sí.
7: Pero la gente empezó a presionar y como que dijeron, bájale, y el segundo tiempo salió un poquito mejor nivelado.
4: Órale. Pues 10, sí, estuvo.
7: 10,000.
4: Ajá. Uh-huh.

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2: Más la mano.
3: Y probablemente mejor. Hoy se vea la mano de Sheinbaum.
2: Ah, Yamachita. Ya, ¿ya andas por ahí? ¿Ya andas por ahí?
3: No, no, que probablemente se vea hoy la mano de Sheinbaum también. Con lo del terreno.
2: ¿Qué terreno?
3: El del hipódromo y galgódromo, el comodato.
2: ¿Qué va a pasar?
3: Para el Mundo Bravo, para el centro de formación.
2: ¿Ahí lo van a hacer? ¿Dónde era el exhipódromo?
3: Ahí está planeado. El INDAVI ya tiene todas las medidas colindancias. Únicamente van a separar un espacio para que siga siendo el IMSS. Sería
4: la es lo que te iba a decir, Fer, que no están ahí peleando un estacionamiento.
3: Sí, o sea, en cuanto se arreglen con el terreno que va a ser para el estacionamiento, el resto va a ser para el Mundo Bravo. Posiblemente hay noticias hoy, no sabemos, probablemente.
2: Ok.
3: Si no lo politizan, pues ya. Pero si se van al asunto de que se quieren colgar medallas algunos candidatos,
4: tenlo por pues, seguro.
2: Tenlo por seguro.
3: Se lo van a hacer más largo y largo y largo.
2: Tenlo por seguro.
4: Sí, sí.
2: Por cierto, le va a tocar
3: 3-4 años negociando.
2: Le va a tocar un bonito día a la presidenta. Va a estar como padre. Quiera.
3: Bueno, déjenme les digo que ya fui a la Plaza de Mexicanidad. Vemos esta madrugada y hay muy poca presencia policíaca. Yo vi nada más una unidad al interior. En los alrededores vi muy tranquilo todo. Ahí acabo de subir el video a la página, Tony. Se ve muy tranquilo. Aquí mi compañero que tiene cobertura nocturna también menciona que él sí agarró algunas unidades que estaban llegando ahorita a las 5:30 ahí en la Plaza de la Mexicanidad. Y estamos esperando a ver si hay mayor presencia en los alrededores. De hecho, ahorita van a lanzar para allá un ratito más. Ya, otra vez, por segunda vez, y estamos esperando exactamente ese asunto. ¿Qué tenemos de noche? Bueno, se reportó la muerte a las 10 de la noche de un hombre de 52 años, Edelmir Rodríguez López. Este hombre murió atropellado. El reporte lo hace el Hospital General. Anoche, alrededor de las 10 de las 10 de la noche, atropellado murió este hombre. También tenemos pues la poca presencia en la Plaza de la Mexicanidad, en donde se espera la presencia de Claudio Sheinbaum. Ya los habíamos adelantado, 1:00 p.m. el evento. Ella tiene que estar a las 2:30 en Tijuana, o sea que el evento aquí va a ser muy, muy, muy, muy rápido. También un vehículo de color negro.
4: Oye, descartado totalmente la reunión con la gobernadora, ¿va?
3: No, sí se van a reunir.
4: ¿Sí?
3: En el aeropuerto.
2: En el aeropuerto,
4: pero
2: nada
4: no
2: más.
4: En
3: reuniones privadas no, públicas no, Torre Centinela no, Plaza de la Mexicanidad no, aeropuerto sí.
2: Sí, ahí en el aeropuerto, más cuando llegue y se baje el avión.
4: Nomás, hola, ¿qué tal?
3: Sí. Nomás, la va a recibir pues, sí. Nada más.
2: ¿Qué hubo, Claudia?
4: ¿Qué hubo, Maru?
3: ¿Cómo andas?
4: No, ¿sabes tú? ¿Cómo?
3: Y luego va a decir Maru, ¿no que no?
2: ¿No que no?
3: Así como cuando no me dejaban entrar los pinos, Tony, ¿te acuerdas?
2: ¿Te acuerdas?
3: ¿no que no?
2: Inferno, se le puso las patadas a los de la... ¿Cómo se llamaban aquel entonces? Los polis de la... Sí.
3: Los de la Guardia Presidencial.
2: La Guardia Presidencial. No dejaban entrar a Fernando porque no teníamos...
4: Que todavía existe, muy sordera.
2: Muy sordera.
3: Sí, pues son encubiertos.
4: Ajá.
2: Encubiertos. Y el Fernández les dijo cuando ya finalmente lo dejamos que pasara. ¿Por qué no?
3: Sí.
2: Se le puso las patadas a los...
3: Me salió del alma.
2: Sí.
3: Y luego, que ya cállate, oso.
2: Esa mirada.
3: Bueno.
2: Está bien.
3: Déjame les platico que un motociclista resultó lesionado gravemente, con lesiones en diferentes partes del cuerpo. Tuvo que ser llevado a recibir atención médica por parte de operadores de ambulancia, que por cierto reportaron que tardaron bastante tiempo en llegar. El motociclista fue embestido. Esto ocurrió en el Boulevard San Isidro, muy cerca de la calle Boulevard Telamasca Mandari. Se dirigió en el lugar de los hechos un vehículo de color negro, salía del Boulevard San Isidro.

0: brazos y llevar a la mascota Dani sin percatarse de la presencia de un motociclista de aplicación al que finalmente terminó impactando tras el choque. El motociclista se le proyectado y quedó tendido sobre la carpeta asfáltica, resultando lesionado gravemente. También reportaron un choque por un semáforo en rojo, no respetado, deja como saldo una mujer lesionada. Esto ocurre en Ramón Corona y Vicente Guerrero, en la zona centro. Un vehículo Chevrolet Malibu, según se dijo, se pasó el semáforo en color rojo cuando circulaba por la calle Ramón Corona, impactando en contra de un automóvil Ford Mustang de color negro que circulaba por la Vicente Guerrero. Tras el fuerte choque, la conductora del Mustang resultó con lesiones de consideración y recibió atención por parte de los cuerpos de emergencia. El conductor del Malibu fue detenido y por coordinación vial para el deslinde de responsabilidades. También un vehículo incendiado que reportaron durante la noche, durante la madrugada. Y bueno, pues tenemos también otro asunto de al muerto de 52 años ya, tengo apuntado los goles motociclista y el accidente, un accidente en Lomas de Morelos, esto en la calle Calcopirita, un aparatoso accidente, deja como saldo 3 personas lesionadas, 2 vehículos involucrados, esto en Lomas de Morelos, en la calle Calcopirita, es ahí donde también hubo la presencia de elementos de coordinación vial. Y para le contar, esperando reportes oficiales por parte de las autoridades, estamos viendo que el vehículo que se incendia es un automóvil Nissan Altima, según se dijo, tras una falla eléctrica, está en el periférico Camino Real y Navojoa. Un Nissan Altima que circulaba por el periférico Camino Real presentó una falla mecánica eléctrica, aparentemente de origen del cableado, quien provocó que se comenzara a incendiar. Los ocupantes lograron salir del vehículo, del automóvil, por su propio pie y no resultaron lesionados. Al lugar tuvo que llegar el departamento de bomberos, siempre aplaudidos, siempre ovacionados, a arreglar el asunto. Y así más o menos nos avanzamos, mi Tony. Oye, curiosamente, el día de ayer también hacen la entrega a las 2 guarderías del IMSS participativas que van a administrar los del IMSS allá en el suroriente de la ciudad. Ayer sí, llegaron la entrega, boletín y fotografías. Es lo que va a anunciar, yo creo, ahora. Va a anunciar probablemente lo del terreno ese, no estoy seguro. Y bueno, el templete le va a dar la espalda a los Estados Unidos. Creo que es muy, muy significativo, porque le pudo dar la espalda a la X. Pero si da la espalda a la X, pues estaría anunciando a Cruz. Y entonces le da la espalda a los Estados Unidos, en donde seguramente el tema de la soberanía va a ser principal, pues a unos cuantos metros de los gringos.
1: Ok. Bueno, pues a ver cómo se pone el evento hoy de nuestra presidenta, que sea bienvenida, ojalá que traiga algo bueno, que nos anuncie.
0: Pues Mayra Chávez ayer anunció que hay algo bueno y andan con todos los grupos, mi Tony, en WhatsApp, del apoyo para Mayra,
1: ¿Para la presidencia municipal?
0: Sí.
1: Hombre, sí, se quedarían con un palmo de narices si no es a la señorita Chávez y
0: andan con
1: y el dientes de Mazorca, ¿cómo le dicen? ¿Cómo
0: Juan Carlos? Bueno, ayer me llegaron yo creo como 7, 9 mensajes, 8, no sé cuántos. Solicitando para el apoyo para Mayra y mandando publicidad.
1: Sí. Traen con todo. Y ya ves que es muy dada a preferir mujeres.
0: Sí, es muy dada a preferir mujeres,
1: pero bueno, pues a ver cómo pinta esto.
0: Oye, no ha llegado aquel,
1: ¿No ha llegado?
0: No ha llegado aquel, yo me voy a la X.
1: Sí, tú vete a la X.
2: ¿Temprano, Fer?
0: Te perdí a ver qué quién va llegando, cuántos, cómo van llegando los camiones, ¿ok?
2: Los acarreados. Para ver de qué músculo son.
1: Sí.
0: Hoy estamos de fiesta en Juárez,
1: ¿Por qué?
0: Ah, pues porque hoy es aniversario de nacimiento, cumpliría 111 años, Germán Cipriano.
1: ¡El Tintán!
0: Yes, it is.
2: Oye, Fer. Hey. Pero también a la hora que esté más o menos aquí la presidenta con A de Mujer, va a haber lo del simulacro, ¿no?
0: Ah, es que ayer explicó Sergio Rodríguez, director de Protección Civil, que los va a agarrar ahí en el acomodo. Entonces, con la gente que tengan ahí a esa hora, que va a estar ya abarrotada la X, van a tratar de hacer algo de tema de simulacro. No sé para dónde lo vas a mover, no se va a poder, pues va a estar abarrotada. Está llena de gradas, sí. Todo, como si fuera un estadio. Entonces van a aprovechar ese espacio y esa alerta para hacer algo ahí en el en la Plaza de la Mexicanidad con la gente. El simulacro es que se cae la X o que se cae el domo, ¿cómo ves?
1: Ay, machita. Oye, ayer en Guanajuato, otra vez abucheo y vacío.
0: Y de aquí se va a Tijuana, a ver cómo le va.
1: Vacío, o sea, tuvieron que quitar.
2: Aquí hay un.
1: Retirar sillas y todo.
2: Tuvieron que quitar sillas para que no se viera
1: tan desairado el evento.
2: Sí. Uh-huh. Aquí hay un grupo, ayer documentamos un grupo que está llamando a manifestarse.
1: Sí, también.
0: Ah, van a ir, se me hace que los de. Los de el crematorio. Uh-huh. Van a andar ahí.
2: Sí, bueno, esos son unos. Los del crematorio. El otro grupo, deja ver si saco la información rápido.
0: Sí lo vi, pero no me acuerdo. Y de hecho lo hicieron público, hicieron pública la invitación a manifestarse.
2: Integrantes de movimientos sociales de Ciudad Juárez convocaron a la comunidad a manifestarse hoy sábado durante la visita de la presidenta de México en la Plaza de la Mexicanidad de esta frontera.
1: Sí, ayer retiraron sillas por la poca afluencia en el evento de Sheinbaum en una, pues en un lugar
0: cerrado. A ver cuántos drones tumban.
1: También.
0: Estamos pegueto al bordo, ya es que están tumbando los drones de la gente aquí en Juárez. Los que van y agarran imágenes ahí cerca del bordo.
1: En el centro de congresos, los organizadores comenzaron con el retiro del mobiliario para que cuando llegara la mandataria no se viera la poquita gente que
0: había. Guanajuato.
1: En Guanajuato.
0: Y luego lo que pasó en Colima, y bueno.
1: Y luego, abuchearon también a la gobernadora, Lidia Denise García Muñoz, quien fue recibida con gritos de ¡fuera! ¡Fuera! ¡Fuera! Así de que, pues sí, se me hace que aquí va a estar más controlado, ¿verdad?
0: Sí, más aquí controlado. Está encapsulado, aquí está cerradito.
1: Encerraditos, no dejen entrar.
0: Aquí van a ir la gente de los mercados, van a llevar sus mantas.
1: Ya pusieron, ya llenaron ya todo alrededor.
0: Todo alrededor, ahí les
1: de la Plaza de la Mexicanidad.
0: No, pero la gente que va en grupos.
2: Uh-huh. Sí, todos los acarreados.
0: Sí, va a estar encapsuladito, va a estar ahí cerradito.
1: Sí, sí, bonito, no, que luz
0: con bonita. La tremenda carpa, pues la gente va a tener que ver.
1: Y qué bueno.
0: Las carpas con pantallas.
1: Qué bueno que no invitó a la gobernadora a este evento, porque también le hubieran puesto su abucheada por los
0: movimientos. Oye, productor, acarreados. ¿Cómo dijiste que estaba en el evento de la presidenta? ¿Que iba a estar lleno de qué?
1: ¿De acarreados?
0: ¿Me quedas así?
1: ¿De qué?
0: ¿Que me dijiste que iba a estar lleno de qué? ¿De ¿Cómo? ¿De qué? Ah, sí, pero aparte, otra dijiste. Abarrotado, ¿no?
1: ¿Cómo? Abarrotado.
0: No se acuerda. Aquí me está diciendo, está mi productor. Dice, no estaba rotado de. ¿Y por qué traes playera morada? Guinda, ¿eh? El subconsciente te traicionó.
1: Te traicionó.
0: Ah, desgraciado.
1: Bueno, no, pues ahí está, mi Fer. Sí. A ver cómo. Es a la 1:00 p.m. aquí, ¿verdad?
0: El evento es a la 1:00 p.m, llega al aeropuerto, a la 1:00 p.m. la X. A las 2:30 tiene que ser en Tijuana. O sea que va a ser un evento rapidísimo, ¿eh?
1: Rapidísimo. Sí, pero entonces, pues sí, pues es que no hay mucho que informar. ¿Qué más informar?
0: O sea, 2:30, 2:40 tiene que ser en Tijuana.
1: Va, a la 1:40.
0: A ver, chécate, creo que sí, así está la agenda, ¿eh?
1: Va, qué raro. Pero
2: a
1: bueno,
2: se me hace viene que viene a dar.
0: ¿Qué a la 1? ¿Y en Tijuana a las 2:30? Pues en caliente.
1: Pues sí. Entonces, ¿qué? Pues, es que no, realmente no hay mucho que informar. Ojalá que alguien le pudiera pasar los datos de la de los actos de corrupción.
2: O sea, que no va a ir para nada para ver cómo quedó después de la lluvia.
0: De hecho, la gobernadora va a recibirla en el aeropuerto y nada más.
1: Nada
0: ahí
1: más.
0: Se toman un café cruzadito, así como de boda, uh-huh. Y para de contar.
1: Y ahí nos vemos.
2: Tengo, o sea, una plática así como la que tuvo don Andrés con la mamá del Chapo.
1: Ándale, así nomás de casa, ándale, saludarla nomás.
0: Así nomás.
1: Así.
0: Y párale de contar.
1: No más.
0: Bueno.
1: Yo con Maru. Bueno.
0: Sí.
1: Ya bueno.
0: A ver si corremos.
1: Chale, gane, Difer. Aquí cualquier cosa, me pegas un grito, ¿no?
0: A ver si nos deja algo bueno.
1: Ojalá. Ah, algo, bueno. Algo. Por ejemplo, ¿te acuerdas de que nos dijo que nos iba a poner el tren eléctrico? ¿Te acuerdas?
0: Pues sí.
1: Pero... ¿Sí te acuerdas cuando nos vino y nos prometió el tren eléctrico? Aquí tengo yo la nota del diario.
2: Se los voy a poner. Se los voy a poner.
1: Sí. ¿O sí?
2: Tempranito. ¿Se los voy a poner?
1: No, mon. No, no, no lo pongas.
2: ¿Sí?
1: No. No.
2: Por andar esperando cosas buenas.
0: Pues es que unas ilusiones.
1: Sí, sí, sí. Es cierto.
2: Ya confórmate con que hayan ganado los Bravos ayer y ya no pidas más.
0: Ay, bendito.
1: Se me hace que por eso ganaron, para no encontrar a la gente enojada.
0: Pues para decirle, mire, si ganamos, preste el terreno.
1: Sí, se gana aquí. Juarito sí gana.
0: No, hombre. ¿Sabes cuál canción pusieron al final cuando se acabó el fuego?
1: ¿Cuál, oye?
2: Gracias, señor.
0: Señor, me has mirado a los ojos.
1: Sí, esa pusieron. Sí. Válgame. Bueno,
0: corre pues. ¿No ha llegado aquel,
1: No ha llegado. ¿Qué pasó?
0: No, no ha llegado, no.
1: A ver, no, hoy no. Le voy a recordar a mi presidenta que un domingo 3 de marzo del 2024 ofreció un trolebús para Juárez. ¿Aquí lo tengo?
0: Dale.
1: ¿Aquí lo tengo?
0: Ah, cuando traían la peleadera del Juárez Bus, ¿te acuerdas? Cuando traían la broncota aquella, salió al paso y dijo...
1: Pues ofrece.
0: Y luego alguien le recordó, dijo, pues si 100 camiones de Juárez se fueron para el Metrobús, señora, y no nos han devuelto nada. Ah, es que los compró la Ciudad de México. Sí, pero...
1: Es correcto. Aquí lo tengo, un domingo 3 de marzo, como a las 3 de la tarde.
0: Se me hace que viene aquel.
1: Ah, órale.
0: Ah, se deja ver si es, ahí se ve la puerta así muy aventada.
1: Ah, sí, viene corriendo. Claro.
0: Sí, la verdad es como de cantina, ¿no? No, no es. Ahora no. Pues.
1: Bueno, me saludas.
0: Vale, saludos.
1: Sale. Bueno,
2: Cucu.
1: Nada más para recordarle hoy a la presidenta que un día, un domingo 3 de marzo, nos ofreció un trolebús para Juárez que todavía no llega. Vamos al corte. Regresamos.
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2: 6:51, 6:51, que no se le haga tarde, que no se le haga tarde. 6:51, nos amanecemos hoy sabadito. Nos amanecemos con 20 grados centígrados en estos momentos, Juárez el Paso. A ver, antes esta llamadita de Juárez. Buenos días.
4: Yo no me pido, perritos.
2: Gracias, amigo. Gracias, gracias. Gracias, gracias. A ver, Tony, ¿ahí está? Tony. Bueno, a ver si ahí lo... Ahí lo tengo conectado. 20 grados centígrados en estos momentos. ¿Cuál es el paso? 20 grados centígrados. Tenemos vientos ligeros que alcanzan los 2 kilómetros por hora. 20 grados centígrados en estos momentos. ¿Cuál es el paso para hoy? Para hoy sábado esperamos cielos parcialmente nublados. Se pronostica una temperatura máxima de 33 grados centígrados. Es posible que se produzca una tormenta o chubascos dispersos. Hay un 15% de posibilidades de lluvias para esta noche. Para esta noche esperamos cielos parcialmente nublados, se pronostica una temperatura mínima de 20 grados centígrados y un 20% de posibilidades de lluvias para mañana. Para mañana domingo esperamos cielos parcialmente soleados con 34 grados centígrados como máxima, una mínima de 20. Para mañana hay un 5% de posibilidades de lluvias. Para el lunes esperamos cielos soleados con 34 grados centígrados como máxima, una mínima de 22. Para el lunes hay un 5% de posibilidades de lluvias. Hoy 33 grados centígrados la máxima, la mínima es de 20, hay un 20% de posibilidades de lluvias para el día de hoy, pronóstico del clima para el día de hoy y las próximas horas. Atendemos llamadita de Juárez, buenos días.
5: Buenos días.
2: Sí.
5: Decía, comentaba Tony ahorita que pues no hay mucho que informar de la presidenta, porque pues no hay nada de obras, ¿verdad? Pero yo, pues Maru, yo creo que por eso tampoco no hizo informe, ¿no?
1: Pues.
5: Y la libertad de expresión, no sé si les darían línea ahora para que no hablen mal de la presidenta o algo, pues ya ven que dicen que es represor el gobierno de Morena. Y el gobierno de Trump, creo que escuché que había censurado a la CNN y ya no los dejó pasar, algo así. A ver si pues saben algo de eso.
2: Órale, gracias.
1: ¿No? Aquí mire, aquí no andamos con cosas.
6: Bienvenida, señora presidenta. Bienvenida. ¿Cuáles la reciben?
7: ¿Con qué oiga?
6: Con los baches abiertos.
7: Bien. ¿Sí? Mencionado, jodado. Ni Dios lo quita. Así es que si no quiere que lo mencionemos, pórtense bien. ¿Qué tal le cuesta?
6: Una de bienvenida para nuestra querida presidenta Claudia Imbaudardo, que ya hace su arribo a la zona fronteriza. Y bueno, ojalá que alguien le cuente. Si no, nosotros le decimos de los grandes niveles de corrupción que hay en la aduana de Ciudad Juárez. No, hombre, los guachicoles palidecen con todo lo que pasa por esta frontera. No, hombre, señora presidenta.
7: De todo.
6: Mire usted nomás. Nomás viera la corrupción que hay a todas horas y por todos lados, hombre.
7: Qué barbaridad.
6: Ni hablar. Ojalá y alguien le platique y ponga Perún hasta aquí a los niveles de corrupción. Vaya usted a saber lo que pasa por los puentes internacionales con la complacencia de los de la Guardia Nacional y las autoridades de las aduanas. No, hombre. Están para llorar más lo que le sigue. Y por lo pronto, no le vamos a decir aquí como una cuestión de chisme nada más, que por favor le ponga atención al asuntito y ahí le encargamos de pasadita que les ponga un alto a los agentes de la Fiscalía General de la República, que ponen retenes por toda la carretera, nomás para estar bajando a los pobres paisanos. Le encargamos, señora presidenta, bienvenida, ojalá y no vaya a caer en un socavón. Ojalá,
7: mínimo en un bache.
6: ¡Fuego!
1: Ahí está, mire. ¿Está? Oh, sí le pedimos que
2: ¿qué hubo?
1: Que nos ayude un poquito, ¿verdad? Pues a denunciarlo un poquito, pues no todo va a ser puro bonito, ¿no? También nosotros como medios tenemos que decirle. Que sigue nuestra presidenta.
2: Dese una vuelta por Anapra, dese una vuelta por...
1: Ándele.
2: Por todas esas colonias.
1: Ya le taparon todos los baches en el camino que hay. Ahorita no hay ni un solo bache desde el aeropuerto a la X y para atrás. Bonito.
2: Toda la noche trabajaron para mantener limpia esa avenida.
1: No.
2: O la van a transitar por el carril del Juárez Bus. Lo más seguro, puede ¿verdad? Ser.
1: Pues sí, también. Buen fresco y llovido. Tony, profe, Carlitos, el chofer. ¿Cómo estás, Carlitos? ¿La tuya?
2: Sí. Sí, la otra no quiere. No, lo que pasa es que estoy jalando el Bluetooth para ahorita que me cambie de...
1: ¿De lugar? Uy, me arrastro. Buen día a todos. Carlitos, es mejor llevar acarreados al sitio y recuerda que hace un par de semanas Bonilla y Chihuahua no quiso acarrearlos y estaba el evento, ni empleados le prestaron y le fueron a quitar las sillas vacías. Bendiciones. No, fíjese que estuvo muy lleno. Estuvo con Bonilla. Saludos, señor Núñez. No, así ya muy atrasado, Carlitos.
2: A ver, déjeme lo desconecto y pero ahorita, ¿cómo le hago? Déjeme, lo voy a dejar así ahorita hasta el corte para conectar, buscar un cablecito. Un cablecito.
1: No hay que llevar a arreglar esa computadora mismo porque es la que nos sirve para todo.
2: Ajá.
1: Válgame, en la estación de las fallas.
2: ¿Líderes en fallas? ¿Sí viene el Lencho? Sí, aquí está.
1: Okay. A ver, mi Lencho.
2: Pero no. Ya, mira, aquí la estoy reseteando otra vez.
1: Lencho le sabe. Él le sabe las brujerías de esa computadora. Bueno, en fin. Son las 6 de la mañana con 59 minutos. Ya falta un minutito para que sea las 7 de la mañana. Hoy viene el ingeniero Márquez para que usted esté preparado, listo. Listo para ir por sus...
2: ¿Ya habrá llegado?
1: Sí, por su elixir y por todas las... Sí, desde ayer. Ayer llegó en la noche. Sí. Sí, ya llegó. El ingeniero Márquez.
2: Mituri, ¿cuántos accidentes documentaste del viernes, Chocón? A ver si ahorita nos dice Mituri.
1: No se ha levantado.
2: No
1: ¿Y te has levantado? Mira, ¿qué dijo este viejo? A ver, espérame. Nomás no digas que usted...
8: Maru Campos, la gobernadora de Chihuahua, ahora que fue Claudia Sheinbaum, previa a su visita al Estado, le hizo 3 peticiones a la presidenta de México. 3 peticiones que le manda por escrito, ahí está el acuse de recibido, en donde le dice la gobernadora del Estado de Chihuahua a la presidenta de México que visite la Torre Centinela, sostener una reunión de trabajo con ella. Las solicitudes aparecen en un documento que tuvimos acceso y aprovechan y apuntan a la gira presidencial para abrir un espacio de coordinación directa entre ambos gobiernos. ¿Qué pasa? A la vista es la petición de la gobernadora, pero en la realidad es que la presidenta no le ha hecho caso y no se ha querido sentar con la gobernadora del estado de Chihuahua, Maru Campos, en medio de una contienda electoral en donde se quiere imponer a un gobernador o gobernadora que todavía no se ha dicho quién es, el defensor de la cuarta transformación del estado de Chihuahua, y en donde la propia presidenta de la República ha acusado a Maru Campos de ser una traidora de la patria porque coadyuvancia con el gobierno de los Estados Unidos destruyeron uno de los narcolaboratorios más grandes de Latinoamérica. Nada más. Ahí se deja ver y se deja en claro que la presidenta de México solo atiende a los intereses de su partido político.
1: Ah, bueno. Pues ahí está. Hoy viene nuestra presidenta de la República. La recibimos con los baches abiertos y lo demás. Bendecido sábado, mi Tony, Carlitos, profe Lencho, agarrando línea, donde está donde está la estatua a Benito Juárez. Bendiciones de su amigo el cónsul y el bigotitos, que ahí va acostadito bien a gusto atrás. Ahorita que pasen nos dices coffee time. Muy bien.
2: Coffee time. Ya se antoja un cafecito. Dice, sorpresas no. Y anuncios se esperan este día en la visita de la presidencia de la República, sí, Claudia Sheinbaum, para presentar su segundo informe. Así lo dio a conocer la delegada del bienestar, Mayra Chávez. La presidenta Claudia Sheinbaum siempre nos trae importantes sorpresas para nuestra entidad. Nunca se hacen, pero nos trae sorpresas. Cada vez que viene como los niños, con su torta bajo el brazo. Viene también con varias sorpresas y estamos seguros de que así será.
1: ¡Ah, qué padre! Durante su visita a esta ciudad, fue un domingo 3 de marzo, señora presidenta, porque nos viene escuchando en el avión, durante su visita a esta ciudad, la candidata presidencial por Morena, Claudia Sheinbaum Pardo, propuso implementar un sistema de transporte público tipo trolebús para Juárez en caso de ganar la presidencia de la República. Sí ganó. ¿Qué cree que sí ganó? Vamos a apoyar a Juárez en la Panamericana, que es una vía federal. Ya lo platicamos con el presidente municipal y vamos a poner un sistema de trolebús ya está confinado el cartel y nos vamos a poner de acuerdo para un sistema de transporte del bienestar. Si quiere apoyar al Estado, bienvenido, dijo en conferencia de prensa. La aspirante explicó que se trata de un transporte que puede competir con un sistema como el metro. Tiene un costo inicial más caro, pero tiene la ventaja de recorrer 40 kilómetros por recarga con eléctricos. Tiene una vida útil de 40 años. El costo de operación es muy barato. Ya estamos haciendo, ya está listo, ya es más. En cuanto entre, lo primero que va a hacer es firmar para que se empiece a hacer. Más tarde, en el evento masivo que el aspirante encabezó en el monumento a Benito Juárez, retomó el tema del transporte público de esta frontera. Ya me puse de acuerdo con el próximo alcalde de Juárez. Quiera o no quiera la gobernadora, va a haber transporte público en Juárez. Ya estamos en la vía legal para que esto sea posible, ya sea que lo administre el gobierno federal o el municipal. El transporte público fue uno de los aspectos principales durante el gobierno de Claudia Sheinbaum en la Ciudad de México, con la creación de dos sistemas, el cablebús y el trolebús. Bueno, así que fue, señora presidenta, un domingo 3 de marzo del 2024, aquí en la estatua de don Benito Juárez, donde nos prometió un trolebús que no ha llegado.
2: Ni llegará.
1: Bueno, dijo que iba a mejorar el transporte, que iba a ser de corte federal y que iba a hacerlo entre la presidencia municipal y la federación, y no ha llegado.
2: Ni llegará.
1: Bueno, nomás le estamos recordando. Pues si ya se le olvidó. ¿Verdad?
2: Mejor vámonos al corte.
1: Sí, no, por un café. Porque,
2: vamos a un corte. Le voy a colgar y le voy a marcar por la otra. Ya agarró.
1: Órale. Ya está. Era el Encho el que se llevó el cable. Dale.
2: Sobres. Vámonos, ahí volvemos.
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2: 7 de la mañana con 21 minutos. Buenos días, Carlitos. Tony, morning para todos. Feliz sabadito.
9: Morning, morning.
2: Feliz sabadito, fresco. Está fresquecito, está rico. El clima.
1: Súbele.
2: Ahí está. Estamos ya. Ya estamos acá por la otra, ¿verdad?
9: Ya estamos por la otra.
1: ¿Eh? Ya estamos por la otra.
2: Y luego ahorita...
9: ya le dije a Rencho que no se vaya.
2: El radio no quería jalar tampoco.
9: El monitor no quería jalar.
2: Sí, no se quería escuchar. Se quedó atorado ahí el...
9: Dije, no. Dije, esto es cosa del demonio.
2: Qué barbaridad. Dicho, hombre. Es el fresco que les afecta los aparatos también, yo creo que...
1: Pues, hombre. Sí,
2: o la humedad, no sé. Algo.
1: Algo.
2: Está como uno, pues
9: después, todo. Después de una hora quiso jalar la...
2: Sí.
1: La compu.
2: Es brujería.
1: Hoy la llevo, a ver si voy ahorita la llevo a arreglar porque es importante, también el domingo pasamos un programa cristiano.
9: Sí.
2: Sí, muy cierto. Y es por esa. Muy cierto. Bueno. Pues un gusto enorme saludarles hoy sabadito, fresco, a gusto, posibilidades de lluvia todavía durante el día.
1: Sí.
2: Las filas al puente libre muy cortas, muy calmaditas, no alcancé a ver ahí la X, no la alcancé a ver. Que por cierto, ya había allí presencia de los servidores de la nación, los chalequitos, pero con chalequito café.
9: ¡Ah, los atalayos!
2: ¿Con café?
9: ¿Ya están? ¿Los atalayos? Sí, los atalayos del bienestar.
2: Había unos cuantos, ahí era por entrada. Y alcancé a ver hacia un costado, 1, 2, 3, como unos 4 camiones. Camioncitos, no creo que sean de ellos, precisamente. Pienso yo que ya es personas que ya llegaron, pero todavía no las instalan. Vendedores ambulantes, me topé un convoy de 1, 2, 3, 4, 5, 6, 7, 8 cuatrimotos y 2 carritos así medio sangucheros, acá por 4 siglos, de la Secretaría de Seguridad Pública del Estado. Rumbo al punto.
1: Por acá.
2: Ahí van. Se está congregando.
1: Claudio Sheinbaum, ya mandaron a los policías de civil de todas las estaciones. Cada uno tiene que llevar 5 personas a la fuerza.
8: ¿A poco?
1: Sí. Les van a dar 2 días pagados sin ir a trabajar.
8: Ah, mira, qué suave.
9: Sí.
8: No, pues vayan.
9: Y a los empleados municipales ya les dijeron que tienen que ir.
2: Que vayan.
9: Sí.
1: Ah, no, claro.
9: Sí tienen que ir.
2: Oye, Carlitos,
9: ahí se les aiga, si no...
2: No sé si llegaste a saber, ahí precisamente en la intersección de la Elías Calles, que llega directo a la X, como protección, pues está una barrera, ¿no?, de protección de esas metálicas, que estaba caída, tumbada, achatada, y era por entrar a la X.
1: Sí,
2: pues
1: sí.
2: Ayer en un abrir y cerrar de ojos, ya está reparada.
1: Ah,
2: la repararon, la colocaron su pedazo, la pintaron con sus flechitas amarillas, como debe de ser.
1: Presidenta.
2: Qué chulada de maíz pinto.
1: Sí, qué precioso es.
2: Están enormes las carpas que colocaron.
1: Ni con acorreados lograron llenar el evento de Sheinbaum en Querétaro.
2: En Querétaro también dicen que se vio medio vacío, ni un pedazo.
1: No, ¿medio?
2: Sí, ¿quién sabe acá?
1: Ni la mitad lograron.
2: ¿Quién sabe aquí cómo les va?
9: No, aquí sí.
2: ¿Aquí sí?
9: Ah, sí. Sí, sí, porque los que quieren van a llevar su gente.
1: Para mostrar músculo. ¿Verdad?
9: Para mostrar que tienen con queso las quesadillas.
2: Ah, mira. Bueno, pues está bien. Hay que hacer su luchita.
1: Así es.
2: Ah, bueno.
1: Pues sí. No, bueno, es un evento. No es un informe. Es un evento político. Es
2: sí,
1: un,
2: claro. Es un por evento el tiempo. Para... El tiempo lo dice claramente.
1: Sí, claro. Claro, claro. No, no es que venga a informarnos nada. Viene a mostrar músculo a Juárez, apoyar a. No sienten tan fácil ganar el estado.
2: Hay descontento.
1: Sí, hay descontento. Va a haber manifestaciones.
2: Sí.
1: Leves, también leves, no. No creo que muchas.
2: Muchos señalamientos negativos en contra de los dos aspirantes y suspirantes a ser los encargados de encabezar pues la candidatura a la gubernatura. Entonces, pues sí.
1: Sí, está difícil.
2: Anda tambaleando ahí el asunto.
1: Sí. Y luego que a ver, déjeme ver qué me dice.
2: A ver.
1: A ver.
2: ¿Qué onda ahí?
1: A ver, déjame ver.
2: ¡Yule!
1: Espérame.
10: No se deje engañar.
2: No sé.
10: Así le fue a la presidenta hoy en Guanajuato. Juzgue usted mismo.
1: Para acabarla de tronchar, verde, que no le servía el micrófono.
2: Hágame.
1: Para decirle, preanistas.
2: Que corra el de sonido.
1: Deben de.
2: ¿Sí?
9: ¿No sería de aquí de las fallas? ¿No sería equipo de aquí de las fallas?
1: A lo mejor no, nosotros no pusimos el sonido, ¿va?
2: De aquí, que no se van a. ¿No?
1: No, pero hoy va a estar.
2: Padre.
1: Sí,
9: oiga, pues hay pronóstico sí. De lluvias, ¿eh? Hay de un 15 a un 20%.
1: Tienen su carpota. Sí, carpota. Carlitos, ¿cuántas medicinas no se hubieran podido comprar con esa carpototota gigante que le pusieron?
2: Sí, y esa estructura metálica acá.
1: Buena.
2: No creo que llegue una carpilla de circo, ¿eh?
1: No.
2: Muy resistente, no. Sí.
9: Uh-huh. ¿Ah, sí, de las chidas?
2: No, de las suaves. No, las chiruleras que pusieron ahí, que para los migrantes, ¿no? ¿Qué? No, esta está con todo.
1: ¿Sabes
2: cómo, Carlitos? No sé si llegaron ustedes a ver las estructuras que colocaron cuando hicieron también la feria, que enfrente de la X pusieron el palenque con estructuras metálicas, con carpas, algo así, algo así más o menos.
9: Sí, sí, esas.
2: Sí, muy, muy, muy fuerte. Muy resistente. Pues bueno.
9: Que no corre el agua en caso de.
2: ¡Vámonos! Al evento.
1: Hay que ir.
2: No, voy a ocupar. No, voy a ocuparme. No. Ah, ya le mandé a avisar que todo el mundo. ¿Quién no iba a ir?
9: Ah, si no iba a ir a la Torre Sentinela. No, imagínate llevarle a la Torre Sentinela y que atraviese por el centro.
2: No,
9: qué vergüenza.
1: No,
9: qué bueno que no va a ir.
2: No, que no va a ir.
1: Solo es hediondos del centro.
2: Ayer por necesidad y obligación tuve que andar por aquí en el sector del centro, ahí por la Vicente Guerrero y Avenida Juárez, ahí donde está una oficina y donde se sepulta gente. Y pasamos por la X. Se veía suciona. Charcos por todos lados ahí, está feo, hombre, está feo, pero bueno. Ya la pusieron, ya está ahí, ya está. funcionando, ya. Pues ahora sí que aprovecharla, ¿no?
1: Pusieron una rampa especial para bajarla, para que no pase entre la gente.
2: ¿A poco sí? Uh-huh. Ah, caray.
1: Mira lo que me mandan. México es el país donde si pones un negocio de tacos, te cae el SAT, Salubridad, Protección Civil, Comercio, Fiscalía, Policía y la Marina. Pero si pones una refinería clandestina, ahí sí nadie se da cuenta.
2: Invisible.
1: Invisible totalmente. Qué bonito. Qué bonito.
9: Aparte de todos, ¿quién le cae? ¿El Seguro Social, impuestos, el SAT?
1: Aparte.
9: Aparte.
1: El SAT, ¿y los Salubridad, o qué? Protección Civil, Comercio, la Fiscalía, la Policía, la Marina.
9: Extorsionadores.
2: Extorsionador le faltó ahí. Sí,
1: extorsionadores. Sí, sí.
2: Pues todos los que dijo anteriormente también son extorsionadores.
1: ¿También?
2: También. Ahí llegan a... Preste. Le falta un papelito. Aquí le pongo el sello, pero preste. Uh-huh. Bueno.
11: Dios te bendiga, Lencho.
2: Gracias, amigo. Igualmente. Para usted y para todos. Gracias. Buen día. Bueno.
12: Sí, buenos días.
2: Buenos días.
12: Ya no sabes si va a estar cerrado allí enfrente de la X entrando por la Plutarco.
9: Posiblemente.
2: Sí. Señora, más seguro que sí.
9: Claro. Posiblemente.
2: Sí.
9: Sí, trata de generar problemas, causa.
1: Ahí van a estacionar todos los que vienen de Chihuahua, me están diciendo.
2: Sí.
1: Ahí vienen de Chihuahua tres camiones.
2: Sáquele la vuelta, sí.
12: Uh-huh.
2: Sí, mejor no busque vías alternas.
1: Mejor no, si es que no le busque.
2: Sí. Que por cierto, ayer los señores de la Junta de Agua se dieron prisa y terminaron el otro. Dijeron que no era hundimiento ni socavón. Que era nada más cuestión de un problema con una alcantarilla.
1: ¿Un desprendimiento?
2: Sí, una alcantarilla.
1: Sí, ya ves cómo se la juegan.
2: Pero ya terminaron afortunadamente. Rapidito también lo hicieron. Y como ya le comenté, alcancé a ver unos 4 o 5 camioncitos ya ahí instalados. Seguramente ya tienen que estar llegando más camioncitos, más gente, más personal de gobierno federal. Allá al punto de la reunión. Qué chulada.
1: Bonita cosa.
2: Bonita cosa.
1: La fiscalía no localizó a Ojeda.
2: No lo hayan.
1: Pero no, ayer dijo nuestra presidenta, no está escondido.
2: No.
1: Recibe cerca de 150,000 pesos mensuales de sueldo. Curiosa ubicación administrativa la exsecretaria Marina José Rafael Ojeda Durán cuando fue requerido para una diligencia judicial. La Fiscalía General de la República informó que no lo localizamos.
2: No lo hayan.
1: Pero este viernes Claudio Sheinbaum aseguró que no está escondido.
2: ¿No?
1: Y hay otro dato. Ojeda continúa recibiendo alrededor de 150,000 pesos mensuales.
2: Ah, mira.
1: La presidenta explicó que ese dinero corresponde a su retiro como almirante. Por otra parte, una respuesta oficial de transparencia de la Secretaría de Marina señala que Ojeda se encuentra en situación de activo como asesor de alto mando naval, aunque la asesoría es honoraria. Ojeda había sido solicitado como testigo por la defensa de uno de los detenidos en el proceso relacionado con el presunto huachicol fiscal en aduanas marítimas. Sheinbaum enfatizó que no existe ninguna carpeta de investigación ni delito imputado al exsecretario. Así que el punto no es que Ojeda sea prófugo ni que exista una acusación penal en su contra, porque hasta ahora no la hay. En contraste, es otro. La fiscalía dijo que no pudo localizarlo para una diligencia y la presidenta sostiene que no está escondido. No está escondido.
2: No está.
1: Nomás no lo hayan.
9: Que no lo veamos es otra cosa.
2: Mm-hmm.
9: Pero escondido no está.
1: Así es.
2: Qué coincidencia.
1: Pues sí.
2: Así pasa.
9: ¿Y de cuenta que están jugando a las escondidas?
2: Y ni cómo notificarlo, pues si no lo encuentran.
1: Sí, es correcto.
2: Bueno,
1: no lo haya.
2: Ahí seguirá, escondido.
1: No lo haya. ¿Qué quiere usted decirnos que hablar? A ver, dígame.
2: ¿Quién es?
1: ¿Qué quiere? A ver.
13: El que no quiere ver, así están las cosas en Juárez. Calles inundadas, baches por todos lados y las familias perdiendo su patrimonio por la lluvia. Y después de casi 5 años de administración de Cruz Pérez Cuellar, el problema sigue exactamente igual. Cruz Pérez Cuellar pidió licencia para encampañarse por el Estado, pero los problemas no pidieron licencia, los problemas siguen estando vigentes. Qué bueno que viene nuestra flamante presidenta Claudia Sheinbaum, pero ojalá que recorra las calles inundadas, las que están llenas de baches y las que padecemos los juarenses todos los días. Porque una cosa es hablar de Ciudad Juárez y otra cosa es padecerlo diario. Qué poca, ¿no? El señor recorriendo todo el estado y Juárez abandonado. Lo que es un hecho es que el día de hoy Juárez necesita una solución integral al drenaje pluvial. No hay peor ciego que el que no quiere ver. Así están las cosas.
2: Ay, mija. Ay,
9: pues así están nuestras calles. ¿Ya fue a firmar?
2: Venga, mija. Ahorita menos, es lo que quieren. Si hace los zapatitos, porque va a haber evento. Ahorita no. Deje que empiecen las campañas y como quiera se les ocurre visitar alguna colonia, algún fraccionamiento. Como quiera se les ocurre.
1: Fíjate, en fin. Buena tarde. Recordando que tenemos una atenta invitación para todos el día de mañana, 19 de septiembre, a las 10 de la mañana, en la Plaza de la Mexicanidad, con motivo del informe de nuestra presidenta Claudia Sheinbaum. Favor de compartir con todos y cada uno de su personal a cargo.
2: Atentamente, Grupo 7.
1: No. Un RT a quien nos acompañe el día... ¿Qué será un RT?
2: RT.
1: Un RT a quien nos acompañe. Es de 10 a 2 de la tarde.
2: ¿Por qué es de las 10? ¿A qué hora es el evento? ¿A la 1, dijo el Ferno?
9: ¿Es a la 1?
1: Sí. Sí.
2: No, ¿desde las 10 para qué?
1: Pues sí.
2: Pues a lo mejor es un premio, algo.
1: Sí.
9: Tienen que estar ahí, afinando garganta.
1: ¿Todo? Sí, temprano, ensayando las porras.
2: Ensayando las porras, ¿no?
1: Sí.
2: Ah, qué cosas.
1: Qué bonito, ¿no?
2: Qué bonito.
1: Bien, esta presidenta. Ciudad Juárez lo recibe con los baches abiertos. No por donde usted va a pasar.
2: No, ya debe estar pintadito, todo bien planchadito.
1: Todo.
2: Pues el único trayecto, o el trayecto obligado, pues es por la Panamericana.
1: Nada más.
2: Panamericana y...
1: Troncada en Perecerna.
2: Perecerna
1: y llegar ahí derechito.
2: Sí, derechito.
1: Uh-huh.
2: Ahí mero.
1: Ya no hay un solo bache ahorita.
2: Ya no debe de haber.
1: Nada. Ya están las rayitas pintadas.
2: Chulada.
1: Sí.
2: Todo
1: está...
2: flores y plantas ahí por todo el camino.
1: Uh-huh.
9: Y... ¿No va a haber niños pidiendo dinero, haciendo malabares?
2: No debe de haber.
1: No debe haber.
2: No, nada de pedigueño, ni limpiavirus tampoco. Nada.
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2: Pero bueno, buenos días.
26: ¿Cómo le hago para hablar con Fernando?
2: ¿Con Fernando?
1: ¿Qué necesita? Ahí nos está oyendo.
2: Sí.
26: Ah, pues mire, tengo un problema de 3 años, de que no me lo han podido resolver en el hospital general. Y quiero que alguien cerca de la gobernadora, dejarle un recado, porque sí me ha ayudado, sí me, pero ahora ya me dijeron que los insumos son de 250,000 pesos.
9: Ágico.
26: Y porque que no hay insumos y que no me pueden hacer la cirugía.
9: Órale.
26: Y sí. Quiero haber a alguien cerca de ella, porque siempre dice que hay medicamentos y que hay todo, y no es cierto. Me internan y me sacan porque no hay.
2: Sí, sí, lo creo. ¿Qué tipo de cirugía es, Inca?
26: De las cervicales, de la columna.
9: Ándale.
26: Y otros dicen que tienen que hacerme 500,000 pesos por una, meten una, como una aguja hasta liberar eso que tengo ahí en la columna. Y pues ese está peor, ese sí no lo tienen ellos, y acá sí. Entonces yo ya cuando pueda trabajar yo se los voy a pagar, pero pues no se puede. Pero ella dice que sí cubre cirugías y cubre todo, pero no hay insumos.
2: No, pues ¿cómo? No hay insumo, no hay
26: médico. Todos los días estoy en el hospital. Me mandan a terapias de psiquiatría.
9: ¿En qué hospital?
26: ¿Mande? En el general.
9: ¿En el hospital general?
26: Sí.
9: ¿Ese es el Medichihuahua tiene usted?
26: Ajá, sí.
9: ¿Y no le va a cubrir?
26: No, los insumos no. Y me dijeron que es de 200, 250. Y yo no tengo familia, yo no tengo quien me ayude. Y en esa cantidad, olvídese. Y apenas me dan para comer y la renta de la casa, y no. Y no he podido hablar con una cerca de la gobernadora. Tengo todos los especialistas, todos. Tengo un montón de recetas y de todos los... lo que me han hecho, pero pues no me dejan llegar con ella.
9: No, va a ser difícil.
26: Sí.
2: Complicado, sí. Muy complicado.
26: Sí.
2: Ay, Diosito santo.
26: Muchísimo dinero. Mucha y yo no lana. Puedo trabajar. Ya todos me dijeron que no puedo trabajar. Ya ni duermo, no puedo levantarme después. No me puedo acostar.
1: Válgame Dios.
26: Sí, porque es un dolor espantoso. Haga de cuenta que me están cortando. Y pues lo poco que me hacen los doctores, con lo que ellos tienen, pues así. Ahí estoy. Pero me sugirieron eso, de que podía buscar a alguien cerca de la gobernadora para ver si los puede. Pues no que me los regale, pero ya que yo ya me... yo pueda trabajar, yo le pago, pero pues yo no puedo para eso que dicen de los insumos.
2: El material sí es un material que se requiere, no lo cubre, órale, ¿no? Pues qué difícil, sí. Situación.
26: Sí, está horrible. Y no puede Fernando acercarse a alguien, él sí, yo no puedo. Ni a la gobernadora, ni a la Pichincle tampoco.
2: Bendito.
26: Y todos los doctores ya me tienen miedo. Porque me hacen resonancia y luego me les... como me dio un shock anafiláctico, entonces siempre que me hacen la resonancia me pongo muy mal.
1: Válgame Dios.
26: Ya no quieren hacérmela porque dicen no. La anestesia la traen del paso y no, yo no puedo con la que ellos tienen, y se tiene que conseguir la anestesia también. Es
1: pues sí, está difícil su caso, señora.
26: Sí,
1: dale el teléfono fuera del aire.
9: Complicado,
1: Fern, a ver si le puede ayudar.
2: Aquí voy a apuntarte a su número.
1: Sí. Se lo pasamos a Fernando.
26: Por favor, muchas gracias.
0: Ándele, pues. Ándele. Gracias, cuídense mucho. ¿Cuco? Qué barbaridad. Llamadita, deja de dos llamaditas y le damos dos.
9: A ver.
0: Pero bueno.
3: No, para mí no hice.
0: Sí,
9: sí, es usted.
3: Muy buenos días, saluditos a todos, Carlos, profe, Tony, ya no, el profe no, lo hizo. Oiga, es uno de los detalles que pasamos todos los días en las diferentes instituciones, y Medichihuahua, Seguro Social, pero pues nomás le echamos al seguro, a lo más nomás habló del seguro, desafortunadamente. Yo creo que por eso, por los otros no pagan. Saludos, muy buenos días.
9: Gracias.
0: Bruno.
4: Buenos días.
0: Buenos días.
4: No, ahorita que se arrime la señora ahí al aeropuerto, ahorita la gobernadora anda en campaña, anda abrazando niños con mocos y todo, y yo creo que sí la dejan que se arrime.
9: Ok.
0: Bueno. Gracias. Ándele.
9: Pues no creo, pero pues no, haga la luchita. No, sí,
0: apenas la van a dejar que se acerque también ahí. Bueno. Ya se fue. Vámonos.
9: Se fue. Vamos al corte.
0: Vamos al corte, sí. 7:33.
9: Ya no tarde. Ahora, el señor pues, Yoshida.
0: Señor Yoshida.
9: Ah, ya mero.
0: Ya se levantaría.
9: ¿Eh?
0: Ya se levantaría. Claro. ¿Sí?
9: Ya me está marcando porque.
0: Ay, señor,
9: ya chico, anda chicoteando la potranca. No.
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0: 7:40, 7:40, ya llegó y hasta aquí señor Yoshida, señor Yoshida. ¿A poco sí se levantó? Señor Yoshida, señor Yoshida, señor Yoshida. Ah, que siempre no.
9: ¿Siempre no?
0: Que siempre no. Bueno, muy bien, señor Yoshida.
6: Sí, aquí está.
0: Ah, siempre sí.
9: Sí.
0: Señor Yoshida.
7: Señor Yoshida.
0: ¿Cómo está, señor Yoshida?
7: ¿Cómo amaneció?
0: ¿Dónde señor anda? Yoshida,
9: sábado de Horny.
0: Ay, ¿qué sábado de Horny?
9: El Horny ya se acabó.
8: ¿Y no con esta lluvia?
6: Y se antoja para estar entripados, ¿verdad?
8: Se antoja un menudito, se antoja subir al cielo. Bueno.
0: Sí.
6: A lo que se le antoja al señor Yoshida.
0: ¿Qué?
6: Nada más.
8: ¿Cómo le fue de agua?
6: No. No, no, llovió,
0: tranquilón.
8: Acá me cayó un aguacerazo bárbaro.
6: ¿En serio?
8: Sí, bueno. Iba a venir Shui. Nuestro buen amigo el venezolano. A pintarme el patio. Pero no, amaneció.
0: ¿Poco?
8: Amaneció bien, bien mojado todo el patio. Hizo un trabajo de ingeniería acá, ¿eh?
6: ¿Sí, verdad?
8: Ya ve que se quedó como alberca. Se juntaba el agua, ¿no? Listo, ahí un trabajo y mis respetos, ¿eh?
0: Bueno.
6: El buen Chuy. Ahí nos lo andamos compartiendo, el señor Yoshi y yo. Yo lo traigo también acá trabajando conmigo.
8: Ya conmigo ya termina con esto. ¿Sí? Ya nomás me pinta y ya queda libre y no va a confianza ya, totalmente ya.
6: No, a mí. Pues también tiene lo mismo conmigo, una pintura pendiente, se me hace que. Vamos a echarnos un volado, ¿no, señor Uchida?
8: No, pero usted trabaja adentro, ¿verdad?
6: Adentro. No, afuera, va a ser afuera.
8: Ah, va a ser afuera, va a pintar el patio.
6: Uh-huh.
8: Ah, no, pues sí.
9: Y no, si mejor Tony le ayuda al señor Yoshida y luego terminan, luego el señor Yoshida le ayuda a Tony.
0: ¿Ah, sí?
9: ¿Y se avientan el jale?
6: Pues sí.
8: Mejor.
6: Sí, lo que no pagamos.
8: Mejor a mejorar.
9: Uno hace el recorte y el otro le da con el rodillo.
8: Sur, ¿verdad?
6: Sí, todavía.
8: ¿La Alcacerces?
0: Sí. Saldúa. Son muy solicitadas.
9: Mira, me cambiaron el tema.
0: Sí, efectivamente no es eso para ellos.
8: Así es la política,
6: Juan. ¿Usted se acuerda de las veganín, señor Yoshida?
9: Las veganín.
8: Sí, cómo no, para la gripe.
0: Sí. Sí, nomás.
8: Fíjese que había muchos medicamentos de farmacia. Muy buenos,
6: Yo me acuerdo, mi mamá me daba cuando andaba muy malo de mis anginas y eso. Me daba
1: un Dual Nordin con veganín. Con veganín. Me aventaba esa.
8: Era un compuesto el Dual Nordin, ¿verdad?
1: Sí, cómo no. No, hombre, salía del problema en minutos. Dual Nordin con veganín.
8: Había dos tipos de Dual Nordin. Uno suave y otro severón para.
1: Venía en un triangulito.
8: Sí.

0: El príncipe José José.
1: ¿Y quién puede ser?
0: Si es este sábado a las 7 y domingo 10 de la mañana. Íntimamente.
2: Me daba Magnopirol.
3: Magnopirol, eran unas amarillas.
4: Ok, unas que eran como un triangulito, unas...
2: ¿Esas eran las Dos Nordin?
4: ¿Esas eran?
2: Sí, Dos Nordin, con... Ajá, y con una Veganín.
3: Pero fíjese que hasta esas pastillas de la farmacia, Tony, y Carlitos y todo, y Tencho, fíjese que ya las refinaron tanto que les quitaron el efecto que tenían en aquel tiempo, ¿eh? Las chafearon para acabar pronto.
2: Ya no existen.
3: Sí existen, por usted va para allá, para el sur, para Guadalajara y todas esas partes. Ajá. Y las consiguen las tienditas.
2: No, sí existe, pero
3: por eso era la medicina de emergencia. Es la medicina de emergencia, la alópata.
2: Era un vitamínico con este... un vitamínico. Sí.
3: Había también, hacían un compuesto los farmacéuticos viejos. Se lo inyectaban y usted decía, qué bueno es, me alivió. No lo aliviaba. Le arrincona el problema, pero no lo alivia. Usted siente alivio inmediato, pero no es alivio. Ahí queda arrinconadito. Entonces, cualquier situación, si trae baja su sistema inmunológico y se dispara con más fuerza. Entonces, esa es la diferencia que existe ahora. Mientras el naturismo, el otro día hablaba un señor cuando me pidió un consejo acerca del riñón, que yo ataco el origen y se debe atacar la causa. Mentiras, es el origen. Para que se erradique el problema y pueda sentirse la persona bien. No más que pues, ¿qué podemos hacerle sentir? Es nuestra lucha constante en combatir esa mentalidad pobre de personas que no saben. Con todo respeto, no es un afán de ofender. Pero tenemos que aprender a buscar el origen para quitar el problema, porque por ejemplo se enfermó del riñón y es muy sentidón, no toma agua. Ese es el origen de su problema. Si va a un hospital y le ayudan, ciertamente sale, y si sigue con esos malos hábitos vuelve al hospital. Y lo dice que los doctores son malos porque no le ayudaron. No hay médicos malos. Hay malos pacientes, siempre lo hemos dicho. Entonces, tenemos que ser cuidadosos. Por eso nosotros damos tratamientos. Y no intentes curar tu cuerpo si no has curado tu mente y tu alma. Y no lo digo yo, lo dice el padre de la medicina, que es Hipócrates. Y eso es precisamente lo que estamos buscando siempre, erradicar el problema. Un cáncer, me dice la gente, es que el cáncer no se cura. Claro que se cura, todo se cura, pero tenemos que trabajar bastante y no dejarle toda la responsabilidad al médico, al naturista o simple y sencillamente a quien sea, sino es la persona. Él originó, él lo saca.
5: Mándele. Hay una llamadita, así es para usted, señor Yoshida. Permítame.
3: Échele.
5: Pero bueno. A ver.
6: Buenos días.
5: Buenos días.
6: Una pregunta para el señor Yoshida.
5: Mándele.
6: Para la menopausia con una persona de 65 años que está sude, ¿qué me puede recomendar? Te escucho por el radio.
5: Claro que sí. A ver, señor Yoshida.
3: Fíjense que hay una. Es el paso de Juárez.
5: Marco del Paso.
3: El Paso. Sí. Hay uno, para su edad que me está comentando, hay unas pastillas que se llaman Feminelli, o este,

0: Y por lo regular, esas personitas de mayores de edad sufren problemas de huesitos. Máxime si tuvieron bastantes hijos o porque perdieron mucho calcio. Entonces les damos otras que son Feminelli, pero aparte tienen para la artritis y le va a ayudar muchísimo. Pase, visítenos y va a encontrar el alivio necesario.
1: O sea, son hormona natural más para el artritis y el dolor.
0: Sí, Tony.
1: ¿En una sola tableta?
0: En una sola cápsula. Vienen siendo dos cápsulas diarias. Y aparte se van las sudoraciones. Hay personas hasta de 80 años que confunden los síntomas. Pero acuérdense, eso le recuerdo a su compadre, que la menopausia no existe, Tony. Se le dio por nombrarle menopausia, andropausia, pero pues son cambios en el organismo de la gente. Pero realmente, pues eso cambia. Yo le recomendaba, por ejemplo, cuando me va una paciente de 35, 40 años, señor, yo traigo problemas de menopausia. No, lo suyo no es menopausia. Es hormonal, ciertamente, pero tenemos que variar eso. Ahora, la solución la tiene ahí al lado, con su esposo y viceversa. Entonces, esa es la clave. Muchas veces andamos buscando soluciones cuando lo tenemos a la mano.
1: A ver, aquí tengo una pregunta. Tony, una pregunta para el señor Yoshia. Dice, soy diabético, me levanto en las noches varias veces a hacer pipí y también siento ganas durante el día, pero tardo más. Tengo que sentarme para orinar. ¿Qué me recomienda?
0: Pues, simple y sencillamente hay que ver cuál es el problema. Puede ser incontinencia de orina, puede ser la próstata. Puede haber varios factores, pero pues es mejor que nos visite. Le damos a través del examen del iris o del cuántico. Le podemos ayudar a descifrar cuál es su problema. Y le podemos dar un tratamiento adecuado a ello.
1: Amigo, a lo mejor ahí le va a salir en el cuántico que hace el señor Yoshida o en el del iris, que trae usted un problemita con la próstata. Ahí también el señor Yoshida tiene excelentes productos para la próstata, ¿eh? Excelentes.
0: Nada, que orinita vengo.
1: No.
0: Y es muy molesto, ¿eh? Y luego que no consigue baños, Tony, en ningún lado casi.
1: Sí.
0: Tiene que... ¿Hay baños, pero no se lo prestan?
1: Sí, no. Sobre todo los chinos en el centro.
0: ¿A poco?
1: No, los chinos en el centro no prestan el baño, para nada.
0: Ni aunque sea cliente.
1: Ni aunque sea cliente, ni aunque ya venga medio con el torsón feo.
0: Fíjese qué triste, y debería ser una ley esto, ¿verdad?
1: Pues sí, pero ya ve cómo son. En fin.
0: Existe una gran población que tiene, que tiene diabetes, Tony.
1: Sí,
0: y cada rato
1: es una pandemia, señor Lucía, el diabetes.
0: Pues sí,
1: es una pandemia.
0: Es que la alimentación está diseñada para estar diabético.
1: Uh-huh.
0: Y la diabetes se combate haciendo trabajar el páncreas nuevamente. Dice la gente que no tiene remedio, sí tiene, vuelvo a insistir, pero tiene que cambiar sus hábitos. Sentimientos, pensamientos, alimentos, vuelvo a repetir eso. Y fíjese una cosa muy importante, tenemos que hacer ejercicio. Casi por lo regular, todas las personas, bueno, no todas las personas, una mayoría, se cae en el sedentarismo y luego pregunta que por qué tiene diabetes, que por qué tiene obesidad, por qué tiene muchos problemas. Y ahí está la situación.
1: Ahí está la causa, señor.
0: Ahí está. Y sabemos, nomás que le hacemos como el tío Lolo.
1: Ándale.
0: Nos hacemos tontos solos.
1: Ah, muy bien. Uh-huh. Muy bien.
0: Entonces,
1: ¿va a estar hoy en la mesa?
0: ¿Ande?
1: Pregunta una persona si va a estar hoy en la mesa.
0: Voy a estar en la mesa de las 10:30 en adelante hasta las 3. El otro día me llegaron dos personas a las 3 y tuve que atenderlos. Ayúdenme a atenderlos mejor, sin prisas, porque en veces me salen en otras tiendas algunos clientecitos y pues créanme, los tengo que ayudar a resolverlos. Y pues ahora me traen para arriba y para abajo los hijos.
1: Bien. Y eso es bueno.
0: Entonces,
1: que se mantenga activo.
0: Pues para nosotros es un gusto atenderlos en cualquier parte. Y como lo hice en el comercial que me hizo últimamente, son estos, son tratamientos los que hacemos.
1: Claro.
0: A mí me dice, hay gente que todavía me dice, a mí deme algo nomás así rápido.
1: No.
0: Pues no. Escoja lo que quiera rápido y se va.
1: Muy bien.
2: Que le vaya bien. A ver, señor Ciudad. A ver.
3: Ánene.
2: A ver.
3: Ánene.
2: Ánele.
3: Titipi.
0: 20% de descuento en todo, tanto en cuales como en
2: la casa. Allá con Chuy también
0: en Caja Grande.
2: Caja Grande, muy bien. A ver la frase, Yoshida, póngase
0: la
2: creativo.
0: Palabra clave es el milagro del perdón.
3: El milagro, yo pensé que iba a decir bienvenida Claudis.
0: No, ayer estuve con Claudia y platicamos un rato, pero
2: no.
0: Dijo, no me menciones.
2: Bueno. Muy bien, señor.
0: No me menciones.
2: Qué bueno que a usted sí lo recibió, porque la gobernadora nomás le va a dar chance ahí en el aeropuerto.
0: No me recibió. Hablé con ella por teléfono.
2: Bueno, por la llamada, qué bueno, señor.
0: No, cuando me recibe, yo la recibo a ella.
2: Mira. Y ahora no la va a recibir.
0: Parece broma y todo lo que quieran, pero algún día lo voy a platicar, pero ahorita están muy chicos para que comprendan.
2: No, señor Yoshida, válgame. ¿Quién lo diga tan serio? Válgame.
1: Bueno. Vamos a... Al mensajito.
0: Mire, tu vida está plena de logros, luchas y grandes esfuerzos, y aunque a veces no parezca, cada día te vas acercando paso a paso a lo que tú quieres. Pero ten cuidado, puedes tener un enemigo capaz de destruir sin piedad lo que con tanto trabajo has construido. Me refiero a tus propios resentimientos. El resentimiento es como tomar un veneno para tratar de envenenar a otro. Mientras el dolor pasa, el rencor se queda, lo agravas como una herida que no deja sanar. El resentimiento es un monstruo que puede tener el tamaño que le des. Lo puedes alimentar con los pensamientos de queja y de autocompasión. Entre más lo crezcas, más parte de tu vida te invadirá. La energía que le das a ese fantasma es la misma que puedes usar para construir tus sueños o la vida más plena y feliz que te mereces. Quien no perdona, sin darte cuenta, poco a poco se aísla, empieza a olvidar o dejar de disfrutar lo grato de su vida. Con el rencor lo haces más difícil. Lo difícil y lo agradable se opaca con el tormento de la amargura. Digno no es quien resiste, digno es quien perdona. Qué estúpida es la venganza que mantiene anclado el dolor. La venganza, Fabio, es dejarlo ir adelante, de construirse en vez de destruirse. El perdón es un regalo para sí mismo, es regalarse la paz, es soltar la carga, es decidir mirar la luz de nuevo y con determinación, caminar hacia ella, hacia lo mejor de ti, de tu vida. No perdones para que el otro cambie, acéptalo. El otro nunca va a ser como tú quieres, pero eso no depende de ti. No le des a nadie el poder de ser infeliz. Perdona porque decides hacerlo. Retoma tu poder, tu inmensa capacidad de construir tu propia tranquilidad. Y si Cristo perdonó, aún con todo lo que le hicieron, ¿acaso eres más tú que Cristo? Él perdonó todo. Y nosotros nos damos ese lujo de decir, yo no perdono. Y si no olvidas, no estás perdonando. No seas hipócrita, no seas mentiroso. Ama y perdona, y verás que vas a ser feliz y sano.
2: Ándele.
0: Un abrazo, buen fin de semana, y los esperamos en Naturista Yoshida con los brazos abiertos. Voy a estar en la mesa y va a estar Julio Junior. Excelente iridólogo, hizo un curso de iridología maravilloso, el más adelantado que hay hasta ahorita. y Jorge está en el cuántico y en la iridología, y está un servidor, pues, quitando dolores y ayudando para problemas terminales.
2: Ya está.
0: Entonces,
2: hablado.
0: Ahí los esperamos con los brazos abiertos. Cuídense, los amo, y estamos pendientes para cualquier cosa, para que cuando estén grandes no se aparten del camino y muy sean felices.
2: Dele. Muy bien, soy Yoshida, cuídese mucho.
1: Gracias, cuídese.
0: Un abrazo.
2: Pórtese bien.
3: Ay, ya llegaron los acarreados.
2: Dale, soy Yoshida, vámonos, en vivo. En vivo.
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2: ¡Échale, mi Fer!
5: ¡Échale,
2: mi Fer!
5: ¡Buenos días, Tony! Ahí te mandé una buena cantidad de
1: fotos. Sí, ya estoy viendo el acarreadero que está llegando.
5: Son camiones foráneos con personal personal de
1: con tarahumara y todo,
3: acarreados
2: o invitados,
5: servidores
2: de la nación, invitados.
1: Son servidores de la nación,
2: por favor,
1: atalayos del bienestar,
5: traen su chaleco, dice servidor de la nación,
2: sí, traen su chalequito,
3: acarreados.
5: Están llegando camiones de diferentes partes del estado. Buenos días. De diferentes partes del estado están llegando los camiones.
2: ¿Qué les dieron, Fer?
5: De la mexicanidad. Pues no saben nada en mano, pues vienen cansaditos.
2: Sí, del viaje, ya comieron.
5: Algunos bajaron con hieleras y todo ese show. Otros, pues bostezando, estirándose y con sus sombreros. En la mayoría trae sombrero, cachucha.
1: Oye, se dice que vienen a seis horas
5: de servicio, ¿sí? Porque está programada la una.
3: ¿A seis horas, Fer, más lo que se aventaron de viaje? Namiquipa, Cuauhtémoc, Delicias, Madera, Casas Grandes y otros municipios que llegan.
2: Qué bueno.
5: De todos lados, fíjate nada más.
3: ¿Cómo día? ¿Cómo será el camioncito?
5: Ahí están. Ahí anda Mayrita.
2: Ah, qué bueno.
3: Sí, pues es la que tiene que coordinar todo.
2: Bueno.
5: Entra Marita Chávez. Entonces, pues nada más era para informarnos de eso, para comunicarnos de eso. Empezó a llegar gente de la Secretaría de Defensa Nacional, empezaron a llegar. Cuando nosotros, digamos, no había más que policías municipales, luego empezó a llegar gente de la Serena. Empezó a llegar gente de la Serena.
2: Ándele.
5: Y pues ahí van a permanecer un rato.
2: Sí.
3: Ratotote.
2: Ya ingresaron, pero todavía no.
5: ¿Sabes de que entraron muy acá, muy orundos, a las gradas, a sentarse afuera?
2: Sí.
5: Y dijeron, vámonos, para afuera.
3: Órale. Roñosos, les dijeron.
5: No estamos listos, para afuera, vámonos. Órale.
2: Está bien, ahí hay vendedores, ahí pueden comprar algo de comida, ahí hay vendedores.
5: Sí, pues churros.
3: No, ahorita les van a llevar.
2: ¿Les van a llevar?
3: Sus churros, pizzas, sí.
5: Anaranjados de petróleo.
2: Ándale, esos de que se prenden.
3: Eso es de él.
5: Así es.
3: Ahorita les llevan su Little Caesars.
2: Sí, muy
5: también,
2: buena, muy buena.
5: Fácil que sí.
3: ¿Sí?
5: Bueno, entonces, sí, voy llegando aquí a la plaza de Tintán, antes la plaza del Mariachi, hoy es el aniversario de Tintán de nacimiento, y va a haber eventos, estamos exactamente aquí en el mural de Tintán.
3: Germán Cipriano Genaro.
5: Sí, en la Mariscal, aquí donde era antes la plaza del Mariachi, ¿se acuerdan? Aquí está el caballo,
3: sí.
5: Con el niño trepado en el tronco con una bandeja. Y aquí está el monumento, la escultura de Tintán, la de lámina del Mercado Juárez. No llegué porque como aquí enfrente va a haber la otra semana también el evento de lucha libre, entonces aquí vamos a quemar el cartucho de una vez, y estamos aquí en el Salón de Artes Germán Valdez Tintán, y pues obviamente que va a haber eventos todo el día.
2: Órale.
3: Okay.
2: Muy bien. Excelente, mi Fer.
5: Dale, vale, ahí estamos en contacto.
3: Maestra, ya, los primeros acarreos del bienestar.
2: Qué bueno que
3: ya llegaron.
2: No, si llegaron temprano, tengo que ir, los vi,
3: sí.
2: Cuando los pasé, ya estaban ahí. Unos cuantos. Información con mi corresponsal de Ciudad Juárez.
3: A ver qué nos dice. Ya anda ahí.
2: Sí, anda ahí.
1: Ándale. Nomás que te vaya a ver que andas ahí.
2: Ándale.
1: Aquel.
2: ¿Qué?
1: El Bonilla. Nomás que te vea.
2: No haces nada, tú, Gaby.
1: A ver.
2: ¿Cuándo se oye, Gaby?
1: Ay, Gabriel.
2: No se oye, Gaby. Espérame, déjame lo reparo.
1: No más que te vea Bonilla, que andas ahí.
2: ¿Sí?
3: Qué Bonilla, no Chihuahua. Qué Bonilla. Sí. Ojalá y le pongan a la presidenta con nada cuando se baje del avión.
2: Ajá.
1: Qué Bonilla, Chihuahua.
3: Que no menciona Juárez, ¿va? En todo el
2: recorrido.
6: Doctor Tony Tirado, Gaby Martín, noticia en las calles de Ciudad Juárez. Nomás para comunicarle que no va a haber acarreados.
2: No.
6: Va a ir el pueblo de Ciudad Juárez, todo Ciudad Juárez va a ir. La gente que realmente quiere a la doctora Claudia Sheinbaum, quiero decirles que no va a haber acarreados, puro agente de Ciudad Juárez.
2: Ándale.
6: ¿Seré que esté soñando? Pónselo. ¿O si van a ir acarreados del municipio? Déjame despertarme, Tony, porque todavía estoy soñando.
2: Toma.
3: No, sí, pónselo, pónselo.
2: Ay, mi
3: gallo. Pónselo, gritos.
2: Ay, traes puro sueño, voy a duérmete.
3: Sí, mucho.
2: Dame una corte mejor.
3: Sí.
2: 8:05 de la mañana. 8:05, ahí rezamos. Con 12 minutos, 8 ya con 12 minutitos, sabadito.
3: Ahí vamos avanzando.
2: Sí, cómo no.
1: Rapatapatán.
2: Rapatapatán. ¿Quién viene aquí?
1: Rapatapatán.
3: No, pues es, ya llegaron los acarreos del bienestar.
2: Acarreos del bienestar.
1: Ya están todos llegando.
2: Ya. Qué bueno.
3: Ya, ya están ahí.
1: Claudio Sheinbaum de que nos la estén abucheando en todas partes.
3: A bordo de unos 20 camiones foráneos fueron trasladados hasta la frontera por dirigentes de Morena en cada región para estar en el segundo informe de actividades de la presidenta CONADE Mujer. La delegada del bienestar Mayra Chávez es la encargada de darle la bienvenida y el agradecimiento por tomarse el tiempo y venir a Juárez.
2: Qué bien, qué bien.
3: Al informe de la mandataria de la nación.
1: Sí, ya están llegando los... No, ya está cansada de que cada vez a dónde se para. Juega, Claudio, no, la chiflen que es cantada. No. Ella necesita tranquilidad, paz, estar tranquila. Está rindiendo, entre comillas, su segundo informe en todos los lugares, extrañamente donde hay este...
2: ¿Qué?
1: Elecciones.
2: Ah. Nada más, coincidencia nada más.
1: ¿Será?
2: Sí, pues ya lo tenían planeado.
1: ¿Será?
2: ¿Será? Ah, qué barbaridad. Bueno, pues ya está llegando la gente. Qué bien.
1: Ya está llegando.
2: Bueno, aproveche.
1: Coffee time.
2: Coffee time.
1: Ya cruzó bigotitos.
2: ¿Ya? Ah, qué bueno.
1: Ya cruzó bigotitos, ya es coffee time. Le compra su panecito de dulce y él se compra su cafecito.
2: Vale. Qué bien.
1: Sí.
2: ¿Y luego no hay mucha fila?
1: No.
2: ¿O ya aumentó?
1: Déjame te digo.
3: Sí, ya aumentó.
1: Ya aumentó.
2: Bueno.
1: Hay que ir con Chirino. Hoy.
2: Sí, hay que ir con Chirino.
1: Hay que ir con Chirino.
2: Menudazo. Es obligado.
3: Menudazo. Está muy menudera la mañana.
1: ¿Cómo no? Ya hay 3 cuadras para pagar por el puente de la Avenida Juárez. 3 cuadras para pagar. Siguen abiertas 3 garitas nada más. 3.
2: Órale.
1: 3 garitas y mucha gente cruzando a pie. Ya abrió la línea express, tranquilita, sin mayor problema. El puente de Zaragoza hasta los 4 Altos, no hay nada de línea en la línea express en Zaragoza. Nada de línea. El Guadalupe Tornillo, solito.
2: Ah, mire.
1: Solito. El libre. A ver. Está. Hasta el Carlos Villarreal. Carlos Villarreal.
2: Ajá. 2, 3.
1: Ahí está. Como. Más o menos hasta la estatua de Don Benito Juárez. Ahí está. Y acá por Pérez Serna. Déjeme le digo. Adelantito de la X.
2: Ah, órale.
1: Está suave, libre, ¿no?
2: Ahí está 2, 3. Sí.
1: ¿Cuánto hiciste pasar, bigotitos?
2: Una hora
1: duró.
2: Una hora.
1: Sí. Una hora. Para cruzar por el libre. Sí. Una hora duró para cruzar por el puente libre. ¿Qué dice aquí este?
2: A ver. ¿Quién es?
7: No sabes si van a cerrar los accesos para el puente libre ahora que venga la joven aquella. ¿A qué horas y por dónde van a estar las vías alternas para llegar al puente libre, mi Tony?
1: Es a la 1. No creo que cierren esa. No, no va a influir mucho. A ver acá.
8: Mi Tony, eso de RT. Acá en gobierno estatal, eso es como el encargado de una zona, que va a traer un grupo de personas. O sea, es encargado de un grupo de personas, de acarreados, y más que nada de acarreados de empleados. Okay. En gobierno estatal eso es el RT, no sé, en el municipio. Me imagino que va a ser lo mismo, ¿no? Bendiciones. Vale.
2: Ah, bueno.
1: Dice Tony, el presupuesto participativo debería de ejercerse para el drenaje pluvial, ¿no cree? No, pues no les deja mucha lana. A ver si...
9: Buenos días, Tony. Oiga, pues aviéntese usted, ahí entrevista a la presidenta, que no salga con que no me dejan, que no puedo. Ay, a usted, Tony, ahí aviéntese, déjese ese reto al aire, ese... A lo mejor con suerte hice la entrevista y le hace todas las preguntas que usted dice que no habrá alguien que le diga. Sí, usted dice, está bien, te siempre deja a Chirino ahí un rato, allá los tamales Lupita, al cabo ellos no se van, la presidenta viene un día y se va, los tamales ni los Chirinos se van, hombre, ay, lo guay.
1: No, no le va a dar chance a Maru Campos. ¿Usted cree que me va a dar chance a mí?
2: Sí, no, viene a lo suyo nada más.
1: Ay, ay, ay.
2: ¿Qué será acaso?
1: ¿Cómo
2: el evento?
1: ¿Cree usted que no le va a dar chance a Maru, me va a dar chance a mí?
2: Hombre. Ay, viene contadito de tiempo.
1: Sí, viene contadito. Muy contadito de tiempo.
2: Sí.
1: Entra, come y se va. A lo mejor nomás va a llegar a los burritos.
10: ¿Con don Julián?
1: Con don Julián.
2: Le queda... No, sí. No, vas a ver que no llega.
1: Que le toque la puerta. Tac, tac, tac.
2: Órale.
1: Don Julián, es Claudia. ¿No me puede dar unos burritos? Y sí, Claudia, le recomiendo el de papas con queso.
2: ¡Ah, qué bárbaro!
1: Y el de queso con frijoles.
2: ¡Ah! Ya es más bien queso con... Sí, queso con frijoles. Con
1: queso con bien. Frijoles.
2: Tiene mucho queso. Bastante.
1: Muy ricos. Sus burritos. Llévese un buen recuerdo de Juárez. Es más, llévese un guato y los congela, señora presidenta. Ya nomás los saque, que se los pongan en el microondas.
2: ¡Ah, qué rico, ¿verdad?
1: Bien ricos. Pruebe los burritos de don Julián. No se vaya a ir sin probar los burritos de don Julián, señora presidenta. No se vaya a ir sin probar los burritos de don Julián.
2: Muy importante.
1: Muy importante. Sí. Entonces, ahí la esperamos. Díganle, por el amor de Dios, que la aduana aquí en Juárez es una porquería de corrupción. Que por aquí, ahí anda pidiéndole a Donald Trump que no mande armas a México, pero pues ustedes las dejan pasar. Pues ni modo que por dónde pasan, volando.
2: Pues sí.
10: Pues cómo. A ver, ¿qué dice este informe de nuestros amigos de del diario de Juárez? A ver.
1: ¿Qué dicen? A ver, ¿qué dicen?
10: A ver.
1: A ver.
2: Ahí está el camión, ahí sube un camión.
10: Uno.
11: Hola, ¿qué tal? Muy buenos días. Transmitiendo esta mañana de sábado 19 de septiembre desde Ciudad Juárez. Es aquí el estacionamiento ubicado sobre la avenida Heroico Colegio Militar y Plutarco Elías Calles. Es cercano al punto conocido como la X, la Plaza de la Mexicanidad, en donde esta tarde a la 1, a las 13 horas, la presidenta Claudia Sheinbaum Pardo va a dar a conocer a la ciudadanía su segundo informe regionalizado aquí en Ciudad Juárez. Es una gira de trabajo que va a tener la jefa del Ejecutivo Federal y en donde ya se encuentran empleados del gobierno federal, guardianes del bienestar. Están llegando camiones de distintos puntos del estado con personas que vienen de Cuauhtémoc, Madera, Ciudad Chihuahua, Jiménez, Delicias, de todos los puntos. Ya han llegado desde muy temprano y les han dado alimentos, agua, algunos refrescos. Esos son parte de los camiones que han ya llegado desde distintos puntos del estado con gente que viene al informe de la presidenta Claudia Sheinbaum Pardo.
10: Son más de 20 camiones. Hasta ahorita. Su Little Caesars.
2: Muéstrale unos 2 o 3 por municipio.
1: Ya los tienen sentados ahí en la...
2: Qué bueno.
1: Ya están acomodaditos ahí en unas gradas especiales que les pusieron. Ahí donde está la concha acústica. Ya les pusieron unas gradas especiales.
2: Sí, ahí están.
1: Sí, ya tienen todos sus chalecos de... de Atalayos del Bienestar. Ya están ahí sentaditos. Pobrecitos, imagínate, son las 8:21, hasta la 1 de la tarde.
10: Que ahí van a estar.
2: O sea, lo bueno que está nubladito.
1: No, ahorita va a salir el sol, dice.
2: Está nubladito, está con fresquecito, ¿no? ¿No?
1: Nada.
2: Hay comida, hay baños, hay cotorreo.
1: Todo. ¿No? Gaby Martín va a dar show.
2: ¿Ah, sí?
1: Sí,
2: hágame. Pero bueno.
12: Sí, buenos días.
2: Buenos días, ¿qué pasó?
12: Oiga, este reportaje no era de aquí.
2: ¿No? ¿No?
12: Era, no, porque dijo que les van a dar refrescos. Aquí son sodas, saludos.
2: Ah. Pero bueno.
13: Buenos días.
2: Buenos días, ¿qué pasó?
10: ¿Cómo está?
2: ¿Está formado o qué?
13: Gracias a Dios. ¿Y ustedes?
2: Aquí andamos formados ya.
1: Aquí estamos ya listos para entrar al informe.
13: Ahí voy corriendo.
2: Órale,
13: ahí
2: órale.
13: Voy corriendo.
2: Órale.
13: No, no se crea, anoche llovió muchísimo para acá.
1: Válgame.
10: Ándele.
1: Aquí no me sí, cayó nada.
13: Cayó un aguacero, pero bien bueno.
2: ¿Qué hora?
13: En la noche y en la madrugada, Lencho.
2: Válgame. Para el barrio cayó, pero muy poca, pero sí, sí cayó algo.
10: Acá para el mío nada. ¿No?
1: Nada. No. No se paga el predial.
13: Oiga, pero antier ya ve que dicen que llovió también bastante para otros lados y aquí no llovió ni nada.
2: Sí, muy cierto.
13: Y ayer sí nos tocó a nosotros.
2: Pues ya. Es conforme bueno, se le ocurra.
13: Bienvenida sea la agüita.
1: Claro. Sí. ¿Ya está lista para irse al informe de Maru?
2: Ándele, para que vaya.
13: Ya voy, ya llevo mi sombrilla, ya llevo mi lonche, ya llevo todo.
2: Sí, unos gorritos de sopita. ¿Qué pasó? ¿Qué?
13: No me van a dejar entrar.
2: ¿Cómo no?
1: Sí, ¿cómo no? ¿Qué?
13: Pues porque no puedo entrar, porque voy a ir a reclamar.
2: ¿Qué tiene? No, usted vaya.
1: Ya ve que ella es muy abierta.
2: Es válido.
1: Le va a bajar el vidrio.
2: Sí, usted
1: le
2: vaya.
1: Va a bajar el vidrio y ahí dígale usted lo que le tenga que decir. Vaya. Acérquese a la camioneta.
13: Ya sé, ¿verdad, Tony?
1: Sí.
13: Oiga, Tony, no, lo que estoy escuchando es todo lo que hicieron ahí, todo lo que pusieron, todo lo que se gastaron. Y para llegar y decir, ya vine, ya me voy.
2: ¿Sí?
13: Pues no. Como que no, ¿verdad? Pero bueno.
1: Así es.
13: Así son las cosas. Como dice Tony, ¿cuántos medicamentos se podrían comprar para los seguros? ¿Cuántos doctores?
10: Lo que se están gastando en los camiones.
1: En los moles, en la carpa que montaron.
2: La carpita, se la prestaron, ¿no?
1: ¿Es la carpa? No.
13: ¿Se imagina el dineral que gastaron ahí?
1: Imagínese cuántas paracetamol se pudieron haber comprado. ¿Cuántas camas de hospital? ¿Cuántas vendas? ¿Cuántos curitas? ¿Cuántos litros de alcohol?
10: ¿Cuántos insumos para la señora que andaba pidiendo ahorita apoyo para la cirugía?
13: Ándele, porque mucha gente renunció a su seguro social porque de plano no había nada y por eso se fueron con la Esperanza de Chihuahua, pero pues tampoco es justo. A mí me tenían que hacer una cirugía de mis cervicales, pero me dijeron que no. Nana, y porque le cuesta 500,000 pesos, así ¿qué? Que seguro esas cirugías no se hacen.
2: Pues,
13: sí, porque son unos colchoncitos los que van en las cervicales y cada uno cuesta arriba de 50,000 pesos.
2: Es correcto.
13: Así que olvídese esa cirugía. Esas cirugías no se hacen aquí en el seguro social. Antes ya con que nos dieran el medicamento, ya por lo menos.
1: Ya conejo,
13: ya
1: tierno.
13: De perdida. Pero bueno, conejo. Ni modo. No, ya me voy, porque sí voy a ir. La voy a esperar aquí por la
2: ándale, pues.
1: Sí, llega. Ahí aviéntesele a las ruedas.
2: Unos burritos.
13: Sí.
1: Aviéntesele a las ruedas.
2: Ándale, Gloria. Pórtese bien.
13: Que Dios bendiga.
2: Que le vaya muy bien. Ahí está, ándale. Qué árbol. Pues sí. Así está el asunto.
1: Aviéntesele ahí a las ruedas y luego. Ya cuando se pare. ¿Qué quieres? Pues mire. No me dan. Mis medicamentos.
10: No hay médicos.
2: No hay médicos.
10: No hay médicos.
1: Y va a bajarse Claudia, va a llegar al Seguro Social. Y va a decir, mire, ahí están llenos todos los estantes. Todos los estantes están llenos. Todos.
2: Pues sí. No sé por qué dicen que no.
1: Pues sí.
2: Sí. Listo. Bueno. Ahorita el evento. No se habla de cierre de calles y avenidas hasta el momento, todo tranquilo.
1: No, pues ahorita está la gente.
2: Y
1: ¿por dónde están los burritos de don Julián y hasta qué horas? Empieza como a las 11:30.
10: No, no, como a las 12:30.
1: Sí, 12:30 en la Vicente Guerrero y López Mateos. Lo va a descubrir fácil porque hay una filota para comprar burritos. Una filota.
2: Ahí mero.
1: Uh-huh. Bueno, bueno. Ahí mero está.
14: Lencho.
2: ¿Qué pasó?
14: Oye, Lencho, tengo un andador para quien lo necesite. Nada más dale mi teléfono y aquí está el paso.
2: En okay. El Chocotex. Ahí está.
1: No, no lo puede dejar ahí con Yoshida para ir por él. Una pasadita.
14: No puedo, yo estoy ciego, yo no puedo manejar.
1: Okay. Ahí apunta el teléfono del andador. Sí.
2: Órale, hablen. Aquí apunté.
1: Ahí tenemos uno también, ¿va? En
2: cabina. Sí, aquí hay un andador también.
1: Y hay pañalitos.
2: Pañalitos.
1: También hay.
14: Ándale, pues me le echo, aquí ya saben, aquí lo necesité, ahí puede pasar por él.
1: Un andador. Ah, bueno. Tiene asientito.
14: Sí, tiene asientito y ruedas.
2: Ah, órale. Aquí tenemos un
14: tiempo. Tiene su bolsita para que guarde cosas.
1: Oh, ah, mire qué bonita.
2: Bien equipado.
1: Gracias, mi amigo.
2: Gracias, amigo.
14: Ya sabe.
1: Alguien la va a necesitar.
14: Sí, claro que sí. Y está a la mano.
2: Órale. Ande, gracias. Qué bueno, mire. Ahí está.
1: Vamos a retomar el asunto de los pañales, ¿no?
2: ¿Cómo no? Ahí están. Bueno.
1: Ahí hay pañalitos.
2: Buenos días.
15: Oiga, pues aprovechando para que todas las personas mayores y todos los estudiantes y todos los que reciben beca que vayan a agradecerlo, todo lo que
1: claro,
15: se les da.
1: Claro.
15: Tony, pues ahí hola, hay que aprovechar para exponer todos los problemas que hay. Por favor,
1: no me dejan.
15: Deberían de ir, ustedes que tienen voz.
1: Pues sí que vamos. Ahí, pues ustedes también. Ustedes también,
15: pero vamos a ir, señor. Por eso le digo
1: a ustedes, usted va que tienen más
15: capacidad de palabra.
1: Yo como prensa,
15: deberían
1: pues no.
15: De ir. Es que no es la misma decirle a la gente las cosas de frente que acá escondidas.
1: A ver. No hubo, déjeme le digo.
2: No hubo convocatoria.
1: No hubo una convocatoria para medios.
15: Señor,
1: no hay convocatoria para medios de comunicatorias.
15: Que no hay convocatoria,
1: amigo.
15: Es que cualquiera puede ir, señor.
1: No, señor. Eso como periodista, no. No da entrevistas, entiéndalo. No hay ni siquiera una conferencia de prensa. No hay nada. Viene, se baja del avión. Le estoy diciendo cómo está el asunto. Usted no sabe cómo manejamos nosotros la prensa. No sabe, no diga. Si no sabe, no diga.
15: ¿Por qué no se
1: manda una convocatoria a los medios de comunicación?
15: No hay.
10: Ay, mi amigo, ¿cómo es usted?
2: No, cartelones, sí va a haber cartelones.
15: Señores. Ahí no estén renegando, no sean frustrados.
1: Ay, frustrados, mire. Hoy me muero de ganas por entrevistar a la presidenta.
2: Seguramente pancartas iba a haber y manifestaciones iba a haber, pero no hay convocatoria.
10: Como es costumbre, va a venir con su grupo de prensa.
2: No, claro.
10: Los que van a tener acceso a preguntas, los que van a tener acceso a entrevista, y es normal de que a la prensa local la avienten en un lado, y allá de retiradito,
1: la logística, Carlitos, que tengo aquí, no hay conferencia de prensa.
2: No hay.
1: Llega, ahí va, llega, platica 4 minutos en lo que le dice cómo se hacen las tortillas de harina Maru a Claudia. Sí, le va a decir cómo se hacen las tortillas de harina.
10: ¿Cómo se hace un asado de boda en Chihuahua?
1: Un asado de boda en Chihuahua. Ajá. Nada más. Y se va. A la X, se avienta su choro ahí en la X, se sube a su camioneta y se vuelve al aeropuerto y vuela
2: y se va
1: a Baja California.
2: Sí.
1: Esa es la logística de hoy aquí. Esa es la logística de hoy. Nada más. Porque luego, si le protestan y todo, les va a decir: te mandó Maru, ¿verdad?
2: Te mandó Maru. No. Llega, da su mensaje y se va.
1: No más.
2: Es todo lo que va a haber.
1: Ay, bueno, y pregunta que yo por eso le tiré municionazos a ver si alguien, a ver, presidenta, aquí está un viejo loco que quiere decirle esto.
16: Mire. Bienvenida, señora presidenta. Aquí en Ciudad Juarito. Aquí se le recibe.
2: ¿Con qué, oiga?
16: Ya lo sabes.
2: ¿Con qué?
16: Con los baches abiertos.
2: También.
16: Señor. Aquí no nos andamos por las ramas, hombre, porque no somos changos. Por eso siempre hablamos con la pureteta, ¿verdad? Aunque a muchos les duela.
17: ¿Vale? Hay un rato con espejos por todos lados, así como la Torre Centinela, esa que la presidenta de la República no quiere visitar. No, no, no, no, no. No quiere quedar en ridículo de ver un portento de torre que ha construido la Maru Campos. La invitó personalmente que fuera y a realizar ahí una reunioncita con toda la bola de malandrines de los ejércitos mexicanos y la Guardia Nacional. No más para que vea de qué lado más caliguana. No, la verdad es que no quiso ir. No quiso ir.
16: Pues la vergüenza, tan bonita la torre. Qué bonita.
17: Un portento de torre que debería aplicarse en otras partes de la República Mexicana.
16: A cuidar todo el
17: ya lo sabe. La invitación ahí está. Vaya, véala, conózcala, siéntala como suya. Es de los cuarenses. Y los cuarenses sí estamos orgullosos de ella. La verdad, yo sí.
16: Yo también.
17: Como quiera que sea, está bonita. Y está muy funcional. Ya han caído varios malandros seguidos por la Torre Centinela. Ojalá y siga funcionando bien. Por lo pronto, le damos la bienvenida. Que se la pase chirindongo en Juárez, señora presidenta. Un abrazo para usted y a todos sus achichincles.
16: Bienvenidos.
17: ¡Fuego! Bienvenida, señora presidenta.
16: Bienvenida.
17: Ciudad Juárez la recibe.
16: ¿Con qué, oiga?
17: Con los baches abiertos.
16: Bien. Ni Dios lo ha jodado, ni Dios lo quita. Así es que si no quiere que lo mencionemos, pórtese bien, que nada le cuesta.
17: Un abrazo de bienvenida para nuestra querida presidenta, Claudia Sheinbaum Pardo, que ya hace su arribo a la zona fronteriza. Bueno, ojalá que alguien le cuente. Bueno, si no, nosotros aquí le decimos de los grandes niveles de corrupción que hay en la aduana de Ciudad Juárez. No, hombre, los huachicoles palidecen con todo lo que pasa por esta frontera. No, hombre, señorita, señora presidenta,
16: de todo.
17: Viera usted nomás, nomás viera la corrupción que hay a todas horas y por todos lados, hombre.
16: Hijo, qué barbaridad.
17: Ni güey, ni hablar. Ojalá y alguien le platique y ponga peruna hasta aquí a los niveles de corrupción. Vaya usted a saber lo que pasa por los puentes internacionales, con la complacencia de los de la Guardia Nacional y las autoridades de las aduanas. No, hombre, están para llorar más lo que le sigue.
16: Y
17: por lo pronto, le vamos a decir aquí, como una cuestión de chisme nada más, a ver, que por favor le ponga atención al asuntito. Y ahí le encargamos de pasadita también que les ponga un alto a los agentes de la Fiscalía General de la República que ponen retenes por toda la carretera, nomás para estar bajando a los pobres paisanos. Ahí le encargamos, señora presidenta. Bienvenida, ojalá y no vaya a caer en un socavón. Ojalá,
16: mínimo en un bache.
17: ¡Fuego!
11: Ahí le va otro, le va otro.
17: ¿Cuántas me dicen?
16: ¿Con qué?
17: Con toda la lana que se gastó.
16: ¿En qué?
17: Hacerle el show de doña Claudia aquí en Ciudad Juárez.
16: Armarle el sitio.
17: ¡Vamos!
16: Ni Dios lo ha jodado, ni Dios lo quita. Así es que si no quiere que lo mencionemos, pórtese bien, que nada le cuesta.
17: Por favor. Bueno, yo ando protegido así como protegieron a la presidenta de la República. Y le crearon un carpón, para que nada más entraran puros invitados, puros acarreados, para que no le vayan a chiflar ni a gritar que fuera Morena. Fuera Claudia. Bien, bien, un carpón, de lujo, que la presidenta venga y se sienta a gusto en Ciudad Juaritos. Pero la pregunta es, ¿quién le dice? ¿Cuánta lana se gastaron en poner ese templo tan bonito? Qué carpa tan chula. Qué barbaridad. ¿Cuántos medicamentos para el Seguro Social se hubieran podido comprar? ¿Cuántos médicos especialistas podían habérsele pagado? Pero bueno, el chiste es el show. Porque es que no fue un acto de informe, fue un acto de campaña.
16: Totalmente, definitivamente.
17: A mostrar músculo en cualidad. Pero bueno, en fin, hay que conformarnos. Bienvenida, señora presidenta. Ya le dijimos al principio.
16: Sí.
17: Aquí la recibimos.
16: ¿Con qué?
17: Con los baches abiertos.
16: Y más.
17: ¡Juego!
2: Ahí está, ahí viene.
1: No digan que...
2: Ahí está, pues.
1: Si no nos dejan, acercarnos a decirles cómo está el asunto de todos los carros chocolates que pasan a diario. No nos deja decirle que están como perros muertos de hambre ahí en la aduana los de la Guardia Nacional y los de la aduana, fregando a todo el que trae placas nacionales porque llevan el mandadito. No, señora presidenta, sí le decimos. Ya si alguien le cuenta. Oiga, ahí está el Tony en una estación de radio diciéndole que todos los chismes que hay aquí. ¿Usted cree que apenas le va a dar chance a la Maru 5 minutos? En lo que dura para darle una receta de tortillas de harina. Y a nosotros nos van a andar dejando, hombre. No. Es más, señores del Estado Mayor, háblenme. Sí voy. Me caen que nomás me echo saliva en el copete y voy, ¿eh?
2: Fácil.
1: ¿Verdad?
2: Claro.
1: Fácil. Además, señor Tirado, la señora presidenta lo espera. tráigase unos burritos de Don Julián. Ahí en el aeropuerto.
10: Oh, comiendo y platicando, comiendo sí, y platicando.
8: Sí, sí, sí. Sí, tiene razón, mi Tony.
10: Ahora, ¿qué hicieron los panistas?
8: De la prensa, porque si estaba platicando el otro día Varela, que también a él le tocó, por ejemplo, cuando vino Calderón y cuando vino Peña Nieto, cómo los dejaban allá al fondo, y pues no, no les dejan, no les daban chance de nada al que quería.
1: A ver, déjame te digo una cosa. Yo tengo una foto, incluso con él, con Peña Nieto, en donde lo saludé, donde lo entrevisté, donde lo vi y donde estuve con él. Tengo fotos, ni siquiera le puedo decir usted que, ay, no, no, no, se permitió llegar a él, platicar con él. Él nos saludó a todos de mano. Ahí estaba Armando Cavada, ahí estaba, pues, los directivos de medios de comunicación. Ahí estaba yo, yo tengo foto. No sea hablador, si no conoce las cosas, no diga.
8: Ya como colarse o algo, pues le iba muy mal porque llegaban todos los guarros y los echaban para afuera luego.
1: No es cierto. No es cierto, eso no es cierto. Ni siquiera había guarros cerca de él.
8: Pues le iba muy mal porque llegaban todos los guarros y los echaban para afuera luego. Sí, tienes razón, mi Tony. Pero pues yo creo que pues eso es como que en todos los gobiernitos así son. El Estado se maneja igual, con Maru es igualita la forma. No sé quién le copia a quién. Si el Estado a la Federación o Federación al Estado, pero todo lo que están comentando, mi Tony, todo lo hace idéntico, también gobierno estatal. No sé quién le copia a quién, la mera verdad. Bendiciones.
1: Pues a mí, la entrevista que yo le hice a Maru Campos, hasta me invitaron ahí a Polito Mexicano, ahí monté mi estudio y ahí le hice la entrevista. Y el fulano que habló, ¿por qué no va él? Yo lo acompaño, Tony. Ándale, por ejemplo, el señor Núñez a decirle, vea sus nuevos jueces de acordeón, cómo tienen a mi hijo en la cárcel injustamente. Ándale, ándale. Mi compa acaba de cobrar la limosna. Yo me pregunto, y le pregunto a los chairos, pero primero quítese la tarjetita de los ojos. Si no le dieran su dinerito, ¿cuál sería su opinión de este gobierno, mi querido amigo? Ándale, eso es una opinión de alguien, ¿eh? No, no lo estoy diciendo yo. Pero también lo comparto. Quítese su tarjetita de los ojos, chairo. Acaba de cobrar, ¿eh? Si no le dieran su dinerito, de veras. A usted, amigo Radio Escucha, tiene toda la razón este WhatsApp. Si no le dieran dinerito, como se lo dan, ¿cuál sería su opinión acerca de este gobierno? Pregunto.
2: Ahí es detalle. Llamadita aquí al corte.
1: Pero bueno, a ver. Se fue. Se fue.
2: Vamos. Vamos al corte.
1: Luego regresamos porque.
2: Taquitos. Pozole.
1: Menudo.
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2: 8 de la mañana con 45 minutos, 8 con 45 minutillos. 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
2: 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Después de una larga gira, quién sabe, por todo el sur de la República Mexicana, y bueno.
1: Espérame, tengo primero a mi Chiris y luego atendemos a Felipe.
2: Chirino.
3: Vamos con Chirino.
1: Que acá usted está ahí, trae.
2: ¿Trae tiempo?
1: Permiso.
2: Sí. Ya le puso monedas al parquímetro, así que no llegó.
1: Todo trae.
2: Sin
1: prisa.
2: Chirino.
1: Le regalamos unos tacos. ¡Ah, qué ricos! Unos taquitos del trompo ahorita a esta hora. ¡Ay, amachita! Unos huevitos estrellados. A la mexicana. Revueltos a la mexicana. O bien, rancheros. ¡Ay, amachita! O bien, unos huevitos, ¿cómo se dice que le pone? Hasta queso les pone. Muy sabrosos. Un menudito. Un pozole. Hoy hay rojo y hay verde. Hay rojo y hay verde. Pozolito. No me contesta Chirino. Pero ¿sabes qué, Chirino? Aunque no me contestes, voy a regalar pozole y menudo en Saúl Kleinfeld. Y voy
2: pozole
1: a regalar
2: y menudo.
1: También, pues pozole y menudo en Saúl Kleinfeld. Les voy a regalar un menudo en la Yarbrook. Y les voy a regalar un six de tacos en la mesa. Aunque no me contestes. Para que se te quite.
2: Ándele.
1: Sí.
2: De la vida.
3: ¿Empezamos?
1: Sí. ¿Ya? Vamos. ¿Ya? Márquele. 2:35, 2:40. Vayas a almorzar tempranito, Tempranito.
2: ¿A poco sí?
1: Sí. Sábado. Márquele. 2:35, 2:40. Aquí lo tengo ya listo. Órale. Libre.
2: Vámonos.
1: Disponible. Buenos días. Échele.
4: Buenos días. Clotilde Rosales en Yarbro.
3: Clotilde Rosales.
1: En menudito, en la llave, qué rico.
3: ¿Cómo
2: de Rosales?
1: Con todos sus arrimadijos. 2:35, 12:40. 2:35, 12:40. Está la línea lista, libre, disponible. Buenos días.
5: Buenos días.
1: Hey.
5: Un pasolito en la llave, Gil López.
2: Gil.
3: ¿De verdad no te da vergüenza, Gil?
2: ¿Por qué?
1: Pues tacos el martes, quesabirrias. Todo.
2: Le da hambre lo que le da.
1: Ay, mucha hambre si te da.
2: ¿Sí? Bueno. Pero bueno.
1: Tú llégale.
2: Órale. ¿Quién viene?
1: No le hace.
2: Márquele.
1: Llégale. Bueno.
2: ¿Por qué se van?
1: ¿Por qué huyen cobardes?
2: Bueno.
23: Buenos días.
2: Sí.
1: Hey.
23: Nicolás Martínez en la Saúl.
1: Ya está.
2: ¿Qué quiere, Nico?
1: Hola,
2: ¿qué quiere?
23: Menudo.
2: Nicolás Martínez, menudito. Órale.
1: Menudito para el Nico Martínez. Ah, qué rico. Bien calentito con los panecitos.
2: Con pata.
1: Bien doraditos con mantequilla.
2: Venga,
1: qué ricos. Unos tacos del trompo. Si va a la mesa, pida los tacos del trompo. No sabe lo que se le van a... No.
2: Órale.
1: Pida los del trompo. A ver, también por WhatsApp me los pueden pedir, Hola, buenos días. Menudo a nombre de Zulema Melchor en Saúl, por favor.
2: Zulema...
1: Melchor.
2: Está apuntada, Zulema.
1: Ya está.
2: A ver, ¿qué
1: tengo llamada? Buenos días.
24: Buenos días.
1: Hey.
24: Un menudo para Juan Ortiz en la Eshmer.
1: Ok, Juan.
2: Juan.
1: Gracias. Un pozolito. Híjole, queda.
2: Ah, pozole.
1: De veras,
2: Gaby, ¿hiciste pozole, Gaby, o no?
1: Ah. Ay, buenos días.
25: Buenos días.
1: Sí.
25: Para los taquitos, por favor.
1: ¿En la mesa?
2: ¿Qué nombre? Luego.
25: Elena Reyes.
2: Elena Reyes.
1: Ya está. Gracias.
25: Gracias.
1: Ande usted.
2: Elena Reyes.
25: Bye,
1: Elena. Ah, qué bueno. Canta. El pozolito. Calientito. Lo hace verde y lo hace rojo. Y buenos días.
25: Buenos días. Sí. Pozole.
1: Ajá.
25: Marilena Mendoza.
1: Ya está, Mari.
2: María Elena.
1: ¿En dónde? Ah, pues pozolito, en Saúl Kleinfeld. Gracias, Mari. Gracias. No, hombre, riquísimo. A mí me encanta. Me encanta. Un pozolito. Ahí le va. Ay, perdón.
2: ¿Quién falta?
1: que acá me pone como 5 puntos. Gabriela Acosta.
2: ¿Qué quiere?
1: Quiere tacos en la mesa.
2: ¿Gabriela o Gabriel?
1: Acosta, no, Gabriela.
2: Ah, Gabriela.
1: Gabriela Acosta.
2: Acosta.
1: Uh-huh.
2: Dele.
1: Don Ángel Melchor, un pozolito en Saúl, por
2: ¿ya
1: favor.
2: ¿Ya se despertó? Mi...
6: ¿A poco, don Ángel?
1: Ándele. Ya, don Ángel.
2: Ángel.
1: Don Ángel Melchor.
6: Ándele, apúntese.
2: Melchor, ándele, nombre.
1: Ángel Melchor. ¿Nombre? Ángel Melchor.
2: ¿En dónde? ¿Qué quiere?
7: Lo que sea.
2: Leticia Márquez.
6: ¿Pero dónde?
2: De Árbol o Mesa.
7: Yarbro.
6: En la Yarbro.
2: Leticia ándele. Márquez, me, órale. Le toca a menudo.
1: ¡Ay, qué rico!
2: Sí.
1: Ah, que Ismael Zúñiga quiere unos tacos en la mesa.
2: Ismael Zúñiga.
1: 234 235 1240. 235 1240.
2: Órale. Todavía quedan en todos, ¿eh?
1: Uh-huh. Yo iría, Tony, pero estoy acarreado.
2: Ah. ¿Cómo?
1: No, pues a la una. Ya no te van a dar nada. Ana Martínez. O solito. Ana Martínez.
6: Ana Martí.
1: Ana Martínez. Buenos días.
9: Sí, buenos días. Pedro Mendoza, sí. En Saúl Crecio, Pozole.
1: Gracias, Pedrito.
2: Ah, Pedro Mendoza.
6: Pedrito Mendoza. Pedrito, se había tardado.
1: Ya te habías tardado.
2: Va saliendo apenas.
1: Híjole, yo de veras, hoy no me toca, pero se voy a ir a la Yarbo, no, a la mesa por unos taquitos del trompo.
2: Órale.
1: Qué ricos quedan.
2: Ya está.
1: Qué ricos quedan. A ver, ¿qué trae este?
12: Buenos días, Tony. Oiga, debería implementar también este de el menú con chirino para hoy o para mañana.
2: No, no se sé dando la tama.
6: No, que te lleven a la casa. Y si puede que me lo den así en cucharaditas.
2: No, y si quieres también el martes que te den.
6: Sí.
2: Miércoles. Este morrito.
1: Que te lo manden a la casa.
6: Sí, que le den unos golpecitos en la espalda para que no se vaya a atragantar.
1: Sí, pues sí. Ese es mi chiris.
2: Ya, ah, ya, ya, chirino, hombre. Ay,
1: ya estoy regalando.
2: Ya regalamos todo, chirino.
13: ¿Cómo estás, mi
1: Tony? Buenos días. Suave, mi chiris. Oye, es que estaba diciendo la gente que hoy haces pozolito rojo y verde.
13: Rojo y verde, mi Tony. Está sí. Criminal.
1: Ya sé. Ya sé,
13: sí,
1: ya.
13: Fresco. Agarramos del marranito colgadito.
1: Ay,
13: cuadritos, sí. Con sus salsitas quemaditas, la rengia, la verde. Sus pozolitos, sus maicitos, sus tostaditas recién hechas. Está criminal el pozole. Ahora empezamos duro con el pozole.
1: Y que si lo puedes servir... Que si lo puedes servir en olla.
13: Sí, sí.
1: ¿Pueden ir con su ollita?
13: Sí.
1: Pueden ir con su olla y ahí se lo... ahí se los van a dar bien.
13: Ok.
1: Ay, qué rico. Oye, ¿y si tienes la salsita esta ranchera para los huevos rancheros? Ah, qué rico.
13: Sí, está criminal.
1: Oye, ¿cómo me gustaba a mí sopear o ponerle a mi panecito tostado con mantequilla, sí, salsita ranchera? ¡Ah, qué cosa tan rica!
13: Sí, tan criminales los huevitos rancheros.
1: Oye, ¿y si hiciste barbacoa o no?
13: Sí, sí, desde ahí temprano empezaron.
1: ¡Órale! Barbacoa, de veras, no. Le voy a decir una cosa, mi hijo el Cristian es especialista en barbacoa.
13: Sí.
1: Y le encanta, y no come barbacoa más de que con chirino.
13: Sí.
1: Sí, es de con chirino. No, dice, ni me la calientes, apa. Así mero. Hombre.
13: Está menuderito ahí. Y la barbacoa, empezaron temprano con la barbacoa, ¿eh?
1: Y sigue también. Sigue en
13: el... La libra, de a 2 libras, ya vamos a la micha.
1: Órale.
13: Como que oye, la gente se levantó con una hambrita hoy. Madrugaron, sí, hoy.
1: Ah, ¿cómo no?
13: Quincena.
1: A ver si no...
13: Sí, los chilaquiles montados, le pegaron.
1: ¡Ay, ay, ay! ¿Con un steak? ¿Un chiris?
2: ¡Véngase!
1: Un chilaquiles, frijolitos y unas papitas, uh-huh, con chorizo.
6: ¡Ah, apúnteme!
1: ¡Qué rico plato me acabo de aventar!
6: ¡Apúnteme!
13: Sí.
1: Un steak con unos huevitos... Unos chilaquiles montados con huevos revueltos y unas papitas con chorizo y frijolitos. ¡Oh, yamachita! ¡Oh, yamachita!
13: ¡Criminal!
1: El criminal. Sí, como... Usted pídalos como quiera.
13: Están bonito, tan
1: sabroso. Oye, ¿a qué? Los pida como quiera. Y usted pídalos como quiera. Como quiera, pídalos.
13: El pozolito.
1: Pozolito.
13: El pozolito verde y rojo es el que está batiendo ahorita temprano, ¿eh?
1: Está muy rico, de veras. No es publicidad ni nada, es en serio. Te queda el pozole riquísimo.

0: El príncipe José José.
1: ¿Y quién puede ser?
0: Si es este sábado a las 7 y domingo 10 de la mañana. Íntimamente.
2: La sirven en un comalito calientito, hirviendo. Sí. Todavía vienen haciendo ruido las tripitas. Ya con sus arrimadijos. Ah, bien sabroso. Ya está. Oh, pues ahí te caigo, mi chiris.
3: Betania, aquí estamos. Ya te la sabes.
2: Ya sé. Ya estoy regalando, ya estaba regalando, como no me contestaste la primera vez. Ya. Ya estoy.
3: Cinco minutos en Yarbo, que todavía sigue $7.
2: En Yarbo, a $7. Llévese la olla. ¿Sí? Llévese la
3: hoy,
2: olla.
3: El de su ollita. Uh-huh. Y allá en Chinampa, con nosotros, que estaba con las 5 o 6 es al pastor.
2: 5 o 6 es al pastor. Órale. Vámonos. Ya está, mi chiris. Cuídate. Un abrazo, viejo.
3: Que tengan buen día.
4: Órale, chino.
2: Ya está apuntado. Órale, sígale.
4: Órale, sígale.
2: Lalo Allende.
4: Lalo Allende. ¿Qué quiere Lalo?
2: Quiere pozole.
4: Ah, pozolito. Lo veo, Lalo.
2: Eduardo.
4: Lalo Allende. ¿Y ya no hay pozole?
2: Ya no hay pozole.
4: ¿Cómo?
2: Ya no. ¿Un menudo? Alberto Miranda quiere.
4: ¿Beto Miranda?
2: ¿Quién? ¿Un menudo? ¿Eh? ¿Dónde, Beto?
4: Ándale, Beto.
2: Ah, en la Yarbo.
4: Ah, ok.
2: Beto Miranda. Muy bien. A ver, aquí van.
4: ¿Qué más?
2: Ah, pues que pues, donas. ¿Quieres ir a? ¿Quieres ir o no? ¿Vas por el paso? Para que llegues con Chirino a saludarlo.
4: Sí.
2: ¿Sí? Uh-huh. Mi amigo el Donas.
4: Pero bueno.
2: Manuelito Meléndez. Mi amigo.
4: Bueno.
5: Bueno,
4: sí,
5: Lorenzo Ramírez.
4: ¿Qué quiere, Lorenzo?
5: Menudo en la Yarbro.
4: Órale, Lorenzo Ramírez. Ya no hay menudo en la Yarbro tampoco.
2: Jesús.
4: De Veracruz.
2: Que si hay menudo en Saúl.
4: Sí, Jesús, ¿qué?
2: Burrola.
4: Jesús Burrola. Órale. Ajá. Ya te ha apuntado, Jesús.
2: Betty Vázquez.
4: ¿Qué quiere,
2: Betty? Elizabeth Vázquez. Hey. Espérame, me está escribiendo.
4: Ok.
2: ¿Unos tacos en la mesa?
4: Ok.
2: Uh-huh. Betty Vázquez. De veras, yo sé lo que les digo, hágame caso, si va a pedir tacos en la mesa, pídalos del trombo.
4: Ah, qué rico.
2: Dígale, ¿sabe qué? De donde esté más doradito, de ahí córtele.
4: De esos,
2: no,
4: de esos. Esos son los más buenos.
2: Esos.
4: Qué bárbaro, hombre, no me antojando. Márquele, nos queda huerfanitos.
2: Me antojó. Sí. Écheme unos tacos en la mesa, no, Gonzalo luego. García.
4: Gonzalo.
2: Chalo.
4: Gonzalo.
2: Chalo.
4: Queda un menudito en Saúl nada más.
2: ¿Un menudito en Saúl?
4: ¿Cómo? Ya nomás, sí, ya.
2: ¿Cómo?
4: Ya nomás. Un huerfanito ahí.
2: ¿Qué quiere? 235-1240. 235-1240.
4: Vámonos por un menudo.
2: Vámonos.
4: Mártele.
2: Pati Reazola. Ahí está. Pati Reazola.
4: Vámonos. Apuntados. Todo se vendió. Todo vendido.
2: Todo se vendió.
4: Aguas, después hablamos.
2: Ahora, ¿quién está? ¿Quién
4: llegó? Patan.
2: Bueno, pero déjeme le digo mientras tanto qué especiales tenemos hoy en la carnicería más.
4: Ah, pues esto, Felipe, se tuvo que ir, Felipe, pero
6: bueno. Buenos días, Tony.
2: Sí.
6: Una pregunta nada más.
2: A ver.
4: Una.
6: ¿El menudo no lo hacen en la mesa nomás, no?
2: Sí, también hacen, pero no lo regalamos.
4: Sí.
2: Pero sí hay.
4: Pero sí hay
2: menudo,
4: sí
2: también.
4: Hay. Sí, claro. Hay, ¿cómo no?
6: Ok.
2: Ande usted.
4: Ande
2: bueno,
4: usted.
2: Bueno, déjeme le digo que hoy...
4: Me dijo Felipe que tienen... mollejas de res.
2: ¿Anda? ¿Cómo?
4: ¿Mollejas de res? Ahí en la más por menos.
2: Se está chorreando.
4: ¿Ya cómo?
2: ¿No te dijo?
4: No dice aquí cuánto. No dice aquí. Pero sí hay mollejas. Sí hay mollejas de res.
2: ¿De res?
4: De res. El tibón a $189.95.
2: ¿Qué? Por ellos.
4: El sirloin a $229.95.
2: Venga, che.
4: También hay criadillas de toro.
2: Ándale.
4: Criadillas de toro también hay. El paquete carrillera. Paquete carrillera, 3 kilos de carrillera, una bolsa de carbón, 1 kilo de tortillas, una salsa y un paquete de salchichas,

0: por 535 pesos.
1: ¿Qué?
0: De pura carrillera.
1: ¿Qué? Pura carrillera.
0: Pura carrillera.
1: Muy bien.
2: Queso menonita.
1: Queso menonais.
2: Y ese queso está bien rico, ¿eh?
1: Mm. Qué barbaridad.
2: Las tripitas. ¡Ay, amorcita! Buche cocido. Espérese, ingenio. Pare su caballo.
1: Pare su caballo. Ahí, párelo, ahí póngalo afuera. Ahí, ahí.
2: Amárrelo afuera.
1: Amárrelo afuera y póngale la pastura ahí. Y sí. Agua.
2: La barbacoa de res de cabeza.
1: ¡Ah, barbacoa!
2: 300 pesos el kilo.
1: ¡Órale!
2: Con sus salsitas.
1: Mm-hmm. Venga, che.
2: La carne para deshebrar, 199 pesos. ¡Y qué rico! Sí. Buche, ya cocido, listo para cocinarlo, 174 pesos.
1: Mm-hmm. ¿Y le regalan el chorizo?
2: Le regalan el chorizo.
1: Diga que vaya calibre y le regalan el chorizo. Órale.
2: Sí, sí, sí.
1: Ya está.
2: Sí, el chorizo es por cuenta nuestra.
1: Ándele.
2: Por cuenta nuestra. El choricito, bien sabroso, ahí con mi buen amigo el señor Durán. ¿Cuánto nos tendría que costar las mollejas de res?
0: A ver, ¡ah, no dice!
2: Nomás para que me diga, ¿eh?
0: Pero la chuleta de costilla, 189.95. La chuleta de lomo, 189.95.
2: ¿Cómo vienen las mollejas de res? ¿Cómo vienen?
3: Están crudas. Están abiertas como comen bisteces.
2: ¿Pero qué trae? ¿Qué traen las mollejitas? ¿Qué son?
3: No, trae, es la molleja en sí sola.
1: ¿Es una molleja?
2: ¿Sí? ¿Cuál es la molleja?
1: ¿Como la molleja del pollo?
3: Oiga, pero se va a cortar la llamada.
2: Ey. No, no se corta. Aquí lo estoy oyendo.
1: Bueno.
3: Pero yo creo que tengo que cortarla porque estoy moviéndome en un avión.
2: Ah, ay, no, entonces...
1: ¿Qué anda haciendo, señor Durán?
2: No, ya va para Las Vegas.
1: ¿A poco sí?
3: No.
1: ¿Cómo?
2: ¿Dónde va?
3: Voy a una misa que le hacen a mi hermana cada año.
1: Okay. Ok. Ah, bueno. Pues adelante, señor. ¿Eh?
2: Bueno, no, entonces... Pues, trépense al avión porque si
3: voy,
2: no...
3: Voy a la misa de mi hermana.
2: Órale. Bueno, cuídese mucho.
3: Ahí le mandé a Felipe, ahí va a llegar.
1: No,
3: Felipe.
1: ya llegó, ya vino.
2: Nosotros, ya.
1: ¿Ya vino?
2: Ya.
3: Bueno...
2: Sí, ah, dice que si va. Ah, que no es cierto, dice que si va con Claudia Sheinbaum, ¿no, verdad?
3: Okay.
1: Con Claudia Sheinbaum.
2: Ándele pues. Gracias, señor Durán.
1: Ahí está.
2: Bueno, muy bien.
1: ¿Ya?
2: Ah, pero no,
1: corte.
2: Ya.
1: Sí, corte. Corte, ¿no? Sí, primero corte.
2: Yo ya estamos. El ingeniero con
1: ya
2: nosotros.
1: Ya llegó.
2: ¿Qué
1: el
2: nos
1: ingeniero?
2: Trajo? ¿Qué nos trajo?
1: Nada.
2: Llegó aplaudiendo.
1: Nada. Sí, pero ya llegó.
2: Ahí está aquí mi querido ingeniero.
1: Órale, corte.
2: Me veo más delgado, ingeniero.
1: No, soy yo.
2: Ah,
1: voltea la cámara.
2: Corte, dale.
4: Saludando a los invencibles, que ustedes nunca se enferman, qué bárbaros.
2: Nunca
4: faltan.
1: Pues no hay chance.
4: No hay chance.
1: No hay chance.
4: Pues bendito sea Dios, que son muy bendecidos de salud.
2: Muy bendecidos, gracias a Dios.
4: Sí, así es.
2: Fíjese que sí, ingeniero. Dios nos bendice y nos cuida siempre.
4: Pues por eso trato de juntarme con ustedes.
2: Claro.
4: No hay que juntarnos con gente, ¿cómo dicen? Porque se pega.
2: Sí.
4: Oiga, no, pues aquí estamos nuevamente con el cargamento.
2: Déjeme, le enseño a la gente lo que trajo.
4: Sí, señor.
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4: ¿Pasó? ¿Le parece?
2: Ahí está. 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
4: A ver, ahí va.
2: No, sí, cómo no. A ver.
6: Oye, que, ahora sí que le voy a comentar algo y... Como buen paciente que no le quiere mentir al doctor y tiene que decir tal cual son las cosas. Ahí le va. Hoy cumplo exactamente seis días que empecé a tomar el Melixer. Yo tengo cierto problema de alcoholismo, le soy sincero. ¿Por qué? Porque todos los días, mínimo todos los días, me tomo 3 o 4 cervezas de bote. Mínimo. Y pues el fin de semana, pues ya usted sabrá que le aumentamos al doble la dosis. Inclusive a veces, no todos los días, pero a veces que estoy preparando comida, a las 12 del día está por el primer bote. No me pongo ebrio, ¿verdad? Ni mucho menos, pero sí me tomo mis 4 o 5 cervezas diarias. Entonces, por lo que decidí tomarme Elixir es porque empecé a tener detalles al defecar, no consistente el excremento. Flojo, aguado o sí, aguado, y que no me vaya a dar cáncer de colon o algo a la fregada, ¿verdad? Entonces, yo religiosamente, en cuanto me levanto a las 5:30, 6 de la mañana, porque eso sí, siempre me levanto a esa hora, en cuanto me levanto a defecar, un regaderazo y ya a trabajar el día. Y en ocasiones en lo que empecé a tener preocupación de que si comía, desayunaba algo medio grasoso, a la media hora otra vez ir al baño, y pues ya no era normal, ¿verdad? A partir de estos 6 días que tengo tomando el Elixir, quiero decirle que cuando voy al baño mi excremento es consistente. Duro, no chicloso, no aguado, lo que es el mojón, bien, nadie dispensa la expresión. Y si he notado cierto cambio en ese aspecto en mi estómago, en la forma de ir a digerir, y apenas tengo 6 días tomándolo. Con las rodillas, pues acuérdense que la lesión, pero ahí es punto aparte porque fue una lesión fuerte, pero ahí va mejorando también. Hoy voy al doctor, al traumatólogo, con el ortopedista, a que dé la revisión y veremos. Y dentro de un mes me vuelvo a sacar las radiografías de la rodilla para hacer la comparativa, ya una vez que termine el tratamiento. Te agradezco por el Elixir, porque la verdad sí es algo bueno que no creía yo. Les doy sincero, no creía. Pero pues dije, no está mal el probar. Y sobre todo que son suplementos alimenticios naturales. Y pues yo le he puesto mucho a la comida natural. Gracias y buen día, dije. Saludos.
2: Mire,
7: qué bueno. 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Vamos bien.
4: Sí, le fue muy bien, Tony, a este señor. 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
4: 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de manera consistente, ni flojo, ni muy duro, y eso pues nos da la oportunidad de que pues no aparezcan las terribles hemorroides, y más profundamente que no aparezcan los pólipos, los divertículos y el cáncer de colon. Nada. Tener una buena digestión, eso es garantía de esa sanidad que tenemos en toda la digestión, desde el estómago hasta el esfínter anal, pasando por todo el intestino grueso y intestino delgado.
0: Si hacen bien, ¿verdad, ingeniero? Si va al baño y hace así bien, como debe ser. Una cosa hermosa, así una chulada.
4: No, de veras, yo sé que a lo mejor algunas personas dirán, oiga, pues es que estamos desayunando. Bueno, pues los temas son serios, los temas claro. Que yo planteo aquí en esta...
0: Y eso es después del desayuno o antes,
4: debe ser. En esta plataforma tan escuchada, oiga...
8: pues son temas delicados que se tienen que manejar, porque si no, pues...
0: Y es de todos, o sea, no es porque...
8: No, es porque todos vamos al baño. De la bella mujer muy de clase, de la que no es de cualquier medio, pues todos vamos al baño. Pero es mejor prevenir. ¿Cuánto caso yo veo de gente que le ha afectado cáncer de colon, cáncer en los intestinos, por no tener una buena digestión adecuada y por estar con esos tabú, ahí que me da pena y que no, se tienen que tocar y se tienen que discernir? Y yo les voy a hacer una apreciación, una recomendación, de veras, en este momento, cada vez que usted vaya al baño, señor, señora, vaya aunque esté desayunando o acabe de desayunar, por favor vea qué arrojó, cómo lo arrojó, y vea los cambios, Lencho, no me vea tan feo. Porque sí, así se tiene que quedar viendo.
9: Es una cosa hermosa, debe enseñar algo.
8: Si ve algo extraño, pues comuníqueselo luego a su especialista. No deje pasar los días, no deje pasar las semanas, porque puede ser fatal. Hágale la recomendación a sus hijos, a sus papás, de que vean qué arrojamos. Lo mismo en la orina también. Entonces, pues hay que prevenir, ¿no le parece, Tony?
2: Sí, claro.
8: Estamos hablando de manera desnuda.
2: Sí, hay que prevenir. Tiene mucho que ver la prevención. Tiene mucho que ver la prevención. Sí. Y hay que tomarlo nada más como preventivo, porque le va a ayudar a su organismo a tener mucha forma de defenderse. Le va a subir su sistema inmunológico. El sistema inmunológico hace,
8: además,
2: casi todo lo que su cuerpo y su organismo necesita. Entonces, usted tiene que estar bien nutrido, y Melixir es un suplemento nutricional, ¿verdad?
8: Que no es una medicina.
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8: Al momento. ¿Qué mejor inversión puede hacer el ser humano? Bueno, el señor.
2: Su salud.
8: Señora.
2: Su salud.
8: ¿Para qué quiere proyectos de que yo voy a comprar otro rancho, que voy a poner una fábrica?
2: No, hay salud. ¿Para qué? Hay que cuidar primero la salud.
8: Para verlos pasar en una carroza, ojalá que los podamos ver, ¿verdad? Y que Dios nos bendiga.
2: Así es.
8: Pero mire, yo sí me jacto de tener una salud de veras integral. Pues yo pienso que al 100%, y ya estoy bajando de peso, no porque me esté fallando el páncreas o que esté diabético, ¿no? Por convicción.
2: Tengo una llamada. Buenos días.
10: Bueno,
11: díganos.
10: Soy el
11: co.
10: ¿Qué pasó el co?
11: Oye, no, todo bien. Nomás una pregunta para el ingeniero.
10: Debe ser.
11: Que si en la tecnológico también hay quesos, ingeniero.
8: Sí, hay poquitos quesos ahí, pero bueno, ahorita de regreso llego ahí.
11: Bueno, bueno.
10: Sí, que sí hay.
8: Sí, hay. Queso Chihuahua.
11: Sí. Para pasar por ahí ahora. Muchas gracias.
8: Órale.
11: Gusto saludarlos.
8: Los saludos, Elco.
11: Gracias.
10: Bueno.
8: Sí.
12: Muy buenos días, ingeniero, y todos los que están ahí, por supuesto. Gracias.
8: Gracias.
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12: 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Pero, ingeniero, no se me quitan los bochornos y no se me quita nada. Pero, y es, déjeme explicarle, 2 de mis últimos shampoos se me están volviendo negros. Café.
8: Pero a ver, usted dijo que compró mucho champú y luego después dijo que Melixir.
12: 6 champús. Yo le compré 6 champús ahí a este muchachito que vende ahí la barbacoa.
8: Sí.
12: 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Bueno, y luego le compré, primero le compré el Melixir primero, el segundo y el último, el más oscuro, todavía lo tengo. Y tengo todos los frasquitos del champú y todo,
8: pues,
12: para cuando tengo oportunidad de verlo, quiero ir.
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11: ¿De mí?
8: Okay. ¿Usted está en El Paso?
12: Ay, sí, yo vivo acá en El Paso.
8: ¿Cómo se llama
12: usted? Yo he hablado de aquí del Paso, hasta le hablé a la señorita, a ver si me traía el último.
8: ¿Cómo se llama usted, señor?
12: Yo me llamo Norma Montes.
8: Bueno, por aquí le esperamos si tiene oportunidad ahora y ya lo dirimimos bien, lo analizamos y que le vaya lo mejor posible, ¿sí?
12: Ándale, pues dije, le voy a tratar porque
8: sí.
12: Como ahora viene la presidenta, vaya, ya, ¿y cómo van a estar las líneas?
11: No afecta, no pasa nada.
8: Bueno.
12: ¿No crees? Bueno, no. Voy a hacer todo lo posible hoy o mañana, ¿ok?
8: Aquí le espero.
12: Ándale, muchas gracias.
8: Con mucho gusto.
11: Vale.
8: Sí.
11: Ya razón de toda la problemática.
1: Llamadita a mi ingeniero, a ver si está usted. Pero bueno.
8: Sí, me la de ahí.
1: Bueno. No, que siempre no.
11: Que siempre no. ¿Dónde están las cocas?
1: ¿Eh? Ahí están.
8: Es que llegó Don Beto.
1: Aquí anda Don Beto.
11: Sí. ¿Don Beto?
1: Sí.
8: Órale. El mero Zacatecas. Bueno,
1: el mero Zacatecas, ¿eh?
8: ¿Qué le parece si vemos otra versión?
1: Espérenme la llamada, ahora sí. La llamadita parece que lo hacía. Pero bueno.
13: Ingeniero.
8: Hey.
13: Una preguntita. ¿El melicio sirve también para los dolores de hombros, tendones, todo eso?
8: ¿Cómo no? Claro, es que reconstruye y reconstituye todo lo del cuerpo humano. Es un suplemento riquísimo en fitonutrientes que la sopita, el caldo, el pescado no tienen. Y este suplemento enriquecido con miel de abeja, pues le va a dar la oportunidad. Hay gente que me dice, oiga, pues no puedo levantar los hombros, los brazos, no los puedo levantar, y los levanta porque se nutren sus tendones, sus nervios y sus huesitos y sus fluidos.
13: ¿También para las hernias?
8: ¿Las hernias qué?
13: Por ejemplo, una hernia inguinal.
8: Pues le ayuda porque le regenera ahí también y es probable que le puede cerrar la abertura, ¿eh?
13: Bueno, ahora me dice el precio.
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13: El de 1300 estaría bien, ¿verdad?
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13: Pásele, muy amable.
8: Aquí le acabamos de dejar una caja completa a Lencho. Sí.
1: Sí, ahí está.
8: Así es.
1: Muy bien, ingeniero.
8: Muy bien. Le ponemos aquí otras 2 o 3 testimoncitos.
1: Ándele.
14: Y adelante. Buenas tardes. Sí, lo estoy usando para el desgaste de cadera. Lo inicié a tomar desde marzo. Inclusive le mandé a usted una evidencia de mi voz, de mis resultados. Hace tiempo incluso ya lo escuché ahí en el programa de Juan Enrique.
8: Sí, ese...
14: Al parecer mi desgaste de cadera está desde hace como unos dos años y medio, en que me dolía mucho las, como las ingles, para moverme, para levantarme, para todo ello. Y cuando empecé a tomar el mi elixir, un mes, digamos, todo el mes de marzo, empecé a sentirme muy bien, y hasta ahorita, pues, muy bien. Hago todos mis ejercicios, voy, corro, camino, troto, me levanto de mi sillón cuando estoy viendo la televisión, ¿verdad?, que estoy en su rato de reposo, me levanto y ya no hay dolor de la ingle, ya no siento ningún dolor al, al levantarme, ni nada, como antes, que hasta me doblaba el dolor, se podría decir, así. Y ahorita, gracias a Dios, voy muy bien. Tengo más de 63 años y siempre he tomado ese mismo producto, el de 1300 oscuro, creo que le dicen, así se le llama.
8: Sí, este señor, pues ya lo vio. Es que el Melixir tiene la capacidad, que Dios nos lo permitió, de regenerar los tendones, de generar nuevos cartílagos o aumentarlos si están desgastados, generar células óseas, generar células de tejido musculoso también. Y pues la verdad es que sí, es yo considero que es una maravilla, que no me canso de darle gracias a Dios, a nuestro Padre Celestial, por haberme dado esa oportunidad de generar ese producto que pues le ha servido a tanta gente, a tanta gente. Ustedes recordarán el caso de Patty Leal, que se le revirtió el cáncer. Entonces, pues ella estaba muy contenta. Me acuerdo que un día me habló, estaba yo desayunando en casa de ustedes, y pues no puedo omitir ponerle el altavoz en mi casa, y lo puse, y me dice: ingeniero, lo bueno es que es amiga de mi esposa y amiga de su servidor, dice: ingeniero Márquez, hablo para agradecerle y decirle que soy suya, haga conmigo lo que quiera, ya no tengo cáncer.
1: Hálgame yo.
8: Y ahí anda, ya eso tiene, usted se acordará, Tony, tiene más de 3 años o 4 que se le revirtió el cáncer. Y así mismo al bailante, el ingeniero Rodríguez de Chihuahua, bailante de country, pues igual él tenía cáncer y andaba en una silla de ruedas, todo pelón, todo calvo. Y Juan Enrique le hace mucha bulla ahí cuando va conmigo a veces, y dice: no, hombre, se andaban las auras tras de él. Sí, y entonces pues sí, la verdad es que para el peor de Dios, y o sea, los testimonios que yo paso aquí son testimonios, ¿cómo se puede decir?
1: Reales,
8: fehacientes. Uh-huh. Yo no tengo necesidad de engañar a la gente, no es mi lema, no tengo tiempo yo de andar metiéndome en tonterías. La señora que habló ahorita, sí vale la pena revisar qué está tomando, qué otras sustancias está tomando, qué es lo que pasa. Pero una cosa sí les puedo decir, de que si las clínicas o los doctores en Estados Unidos y en México no le han revertido eso, el Melixir le va a ayudar por solamente ser un superalimento. Eso es el poder de Dios, el superalimento que está contenido en el Melixir. Puede tomar usted el claro, el ámbar y el oscuro, dependiendo de su bolsillo, y le va a ir muy bien en cualquiera de las 3 presentaciones.
1: Perfecto. Por favor, llamadita, señor, es para usted. Pero bueno, se fue.
8: ¿Se fue para dónde?
1: Se fue a Las Cruces.
8: Uh-huh. Bueno, ¿no?
1: Hoy y mañana en Las Pencas, ingeniero, entonces.
8: Hoy y mañana los esperamos con mucho gusto. Traemos las nueces. No traemos muchas nueces, mitades nuevas, de esas bancas.
1: ¿Por qué,
8: Tony?
1: Ingeniero?
8: Pues porque estamos en... Yo le aseguro que aquí en todo Juárez no hay esas nueces todavía.
1: No hay.
8: Pues porque su servidor se dio tiempo a la tarea de andar en varios árboles.
1: ¿Se subió?
8: Sacándolas, pues no. Sacándolas del zurrón, del caparazón, para poder traer esas nueces blancas. Ya ahorita vendimos varios kilos a gente, al señor Ruiz,
1: de
8: Estados Unidos, y pues es la novedad que traemos ahorita, como también el polen. Oiga, ayer me metí 3 granitos de polen a la boca y inmediatamente se ve la reacción del poder del polen natural, que tiene mucho poder también el polen. Y la miel en penca, poderosísima, Beto. La miel en penca, poderosísima. Es una chulada, ¿verdad? Hay que comérsela con una cuchara de plástico, se la pone en su boca, la mastica y tira la cera, pero toda la miel, ahora sí que todo lo que escurre es miel.
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